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2: Son las 8:34.

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2: Son las 10:38.

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3: Son las 10:44.

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Toda la dicha que en el mundo existe, la sentí cuando ansiosa me besaba. Gracias, Señor, porque fue toda mía, pasional y emotiva, dulce y loca. Y me sorbí la miel y la ambrosía de la uva madura de su boca. Toda la vida me la dio al besarme. Me dio un placer difícil de decir. Por eso tú no tienes más que darme, ni yo tengo más nada que pedir. 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
2: Son las 12 con 21 minutos.

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2: Son las 12:33.

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2: Son las 12:45.

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1: Y ahora regresamos bailando con mucha buena vibra. Un saludo para todas las Arroyas fans.

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1: Es la 1:17.
2: ¡Ajú! Y esta es la historia de un hombre con dos nombres y un corazón muy amplio.

0: Se murió el hombre.
1: Pues se murió.
0: Pues se murió, hombre. Pues, ¿qué quieren hacer? Si quieren, no.
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2: Es la 1:50.

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2: Son las 3:20.

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1: Son las 3:29.

0: Señorita, ¿a la orden la llevo?
1: No, gracias. Estoy esperando al viejo del sombrerón.
0: ¡Uy, Yucuta! ¡No me digas!

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Los cuelgan de las paredes como tú los colocaste. Tus sandalias están en su lugar. Y hasta tu bata de baño está donde la pusiste tú. Lo único que ha cambiado es el espejo. Ahora, cada vez que lo veo, me refleja una figura con unas sombras profundas bajo mis ojos y unas arrugas que empiezan a amenazar mi rostro, el rostro que tantas veces acaricié.

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2: Son las 3:54.

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2: Son las 4:20.

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2: Son las 4:40.

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1: Son las 4:59.

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1: Son las 5:47.

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4: Muy pero muy buenos días. Muy buenos días tengan todos ustedes, mis queridos hermanos del alma. Bienvenidos una vez más a este su programa del Grupo Internacional Kirlan. Reciban un abrazo a la distancia de un amigo y servidor, el maestro Juan Carlos, y el grupo de todos los psíquicos, de todos los mentalistas del Grupo Internacional Kirlan. Usted que viene padeciendo enfermedades que no puede sanar, que no puede curar, que ha sido víctima de un daño, una maldad, un hechizo, una brujería. Le están destruyendo su hogar, acabando con su hogar, con su felicidad, con el amor de su vida, se lo están arrebatando de las manos. No olvide que caras vemos y corazones no sabemos. En ese momento, aquella persona que está destruyendo y acabando con su hogar, se está valiendo de alguna fotografía, de alguna prenda, de algún rezo, de algún amarre, de algún ligamiento. ¿Para qué? Para acabar y destruir su hogar, destruir su felicidad. Así que, mi querido hermano del alma, no se quede con los brazos cruzados. Dese esa oportunidad. Y vamos a realizar la lectura de las cartas del tarot, para decirle, descubrir quién es ese enemigo oculto, quién es la persona que le envidia, quién lo está llevando al fracaso, quién lo está llevando a la ruina total, porque el dinero no rinde, no luce, sabiendo que usted es una persona que se esfuerza, trabaja, se sacrifica, pero cada día va como el cangrejo, para atrás, de mal en peor. Bienvenido, maestro Santiago, muy buen día.
5: ¿Qué tal, maestro Juan Carlos? Y todas las personas que nos escuchan aquí día tras día, usted que va en el carro, que está en el freeway, mi querido hermano, mi querida hermana, muy pero muy buenos días aquí a toda la ciudad de Dallas, de Fort Worth, y hasta donde llegue esta prestigiosa radiodifusora. Un día más, un capítulo más que se escribe de nosotros los hermanos Kirlan, aquí curando, sanando y liberando con el maestro Juan Carlos. Recuerden la dinámica de nuestro programa. Usted nos marca, nos da su fecha de nacimiento, si quiere dar su nombre lo da, si no que su llamada sea anónima, pero recuerde que aquí a grandes problemas, grandes soluciones, nosotros tiramos las cartas del tarot y vamos a mirar qué está pasando en su vida, vamos a hacerle una carta astral para revisar su pasado, su presente, su futuro. Así es que mis queridos hermanos del alma, si usted tiene una duda, una pregunta, hablar con el maestro Juan Carlos en este momento, pluma y papel, porque vamos a dar nuestro número para todas las personas que quieren ayuda espiritual. Si usted de las que trabaja, no le rinde el dinero, no le luce, va de para atrás como el cangrejo, problema tras problema, enfermedades extrañas, somos los hermanos Kirlan y estamos en vivo y en directo aquí con el maestro Juan Carlos. 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Maestro, suenan los teléfonos. Lo dejo con la primer llamada por la línea número 3, maestro. Adelante, por la línea número 3, maestro.
4: Sí, muy buenos días. ¿Con quién tengo el gusto?
1: Sí, buenos días. Mi nombre es Elena Pérez.
4: Elena Pérez. Fecha de nacimiento es tan amable.
1: Junio 16 de 1967.
4: Ok, Elena. Me marca un problema, una dificultad a la altura de sus piernas, como mucho dolor a la altura de sus rodillas, un dolor muy fuerte a la altura de su cadera. A veces te agachas y no te puedes levantar, ¿sí?
1: Así es, eso es lo que me pasa exactamente. Me levanto y me duele mucho la cadera, okay. La rodilla.
4: Exactamente, mira, aquí me marca un problema esto, Elena, y debes de tener estar abusada. Tú has ido al médico, te han dicho que tienes una artritis reumática, que es problema de los huesos, una degeneración de los huesos, te han dado medicina, pero tú estás tomando medicina, pero esa medicina no te hace ningún efecto. Tú sigues con esa molestia, sigues con ese dolor, ¿sí o no?
1: Así es, maestro, exactamente así es. Yo sigo con mis malestares. No siento mejoría.
4: Mire, voy a ser claro.
1: El tratamiento, pues al pie de la letra, como le dice el doctor, no siento mejoría.
4: Mire, y estás visitando un buen médico, estás llevando un buen tratamiento, pero voy a ser muy claro contigo, Elena. Tú eres víctima de una brujería, esto se llama una brujería. Dígame una cosa, sin temor a equivocarme. Tú en cierto tiempo, hace año y medio, encontraste algo tirado a la entrada de tu casa, como tierra, como sal, como algo extraño,
1: sí,
4: como con huesos, algo así revuelto, incluso hasta pestilente eso.
1: Sí, así exactamente lo encontré al pie de mi puerta. Nada más que pues yo, como no le puse atención, no, pensé que fuera algo malo, nomás agarré, lo levanté y lo tiré. Pero sí, así encontré.
4: Es correcto. Dígame una cosa también. Tú aproximadamente en ese tiempo y cuando encontraste eso es cuando tú vienes teniendo problemas con un vecino, una vecina, algo.
1: Sí, porque pues ya sabes, yo creo que me tiene la envidia porque yo tenía mi negocito y mi negocito me estaba yendo muy bien y pues ella intentaba hacer algo y no le salía. Y como tiene más carácter, creo, forma de ser, pues las demás vecinas a ella no le compra, ¿no? Entonces, yo creo que eso fue, no sé.
4: Es correcto, sí, mire, arrojaron, tiraron tierra de panteón con huesameta. ¿Para qué? Para dañar tu suerte. Desafortunadamente, esto está acabando y destruyendo con tu felicidad y con tu salud, Elena. Yo te voy a hacer una protección para que esta persona se aleje de ti. Es más, te voy a liberar de esa brujería que hicieron. Tenga la plena seguridad que vas a recuperar tu suerte. Lo más importante, tu salud y tu vida, porque vida no es sino una. Porque esto lo que tú estás viviendo no es vida. No es vida lo que tú estás viviendo.
1: No.
4: Me va a traer 3 puños de tierra y agua bendita de 3 iglesias, ¿ok?
1: Sí.
4: Vamos a hacer una liberación, vamos a cortar esa mala vibra, esa mala energía. Te voy a mostrar y te voy a comprobar quién fue la persona que te hizo el daño. No para que tomes venganza, sino para que te des cuenta cómo es la gente.
1: Ajá.
4: Bueno, entonces yo te espero hoy con esos materiales.
1: Hoy voy a estar ahí en tu consultorio, exactamente.
4: Ok, con todo gusto, Elena. Muchas gracias por tu llamada, que Dios te bendiga, ¿ok?
5: Mire, maestro Santiago, caras vemos, corazones no sabemos. Hoy aquella persona que le amaba, que le quería, hoy es el peor enemigo de esa persona.
6: Caras vemos, corazones no sabemos, maestro Juan Carlos, así como usted lo dice, como usted lo ha planteado, y como también lo ha dicho, que no hay cuña que más apriete que la del mismo palo, porque el peor enemigo, personas que le desean el mal, las personas que le tienen envidia, coraje, odio, resentimiento, son, hay veces, de la misma familia, parientes ahí cercanos, el vecino también, muchas veces, maestro, salan, entierran, le tiran sal, cáscaras de huevo, hemos encontrado entierros. Si usted siente que me le han dado un bebedizo, un tomizo, siente que me lo han rezado, me lo han velado, le han tomado una foto, usted tal vez ha visto que le hayan tomado foto. Hemos encontrado personas que los tienen rezados, velados, por eso el dinero no les rinde. Personas que duermen pero no descansan. Hay otros que parecen un alma en pena. 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Yo quiero que este año 2026 todas las personas le despierten a la vida. No hagan desidia. No dejen pasar más tiempo. Recuerden, como lo dije al inicio, el tiempo perdido, los santos lo lloran, mis queridos hermanos del alma. 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Maestro, adelante, por favor.
4: Sí, buenos días.
7: Buen día.
4: Buenos días, buenos días, hijo de Dios. ¿Con quién tengo el gusto?
7: Mire, mi nombre es Juan Suárez.
4: Juan Suárez, Qué gusto nos da, porque así como tú has tomado y te estás tomando el tiempo y tomando una decisión para descubrir qué está pasando, qué está sucediendo en tu vida, también hay muchas personas que nos están visitando, que nos están consultando. Fecha de nacimiento, Juan.
7: Mire, yo soy el mes de septiembre del día 17 del año 1964.
4: Septiembre 17 del 84. Bueno, Juan, dígame una cosa, Juan. ¿Tú sí crees en estas cosas? ¿Sí crees que así como existe el bien, existe el mal o no?
7: La verdad, sí, sí creo en el bien y el mal.
4: Ok, es que...
7: Sí, creo en lo que es la brujería, en lo que son los fantasmas, creo en todo esto.
4: Es correcto. Porque yo veo aquí que ya te han hecho limpias, te han hecho barridas de cuerpo, tú has ido, has visitado a que te hagan lectura de cartas del tarot. Te han hecho varias limpias. Pero desafortunadamente, y discúlpeme que le diga, Juan, pero no ha funcionado. A ratos como que tú ves que algo como que se enciende una lucecita, pero vuelve y se apaga eso. Y sigue peor.
7: Sí, la verdad he intentado entender varios negocios por ahí, sí, la verdad, al inicio pareciera que se me van a dar, pero mero instante todo se me cae. O sea, no logro hacerlo.
4: Ajá. Te siento muy deprimido, te siento muy triste, a veces, dígame una cosa, aquí me marca como un viaje, pero que no lo has podido hacer, no lo has podido realizar. ¿Tú has pensado como irte de por ahí donde estás viviendo?
7: Sí.
4: No te vayas a ir, Juan, no te vayas a ir, porque en otra parte te va a ir peor de donde estás. Aquí, ¿qué es lo que pasa, Juan? Hay que sacar... Te hicieron un salamiento. Ese salamiento, ¿para qué lo hicieron? Para que tú no pudieras progresar, para que no pudieras salir adelante, para que estuvieras frenado de pies y manos. Sí, hay una persona que te envidia, eso no sé si es un compañero de trabajo o alguien al que tú le diste trabajo. No sé, es como que si tú
7: trabajas compañero de trabajo, tú vas a desempleado, ando buscando trabajo, pero ahora no consigo, no logro conseguir nada, no me hablan de las empresas, luego yo los solicitudes, hago las entrevistas, pero no. Tengo carrera clínica, pero al final de cuentas no me llaman de ningún lado.
4: Pero dígame una cosa, ¿tuviste un problema con alguien, con un compañero de trabajo anteriormente?
7: Mire, el único problema que tuve fue hace año y medio, fue con una antigua novia. La verdad, ella fue que me cortó, no sé nunca ni por qué se molestó, fue que me cortó y a partir de ahí fue que me empezó a ir mal.
4: Pero voy a decirte... No, mire, Juan, aquí lo que pasa... Esto, pues tú miras y que fue a través de una persona y que una novia que tuviste, eso es punto y aparte. Pero quiero que recuerdes aproximadamente dos años atrás, tuviste como un... no llegaron a los golpes porque no llegaron a los golpes. Quiero que hagan memoria, Juan. Aquí hay como con alguien, un compañero de trabajo, alguien muy cercano hacia ti, donde hay intercambio de palabras, te dicen cosas fuertes.
7: Sí, la verdad, sí, hace años, tal vez como dos años y medio, tuve problemas con un compañero. No pues llegamos a golpes, pero sí, cada rato tenemos discusiones.
4: Pero fuertes. Aquí esta persona te tiene mucha envidia, te tiene mucho coraje. Y es una persona de cuidado, es una persona de cuidado. Para la muestra un botón, como dicen, que mire, vea, dañó tu suerte, dañó tu energía, tú no consigues trabajo, o consigues un trabajo, lo pierdes fácilmente, hoy en día te estás endrogando, llega el dinero a tus manos, no está rindiendo, no está luciendo. ¿Sí o no?
7: Y no tengo dinero, ando prácticamente viviendo el día al día, no, y tío, que los trabajos no me hablan. La verdad, yo uno que entré y se queda exactamente durante un poco, un mes y medio me recortaron. Y no, y ahí la verdad, no le voy a ir a hacer trabajo. Luego, pues ahí busca hacer unos pequeños negocios o algo para intentar sacar un poco de dinero, pero digo que la idea es un negocio que me cae, no lo logro concretar.
4: No, es un salamiento fuerte lo que hicieron contigo, un salamiento fuerte, por eso no puedes salir adelante, estás cruzado de pies y manos, de pies y manos. Mire, Juan, vamos a hacer lo siguiente, necesito que me consiga una botella de agua bendita, me va a conseguir tres varas de incienso, tres varitas de incienso, me va a conseguir un paquetito de canela en astilla y me va a conseguir un litro de alcohol de 96 grados, ¿ok? Okay, hoy mismo me trae esos materiales. Le juro por Dios, por la Virgen de Guadalupe, voy a despojarte de toda esa mala vibra, de toda esa mala energía. Voy a sacar y retirar ese salamiento que es lo que te tiene cruzado de pies y manos. Sí, pero te tiene completamente acabado. Dicen que nosotros podemos caer dos y tres veces, pero tres veces tenemos derecho a levantarnos. ¿Sí? Tú estás tirado y no te has levantado. ¿Por qué? Porque te tienen completamente dominado, te tienen completamente salado. ¿Sí? Entonces, lo tuyo no es de limpia, no es de barrida de cuerpo. Has venido teniendo también problemas en el campo sexual con tu esposa o con tu novia, con tu pareja. No le estás correspondiendo muy bien a raíz del mismo problema. Y esto está acabando con tu vida, está acabando con tu felicidad.
7: Ok, sí, la verdad, yo nunca sé por qué me batió, pero la verdad, sí, no, y digamos todo bien, tengo una buena relación, muy unido, que quedamos mucho, y nada más de pronto usted quería empezar a poner distante de mí.
4: Es correcto, mire. Entonces me trae esos materiales. Juan, si te he hablado con la verdad, si te estoy engañando, te estoy mintiendo, pues en ese momento me lo puedes decir. No, lo que tú me dijiste, eso no es cierto, es mentira, eso no me está pasando, eso no me está sucediendo, que no hay ningún problema.
7: No, la verdad sí, lo que me está pasando es lo que estoy viviendo, por eso me estoy comentando con usted. La verdad ya no encuentro otra salida, digo, he intentado salir adelante, no puedo averiguarlo, algo me impide, no sé qué es, algo me frena.
4: Eso, si fuera una limpia, una barrida de cuerpo, te diría, mire, pásate un ramo por tu cuerpo, pásate un blanquillo y listo. No, pero lo tuyo no es de limpia ni barrida de cuerpo, lo tuyo es diferente. Hay que sacar, hay que liberar un asentamiento, una raíz que hay dentro de tu cuerpo, dentro de tu organismo, y tenga la plena seguridad que inmediatamente sacando y liberando todo eso, tu vida cambia, ¿ok? Bueno, gracias por tu llamada, que Dios te bendiga, Juan.
7: Me agradezco mucho por haber tomado y por estarme ayudándome.
6: A través de una llamada no tiene nada que perder y mucho que ganar. 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Insista, siga marcando.
8: 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Vea, maestro, aquí me está entrando una llamada, un mensaje, perdón. Me dice que es de Mezquite. Que nos visiten también, de las personas de Mezquite, que nos visiten en la oficina de Arlington. También me está entrando otro de Garland. Personas de Garland, un saludo muy especial. 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Maestro, adelante, por favor.
4: Sí, muy buenos días.
9: Buenos días.
4: Buenos días, hija de Dios. ¿Con quién tengo el gusto?
9: Alejandra Robles.
4: Alejandra. Alejandra Robles. Ok. Fecha de nacimiento, Alejandra.
9: Mayo 17 de 1978.
10: Mayo 17 del 88.
9: 1978.
10: 78. Mayo 17 del 78. Ok, Alejandra. Ok, Alejandra Robles, mayo 17 del 78. Bueno, Alejandra. Hoy en día te están pasando los días, te están pasando los años y tú como que te sientes como triste, te sientes enclaustrada, encerrada en tu casa. Veo que eres una persona que ya últimamente no te dan ganas de salir, incluso, discúlpeme, pero ni ganas de arreglarte te da. Tu familia está preocupada por ti, amigos que con los que anteriormente salías y te divertías, hoy en día las cosas han dado un cambio total, ¿sí o no?
9: Así es, la verdad, estoy muy mal. De hecho, tenía yo en mi casa de trabajo las uñas y pues ya no quiero saber nada de eso. Yo estoy cansada, estoy desanimada, ando muy mal, la verdad.
10: Bueno, no quiero que me digas el motivo y la razón porque yo te la voy a decir. Yo sé por qué estás desanimada, por qué tu vida terminó así tan feo, ¿ok? Pues mire, aquí me marca un problema, una dificultad en el campo espiritual, en el campo del amor. Venías teniendo una relación de la cual estaba muy bien, todo iba muy bien, pero de un momento a otro las cosas empiezan a cambiar en tu vida. Si estoy equivocado, de una vez me dices, pero sí cambian las cosas en tu vida. En el campo sentimental te engañaron, en el campo sentimental te traicionaron y te abandonan, ¿sí o no?
9: Así es, mi pareja me abandonó, se fue, pues ya no quiere saber nada de mí, yo le digo que por qué, o sea, y simplemente me dice, pues usted ya no me quiere, o sea, de la noche a la mañana agarro y se va, sin darme ninguna explicación.
10: Es correcto. Mire, sí me marca otra mujer en la vida de él, pero esa mujer que apareció en la vida de él no se valió de buenos medios. Aquí me marcas como una velación, me marca como un rezo, me marca algo oscuro que hicieron en contra de él, ¿sí? Porque es una persona que te quería mucho, una persona que te apapachaba, una persona que te respetaba demasiado, ¿sí? De buen sentimiento, de buen corazón, pero si te das cuenta, ese cambio fue de la noche a la mañana, de un momento a otro las cosas cambiaron rotundamente.
9: Sí, la verdad es que yo no sé en qué momento él dejó de quererme, si estaba nuestra relación muy bien, salíamos, nos llevábamos bien, salíamos bien, o sea, éramos muy felices y de repente todo se acabó. Y es que yo no me explico en qué momento se acabó, si estábamos tan bien.
10: No, él sí te quiere, Alejandra. Lo que pasa es que él viene siendo trabajado a través de una fotografía. Él lo tiene enrezado y lo tiene velado, ¿sí? Él a veces como que, perdón, él a veces quisiera regresar contigo. Es más, dígame una cosa, él a veces te habla y te dice que aún te quiere, pero que no sabe qué le pasa, que lo deje pensar, que a ver qué decisión toma, ¿sí o no?
9: Sí, él me ha hablado varias veces, incluso una noche me marca, pues me extraña, pero pues yo le digo, si me extrañara, si me quisiera regresar, pero él dice que hay algo que no me deja regresar contigo. Y yo le pregunto, ¿por qué es? Pues dime, ¿qué es lo que siente? Si simplemente no quiere, no puede. O sea, por más que luche por regresar, no puede.
10: Mire, Alejandra, a él lo tienen rezado, y velado con una fotografía y una prenda de él. Nosotros también le vamos a hacer lo siguiente, le vamos a hacer la trampa a esa persona que le está haciendo el daño y el mal. ¿Cómo le vamos a hacer la trampa? No para nada malo, sino para algo bueno. Nosotros, necesito también que me traigas una fotografía de tu pareja.
9: Sí,
10: y me vas a conseguir también agua bendita de tres iglesias y una veladora roja. Con eso vamos a hacer un despojo y una liberación de ese hechizo que hicieron, ese amarre que hicieron, de esa velación que están haciendo. Y tenga la plena seguridad, eso sí, te lo juro por Dios y la Virgen de Guadalupe. Él va a llegar ahí doblegado, humillado a tus pies, pidiéndote perdón. Sí, que él no sabía, y efectivamente ahí lo tienen dominado, ahí lo tienen, lo trabajan como un trapo, lo mueven para allá, lo corren para acá, esa mujer hace con él lo que él quiera, pero porque lo tiene completamente dominado. Pero tú me traes la fotografía de él, una veladora roja, me traes una botella de agua bendita y tenga la plena seguridad que desbarato y rompo ese hechizo por difícil y por poderoso que sea. Eso sí te lo juro por Dios y la Virgen de Guadalupe. Si me visitas hoy mismo sacamos y liberamos ese daño.
9: Sí, creo que sí.
10: Bueno, Alejandra, entonces te espero en el día de hoy. Gracias por tu llamada.
8: 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Maestro, adelante, por favor.
10: Rápidamente, sí, muy buenos días.
11: Sí, buenos días.
10: Regáleme su fecha de nacimiento y si me quiere regalar tu nombre, mucho mejor.
11: Claro que sí. Mi nombre es Ernesto Quintero. Yo soy de enero 15 de 1970.
10: Enero 15. Enero 15 de 1970. A ver, Ernesto, enero 15 del 70, eres del signo Capricornio, ¿sí?
11: Así es.
10: Tuviste problemas con un familiar tuyo muy cercano, sí. Y ese problema fue por trabajo. Y ese trabajo que tú le diste influenciaba dinero. ¿Esta persona siento, percibo que te quedó mal con un dinero o se quedó con un dinero que era tuyo?
11: Sí, lo que pasa es que él, de hecho trabajamos juntos y de ahí pues él, el trabajo pues él me dijo que necesitaba, pues tenía un problema, no sé si familiar, y se le hizo un préstamo y ya de ahí. No sé cómo es él, porque ya no lo pudo pagar y después como que dijo que voy a buscar otro trabajo y de ahí empezó todo y pues no sé qué fue lo que hizo realmente.
10: Aquí lo que hicieron es un señalamiento, mire, él sí le pagó un dinero, parte de un dinero sí se lo pagó, pero ese dinero que le pagó y que le regresó a tus manos, se lo regresó salado, Ernesto. Se lo regresó salado porque sí, en cierto modo, mire, dígame una cosa, Ernesto. Cuando tú le cobraste y le cobró después de cobrarle varias veces, él viene y le paga una parte, pero tú sí lo insultaste, lo agrediste en muchas cosas, pues lógico, porque tú estabas enojado, ¿sí? Él viene y le paga ese dinero, pero se lo paga salado. Le pagó ese dinero y le saló.
11: Lo hizo con su intención, entonces para yo creo que para hacerme el mal, porque entonces no era su intención de pagarme.
10: ¿No? Él le dijo, mire, este dinero que se lo devuelvo, que le sale toda la vida y le sale su suerte. Y eso está pasando, eso está sucediendo, Ernesto, ¿sí? Está completamente salado. Antes de que termines con tus negocios, antes de que termine con tu tranquilidad, antes de que termine con tu salud, incluso hasta con tu familia, porque últimamente ha tenido problemas en todo lo que, por donde meta la cabeza, por ahí te mamaban. ¿Sí o no, Ernesto?
11: Claro que sí.
10: Ah, es correcto, ¿sí? Entonces te marca problemas, dificultades, mala suerte, las cosas van de mal en peor, no hay una buena estabilidad, no hay una buena tranquilidad. Yo necesito que vengas cuanto antes, Ernesto. Tráigame lo siguiente, claro, tráigame una veladora verde, por favor. Una veladora verde y tráigame...
11: ¿Me repite?
10: Una veladora verde.
11: Ok.
10: Agua bendita de tres iglesias.
11: Okay.
10: Vas a barrer tu casa, tu negocio y toda esa tierra que saque de ahí de tu casa, tu negocio, la echas en una bolsa negra de plástico y me trae todo eso. Te voy a mostrar el daño, te voy a mostrar el salamiento y lo más importante, voy a sacar toda esa maldad, ¿ok?
11: Claro que sí, no, y gracias de antemano, le agradezco todo lo que está haciendo.
10: No, ánimo, que Dios lo bendiga. Estas llamadas son para eso, no tiene nada que perder, pero mucho que ganar, ¿ok? Gracias. Bueno, Ernesto, que Dios le bendiga.
8: Maestro Juan Carlos, estamos llegando a la parte final de nuestro programa y recuerde que puede mandar un mensaje de texto con la foto de su mano derecha. Tómele una foto a su mano derecha. Puede mandar un mensaje de texto con la foto de su mano derecha. Tómele una foto a su mano derecha y nos la va a enviar en un mensaje de texto al 817-938-2737. Área 817-938-2737. Una vez más, área 817-938-2737. Maestro, lo dejo para que usted haga nuestra despedida.
10: Mis queridos hermanos del alma, mi bella familia, qué gusto poder haber estado con ustedes y con los grandes santos, arcángeles y espíritus de luz que me dieron la oportunidad de brindar mi conocimiento, mi sabiduría. Termino el programa y no olviden, sean felices. El maestro Juan Carlos de la Fe les dice... Y que un ángel, guardián y poderoso, ilumine el camino de sus vidas. Que Dios le bendiga y él me bendiga. Hasta pronto.
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13: Mis hermanos, mis amigos, este fin de semana quiero de verdad enviar un saludo especial a todas las personas que nos escuchan aquí en la Unión Americana, porque se ha celebrado una fiesta nacional, porque muchas personas celebran en sus casas, con sus familiares, porque muchos, mis queridos hermanos del alma, se encuentran compartiendo y dando gracias por todas las oportunidades que tienen. También quiero hablarles a quienes hoy sienten un vacío en su corazón. También quiero hablarles a todas las personas y desearles un feliz fin de semana. Fin de semana, Día de la Independencia de la Unión Americana de los Estados Unidos. Y es por eso que este programa siempre lo hacemos para todas las personas que en este momento me están escuchando. Y también, mis queridos hermanos del alma, quiero reconocer y desde aquí enviar un saludo cordial y un abrazo a todas las personas en nuestro país hermano de Venezuela que se vieron afectados, lamentablemente, por la inclemencia de la madre naturaleza. Así que, desde aquí, mis queridos hermanos del alma, quiero enviar un saludo cordial y espiritual y desearles un buen fin de semana. Fin de semana que muchas personas están celebrando en familia y en unión familiar y espiritual. Lamentablemente tenemos que ver cómo va en decadencia. Todo va en decadencia. Todo, todo. Todo va en decadencia. Antes se veían las parejas felices. Antes uno se casaba, ¿verdad? Y era para toda la vida. Ahora no. Ahora hay parejas que duran hasta 6 meses. Hermano, escúcheme con atención. Lo que le estoy comentando quiere decir que a pesar de la lucha incesante de la humanidad, que a pesar de que usted luche, que a pesar de que usted, mi querido hermano del alma, le ponga ganas, va a ser afectado por la maldad, por las influencias negativas, por la gente perversa, por la gente envidiosa. Y todos los días vamos a tener que ver más desempleo, más aumento de brujos y hechiceros. Lamentablemente tenemos que ver que los fenómenos naturales van a estar arrasando con todo lo que encuentren. Y vuelvo y le repito, mi querido hermano del alma, usted debe pensar muy bien y debe darse cuenta la importancia de este programa. Este es un programa que le va a ayudar a usted a protegerse. Es un programa enfocado a la familia, que tiene elementos de apoyo, que tiene ayudas espirituales, y que nosotros, mis queridos hermanos del alma, estamos aquí con el único fin y propósito de brindarle un consejo, de brindarle una ayuda y una orientación espiritual a todas las personas que acudan con fe, esperanza y deseo de superarse en la vida a nuestro centro espiritual. Considerando lo anterior, y al igual, mi querido hermano del alma, el hecho de que todos los días de nuestra vida, todos los días, mis queridos hermanos del alma, podemos tener una persona enemiga pensando en cómo hacernos daño, en cómo perjudicarnos, en cómo hacer para que nos vaya mal. Pero está comprobado, mi querido oyente, que cuando el tratamiento de protección está desempeñado para usted, la labor destructora de nuestros enemigos resulta obsoleta. O sea, no le va a hacer ningún daño. No va a permitir que usted sufra. No va a permitir, mi querido hermano del alma, que ese trabajo nefasto, negativo y perverso que le han hecho sus enemigos actúe ante usted, ante su familia o ante su hogar. 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

0: Usted me llama primero que todo porque me ha venido escuchando y escuchó al inicio del programa de la gente que ha venido sufriendo, lamentablemente, porque el dinero se les vuelve sal y agua.
1: Así es.
0: Ustedes están viviendo una situación similar, hermana. Uh-huh. Ustedes en este momento el dinero no les rinde, no les alcanza para nada. El dinero se les vuelve sal y agua. Usted quiere hacer muchas cosas con sus integrantes de su familia, ¿verdad?
1: Así es.
0: Pero ustedes no hallan y no ven, como se dice, su esquina.
1: Así es.
0: Sus hijos, sus familiares, su esposo, las personas que tiene usted a su lado, son personas muy emprendedoras, son personas que son batalladoras, son luchadores. Pero cuando uno es batallador y cuando uno es luchador, no falta la persona envidiosa.
1: Así es.
0: Y ustedes, mi querida amiga del alma, son envidiados. Envidiados por terceras personas, por gente negativa. Son envidiados por personas las cuales hasta usted sabe quiénes son, pero usted no conoce que esas personas, que qué intención tienen hacia ustedes. Pero ustedes son víctimas de envidia, ¿oyó, hermana?
1: Sí.
0: Ustedes son víctimas de envidia, son víctimas de daño. Y es necesario que en la primera oportunidad que usted tenga nos visite, por favor. Necesito que me lleve en nuestro consultorio, consígame 3 pañuelos blancos.
1: Permítame apuntarte.
0: Anote, sí, señora. Apunte bien apuntadito, hermana, con una plumita y un lápiz. Necesitamos 3 pañuelos blancos.
1: Sí.
0: Necesito agua bendita. Un litro de agua bendita, 3 pañuelos blancos. En los pañuelos blancos me va a colocar con un... puede ser con una pluma de color rojo. En los 3 pañuelos blancos me va a colocar los nombres y apellidos de los familiares que usted quiere proteger.
1: Nombres y apellidos.
0: De los familiares que usted quiera que nosotros le vamos a proteger.
1: Sí.
0: En los 3 pañuelos. Me va a visitar, me lleva el agua bendita y le vamos a hacer una limpia espiritual, una limpia familiar, porque lo que ustedes tienen es envidia. Ustedes son envidiados, a ustedes me les iba muy bien.
1: Sí.
0: Ustedes tenían mucha prosperidad, éxitos en todo, pero no falta la persona envidiosa que los ve triunfar, que ve que les va bien, y inmediatamente empiezan a crearles el caos, a empezar a desearles el mal, que les pasen cosas las cuales ustedes de un tiempo para acá les empezaron a suceder.
1: Sí.
0: Como son pérdidas económicas, como son discordias muchas veces entre ustedes, y esto no es natural, mi querida amiga, ¿oyó? Esto es buscado por una tercera persona. Pero usted sabe que yo siempre le he dicho a la gente, arriba de Dios no vive nadie, y muy pronto se van a dar cuenta quién es esa persona.
1: Ok, está muy bien.
0: Algo más que me quiera preguntar, soy todo oídos para usted.
1: No, pues sobre mi esposo también tengo dudas, ¿verdad?
0: Pero ahí la vamos a despejar en el consultorio.
1: Ok, está muy bien.
0: Bueno, hermanita, Dios me la bendiga.
1: Igualmente, gracias.
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0: Recuerden, queridos oyentes, que todos los problemas tienen solución, todas enfermedades tienen la curación adecuada. Todo lo que usted tiene que hacer en caso de dificultad es dirigirse a nuestro centro de atención. Eso sí, con fe, con optimismo y con el firme propósito de poder solucionar esos problemas. Al salir usted de nuestra oficina, comprobará que nosotros teníamos razón y que no engañamos a nadie ni le prometemos cosas que no vamos a poderle cumplir. Hoy vamos a seguir adelante con interesantes temas que ustedes nos han venido solicitando y que van en procura de nuestro bienestar físico, moral, mental y espiritual. El éxito de la vida no se obtiene gratis ni tampoco se logra la victoria sin pelearla. Son los menos quienes pagan la negación y la austeridad y el sacrificio de los placeres. Triunfando sobre las tentaciones, sobresaliendo dignamente en la vida, sobresaliendo dignamente y dejando atrás los problemas y las desilusiones, somos nosotros mismos los dueños de nuestro propio destino. Queridos hermanos, queridos amigos, desde aquí, desde la radio, vuelvo y le repito, quiero que usted con fe, con alegría, escuche este programa, porque es un programa hecho y elaborado por verdaderos metafísicos, por verdaderos parapsicólogos, mentalistas, espiritualistas, que lo único que queremos es que usted alcance el verdadero éxito económico, el verdadero éxito espiritual y el verdadero éxito moral. Alerta, mis queridos oyentes, porque sus propósitos pueden estar siendo rodeados de personas inescrupulosas, de personas perversas, y así, toda una gran variedad de sospechas,

0: usted pueda tener en este preciso momento pueden estarle a usted causando esos grandes problemas que no le dejan salir hacia adelante y con él le dejan triunfar en la vida. Por eso los estamos invitando para que usted acuda a la consulta personal. Por eso queremos que usted sea consciente y queremos entregarle elementos de apoyo y darle todo cuanto necesite para que usted pueda salir hacia adelante. Pero sin más demoras, sin más esperas, venga hermano, venga amiga, para nosotros poderle entregar y poder usted mantener ese equilibrio para que usted sea feliz, para que usted siempre esté dispuesto a servir y siempre viva en pos de la paz y del estado físico, mental y espiritual de cada persona. Nosotros somos sus hermanos de confianza. Nosotros somos sus confidentes espirituales. Y usted debe darse cuenta y abrir muy bien los ojos, mi querido hermano del alma, porque muchas personas ven y se han dado cuenta que vendrán pestes. Escúchame bien lo que le voy a decir. Vendrán pestes que no van a ser curados por la ciencia médica. Vendrá más pobreza, más desilusión. Llegará el hambre y el dinero cada día se verá más escaso. Todo esto lo hemos visto a través de los astros. 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Pero no queremos que ustedes se preocupen. 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No. Yo lo que quiero es que usted aprenda y sea invitado a reflexionar, a pensar positivamente, porque se aproximan épocas y hechos terribles, pero como científicos y estudiosos y personas dedicadas a la investigación, ya hemos logrado la creación de muchas protecciones espirituales. 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Tengo oyente en línea. Fecha de nacimiento es tan amable.
1: Es del 16 de enero del año 89.
0: Del año 89.
1: Sí.
0: Una mujer muy trabajadora, pero últimamente se viene sintiendo muy mal. Da 3 pasos para adelante, 6 para atrás, y en el amor no le ha ido bien. Usted vive muy desesperada, vive muy pensativa, ¿verdad?
1: Sí.
0: Pero usted vive con una persona en este momento, que es prácticamente su pareja, pero usted está descansada de tanto luchar, de tanto salir adelante, y su esposo, pues últimamente ya no quiere ni salir a trabajar.
1: Sí. ¿Y no, de hecho, pues sí trabaja a mí todo, pero también últimamente se queja mucho de un dolor también de la cabeza, de la nuca.
0: Sí, pero a veces, hermana, cuando él a veces se quiere quedar en la casa o a veces le da esa pereza, ¿no?
1: Sí, es lo que me dice, que ya casi no le dan ganas de trabajar y ya se siente cansado.
0: ¿Vio lo que le digo, hermanita? Se siente cansado, él se siente agotado.
1: Sí.
0: Porque él se siente muy desganado.
1: Sí, eso sí.
0: ¿Ustedes me pueden visitar?
1: Sí.
0: Dígale a su esposo que me lleve la primera orina de la mañana.
1: Sí, está bien.
0: ¿Ustedes, hermanita, tienen algún familiar aparte de ustedes en la casa?
1: Pues estoy con mi mamá y mi cuñada y mi cuñado.
0: Los esperamos en nuestro centro espiritual. Me lleva la primera orina de la mañana.
1: Sí, está bien.
0: Bueno, hermana, gracias.
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0: Quiero seguirlos invitando muy cordialmente para que tengan los ojos muy abiertos, para que estén pendientes, que siguen existiendo pitonisas, brujas, personas de bata negra, mujeres de bata negra y uñas negras, que siguen haciendo de las suyas, salando y trabando el progreso de seres inocentes que, como usted, diariamente luchan por salir hacia adelante. Lo grave es que a estos brujos hechiceros no les importa recurrir a lo que sea necesario con tal de hacerle un daño a usted. Hemos conocido rituales realmente insólitos donde utilizan animales, los cuales no voy a mencionar por medio de la radio. Utilizan muchas veces sangre, utilizan, bueno, no quiero hablar de esto, porque muchas veces nos están escuchando niños o adolescentes. Lo anterior, mis queridos amigos, lo que le vengo diciendo es tan cierto que diariamente vemos a prósperos comerciantes completamente en la ruina, personas que empezaron muy bien sus negocios, hicieron grandes inversiones, pero de la noche a la mañana caen en la ruina total. Hemos visto hogares que se destruyen de la noche a la mañana, se vienen separando, dejando abandonado a sus hijos. ¿Cuántos padres y madres? Porque ahorita es por igual. No solamente son los padres, los hombres que se van de la casa, ahora también son las mujeres que se van de la casa y dejan abandonados a sus hijos. ¿Cuántas personas también se vienen muriendo inexplicablemente de la noche a la mañana? Un dolor, un desespero, una angustia, y los médicos no pueden descubrir las causas, porque esos seres inocentes fueron atacados por medio de la brujería. Esas personas fueron atacadas por medio de magia negra y demás actos criminales y corruptos que, como le he dicho anteriormente, no quiero mencionar por medio de la radio. Nosotros todos lo sabemos y por eso diariamente luchamos en contra de la maldad. Si usted quiere nuestra ayuda, si usted desea protegerse de las fuerzas maléficas, todo lo que tiene que hacer es venir a consultarnos, es venir y entrevistarse con nosotros. Nosotros somos sus hermanos de confianza, nosotros somos sus confidentes espirituales. Y mucha atención, que se viene aproximando un año nuevo. Y usted debe darse cuenta y abrir muy bien los ojos, mi querido hermano del alma, porque muchas personas ven y se han dado cuenta que vendrán pestes, escúchame bien lo que le voy a decir, vendrán pestes que no van a ser curados por la ciencia médica, vendrá más pobreza, más desilusión, llegará el hambre y el dinero cada día se verá más escaso. Todo esto lo hemos visto a través de los astros, todo esto lo hemos visto a través de las transportaciones espirituales que realizamos en horas de la noche. Pero no queremos que ustedes se preocupen, lo que queremos es invitarlos a reflexionar. Con estas palabras no estoy haciendo de que usted ahorita no pueda estar bien, o que no pueda dormir, o que no pueda sentirse tranquilo o tranquila, no. Yo lo que quiero es que usted aprenda y sea invitado a reflexionar, a pensar positivamente, porque se aproximan épocas y hechos terribles, pero como científicos y estudiosos y personas dedicadas a la investigación, ya hemos logrado la creación de muchas protecciones espirituales. Hemos tenido en nuestro centro de orientación secretos esotéricos que le van a ayudar a usted a servir para protegerse de todo mal y peligro, y que a la vez nos van a brindar suerte positiva, fortuna, buena salud, amor, prosperidad, progreso en todos los aspectos de nuestra vida. Por eso, mis queridos oyentes, los invitamos a escucharnos con atención. Escuche este programa, participe, marque. Todos los días hacemos este programa, es para ustedes, para que a través de nuestras conferencias especiales puedan conocer la verdad y todo lo concerniente a este gran secreto que viene cambiando el rumbo de sus vidas. Pero de una manera muy positiva, mi querido hermano. 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Fecha de nacimiento, por favor.
3: 11 de julio.
0: Sí.
3: Del 52.
0: Del 52. Bueno, póngame cuidado a lo que le voy a decir. Tiene un desgaste en los huesos. Bastante fuerte. Le viene dando un dolor en las coyunturas. Un dolor en la espalda, y ese dolor en la espalda se le viene bajando para las piernas. Ese dolor me la tiene a usted desesperada, no me la deja dormir tranquila, no me la deja comer tranquila. Y usted muchas veces no sabe ni si cerrar las puertas, salir corriendo. Usted muchas veces no sabe ni qué hacer. Lo que más le inquieta a usted es que a usted le toman los exámenes, va a donde los médicos y no le dan ninguna curación. Eso es lo que más la molesta a usted.
3: Sí.
0: Yo necesito que usted me visite, me lleve la primera orina de la mañana. Me lleve, por favor, consígame ruda. Me lleva ruda, Altamisa y la primera orina de la mañana.
3: Okay.
0: Váyase con algún familiar porque le voy a hacer una depuración y va a quedar un poquito cansada.
3: Ándele pues.
0: ¿Estamos de acuerdo?
3: Sí, cómo no.
0: Hermana, ¿otra cosa, algo más que me quiera preguntar?
3: Quería preguntarle sobre mi familia.
0: Bueno, eso ya lo hablamos personalmente en nuestro centro espiritual.
3: Ándele pues.
0: Eso ya lo hablamos personalmente sobre su familia. Usted puede, lléveme una lista de todas las personas que usted quiera preguntar, ¿oyó?
3: Está bueno.
0: Gracias por participar.
3: Adiós.
0: Adiós. Más personas que me llaman, más personas que quieren saber más de su vida, más personas que quieren participar del programa. Bienvenido, bienvenida. ¿Su nombre y su fecha de nacimiento es tan amable?
4: Lulú Contreras.
0: Lulú Contreras, tu fecha de nacimiento, Lulú.
4: 23 de febrero de 1984.
0: Del año 84. Muy joven para estar sufriendo, Lulú. Cuéntame, ¿tú ya me habías escuchado antes o es primera vez que lo haces?
4: No, yo le marco para darle mi agradecimiento porque hace tiempo llevé a mi papá a su casa, a su templo, y créame que lo que usted vio en él no lo había visto ni la ciencia. Yo no creía.
0: ¿Sí?
4: Y no es que lo usara o lo viera como última opción, sino porque hay cosas que uno no ve.
0: Claro que
4: y
0: sí.
4: Pues, eso tiene que ser gente profesional, y yo no me decidí hasta que, pues, el día que decidí, cambió la vida de mi familia, porque mi papá, pues, ya no lo estaban dando desahuciado.
0: A su señor padre lo habían desahuciado, Lulú, ya me acuerdo, claro, ya me acuerdo de ustedes. Ustedes me visitaron desesperados porque ya su papá lo habían desahuciado, le habían dicho, bueno, vamos a hacerle un tratamiento ya en la casa y que sea lo que nuestro señor quiera. Y así lo habían dicho los médicos, ¿verdad?
4: Sí, y a veces pues no tiene la última palabra, sino la fe.
0: Claro.
4: Es la que puede también. Nos agarramos de la fe y del cariño de mi papá para que siguiera aquí, y lo llevamos ante usted, y gracias a la fe, mi papá recuperándose poco a poco.
0: Claro, tampoco es que una varita mágica lo va a tocar y lo va a curar, pero a medida que vamos haciendo el trabajo, a medida que vamos haciendo las limpiezas, él está recobrando nuevamente su salud. Es más, él llegó totalmente ciego a nuestro consultorio y ya va recuperando el 40% de la visión. ¿Es o no es así, Lulú?
4: Sí, exactamente así es. Ahorita volviéndolo a escuchar, porque antes de mi papá yo lo escuchaba, y ahora con justo más razón me atrevo a seguir escuchándolo y para hacer testimonio ahorita de que usted tuvo la bondad de ayudarnos con mi papá.
0: Lulú, lo hago desde el fondo de mi corazón. Soy un hombre de fe y soy un hombre consciente de lo que está pasando alrededor del mundo. Lamentablemente a su papá lo tenían era trabajado. A su papá le tenían hecho un monicongo, un trabajo de magia negra, de vudú. Un muñeco con alfileres, pues los cuales no quiero nombrar aquí en la radio. Le hicimos el trabajo, le hicimos la liberación, y hoy por hoy su papá está bien. No se ha recuperado al 100%, vuelvo y le repito, pero ya se ve mucho mejor de como estaba antes, ¿verdad?
4: Sí, ya, principalmente los ánimos, porque siempre yo estoy en la cama, a veces hasta el ánimo cambia.
0: Claro.
4: Y ahorita ya nos hace plática, hasta se extraña que nos esté regañando.
0: Exacto.
4: Ya se extrañaba todo eso.
0: Claro que sí,
4: ya se...
0: ya se puede comer un taquito con ustedes tranquilo, que ya no le cae mal, ¿verdad?
4: Ya no, y le damos gracias a que nos ayudó, a que le echó la mano, para que él se levantara y volviera, porque pues como lo dije al principio y usted lo afirmó, o sea, no fue un trabajo de como varita mágica, pero ya está el proceso. Antes no veíamos ni resultados.
0: Lulú, tú me estás escuchando en este momento en la radio en vivo, ¿verdad?
4: Sí, así es, por eso me atreví a llamar.
0: Bueno, Lulú, te agradezco. Muchas gracias por esta llamada. Muchas gracias por confiar en nosotros. Quédate, por favor, en línea, que un asesor que tengo aquí a mi lado derecho te va a decir el día y la hora de la próxima visita que me tienes que hacer con tu señor padre, ¿sí?
4: Muchas gracias, ok.
0: Gracias a ti por la llamada. Bendiciones. 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Y así llegamos a la parte final de nuestro programa. Llegó el fin de semana del 4 de julio, aquí en la Unión Americana. Para muchos son días de celebración, de fuegos artificiales, reuniones familiares, de compartir un taco y momentos de alegría. Pero mientras las calles se llenan de luces, también hay corazones que hoy permanecen en silencio. Quizás tú estás trabajando mientras otros celebran. Tal vez este será otro fin de semana lejos de tus hijos, de tus padres, de tu tierra o de la persona que tanto amas y que tanto quieres. Quizás sonríes por fuera, pero por dentro cargas una tristeza que nadie conoce. Si ese es tu caso, quiero que sepas que este programa ha llegado hoy para ti, por una razón y por un propósito especial. Porque estoy aquí con el único propósito de ayudarte, de orientarte y de servirte. Y despido mi programa desde aquí, desde la radio, enviando un saludo cordial, siempre llevando y elevando una plegaria y una oración para nuestros hermanos venezolanos. Desde aquí, desde la radio, me despido deseándoles un fin de semana. Hasta pronto, y siempre los llevo en mi corazón, mi mente y mi conciencia.
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13: 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Buena la día, a todos mis huitotos, a todas mis guatalas. Hoy, sábado 4 de julio, día de independencia de los Estados Unidos, felicitando a toda la gente que se encuentra en este bello país por su día especial. Quiero dar saludo a mi gente de Pleno, a la gente de Garland, a la gente que me escucha en Mesquite, a la gente de DeSoto, a la gente que me escucha en Irving, a la gente de allá, de Grand Prairie, a la gente que me escucha en este momento en Carlington, a la gente que me escucha en Fort Worth, a toda la gente que siempre está en sintonía con Padritos y Guatalitos allá en Allen, a la gente de McKinney, a la gente que me escucha también en Posboro, a la gente que me está escuchando allá en la frontera con Houston, mucha gente agradecida y feliz. 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Hay que ayudarse. Como dijo Dios, ayúdate que yo te ayudaré. Él no dijo acuéstate y échate a dormir. No, Guatalito, visíteme hoy. 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
10: ¿Cómo se llama, mi Huitoto?
14: Mi nombre es Tomás y, como usted comentaba, tengo 26 años.
10: A través de la fecha de su nacimiento, usted nació en el año de 1995. Cuéntele a toda la gentecita que escucha nuestro programa cómo estaba usted antes de llegar a mi rancha, mi centro de curación, aquí, donde usted hoy se siente alegre.
14: Pues en realidad yo no podía comer, no podía hacer una vida normal, una vida tranquila. Siempre tenía que estar, más bien pasaba más tiempo en el médico que en mi casa. Me internaban constantemente, tenían que inyectarme suero, no tenía una vida normal, no podía comer cualquier tipo de alimento, siempre bajo control.
10: ¿Qué les puede decir a todas las personas acerca de Yo Indio Cacique Ramayá? ¿Curo o no curo a la gente?
14: Usted me ha ayudado mucho, él me ha cambiado la vida completamente. Pues lo que yo pude ver es que usted me sacó una especie de gusanos. que eso me estaba afectando realmente. Sentía como que el estómago estaba como muy lleno, como si hubiera comido mucho, no me pasaba ningún alimento. Y desde que usted me sacó este mal, yo mi vida ha cambiado completamente.
10: ¿Qué le recomendaría usted a toda la audiencia, a la gente que está escuchando este programa en el carro, en el trabajo, allá donde se encuentran en la casa, a toda la gente que escucha mi programa?
14: Pues por supuesto, mi recomendación es que vengan, si tienen algún problema, no lo piensen, no duden, aquí le van a ayudar en todo tipo de problemas que usted tenga. Tengo una familia que igual anteriormente, unos familiares míos ya habían venido para que los atendieran y los curaron igual. Y pues ellos me recomendaron que venga acá y no lo dudé, no lo pensé, y vi los resultados en ellos y pues igual veo ahora en mi cuerpo, veo los resultados, ahora hago una vida normal, soy una persona feliz, una persona tranquila, así que yo les recomiendo mucho que no lo piensen y que vengan si tienen algún problema para que les ayude.
10: Juro de verdad, sano, doy orientación, sé o no sé, dígale a las personas, ¿qué les recomienda?
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10: 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Bueno, mis guitotos y guatalas, recuerden que si usted tiene problemas, tiene dificultades, tiene enemigos, malos vecinos, hay complejos, hay miedos, hay dudas, herencias que reclamar, se le mueren los animales, se le fue la mujer amada, se le fue el hombre amado, hay en este momento distanciamientos, su negocio no prospera, se aleja la clientela, le deben dineros, no encuentra un buen trabajo, tiene problemas allá con el jefe, con la compañera, tiene problemas en el hogar con la familia, un hijo mal casado, un hijo rebelde, hay drogadicción, su esposo en este momento se siente raro o extraño, tiene problemas de la próstata, de la potencia sexual, ya no tiene usted buena relación con su pareja, se siente enfermo, se siente dañado, ha sido víctima de un daño, de un mal, de un embrujo, de un hechizo. Recuerde que para eso hemos traído el secreto indígena, este amuleto, esta protección, esta aseguranza que voy a entregar a toda aquella persona que venga a la consulta. 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
15: 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Y le muestro, si Guatalito, la cara de la persona que lo ha dañado, que lo ha embrujado, que lo ha envidiado, no para que tome venganza, sino para que se cuide de un mal, de un daño, de un embrujo, de un empave, de un amarre, de un gualiche. ¡Sí, Guatalito! ¡Corra, corra, corra! ¡Corra rapidito como corre caballito, como vuela pajarito! ¡Llame al indio Ramayá y cambie su vida hoy mismo! Tengo una respuesta rápidamente para la señora Marta Benavides. Hermanita, hijita de Dios, debe de venir pronto a mi maloja a traerme la foto de su hijo Eduardo. Él está en peligro, sí, debido a unos enemigos que tiene. Hay que protegerlo. Así de que yo le recomiendo, tráigame la fotografía, porque él necesita el amuleto indígena, él necesita una protección, una aseguranza, para alejarlo de todas esas energías negativas, de esas personas malas que lo persiguen. 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
10: ¿Cómo llegaron ustedes a la rancha del indio Ramayá? Cuéntele a la gente cómo llegó usted enferma, ¿qué tenía?
4: Yo traía unas molestias que yo sabía que no eran, pues, buenas, eran enfermedades desconocidas. Me dolía la cabeza, me sentía con tristeza, se me espantaba el sueño, un cansancio, una cosa muy extraña que me sentía yo en mi cuerpo. Entonces, oímos el programa en el radio donde estaban en... Y allá el hermanito, pues él nos entregó un desalojo.
10: Sí, mi Guatalita. Cuéntele usted a la audiencia, a las personas que escuchan, ¿ha sentido mejoría? ¿Cómo siente su salud? ¿Cómo tenía sus enfermedades y hoy cómo se siente?
4: Pues yo me sentí muy tranquila, yo salí de allí bien despojada de mi cuerpo, muy a gusto, muy tranquila, con gusto, y me he sentido muy feliz, muy tranquila.
10: ¿Se le preparó el secreto indígena, se le entregó una protección, un despojo?
4: Así es, son verdaderos curanderos, porque ustedes sí le quitan a uno aquella enfermedad que es hecha con la mano del hombre. Gracias a Dios, primero Dios y después de Dios, ustedes y la Santísima Virgen.
10: ¿Qué le recomendaría usted a toda la gente que escucha el programa acerca del curandero de nuestra tribu, de nuestros caciques indígenas, grandes ayudantes de la ciencia oculta?
4: Le comunico a las personas que sientan las mismas molestias desconocidas en su cuerpo, que se acerquen con ustedes porque ustedes son los verdaderos. Yo le hablo al público que nos está escuchando, que se acerquen con ustedes, que ustedes entregan la verdadera sanidad, porque hacen una oración muy hermosa, muy linda, y piden por todos nosotros, por toda la humanidad.
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16: Con Matilde Herrera García, a sus órdenes. Yo agradezco mucho a ustedes, hermanos, que he encontrado mucho, mucho amor y mucho anhelo en mi casa y con mi marido, con mi esposo que es, y todos mis hijos. Me encuentro muy feliz. De problemas que he tenido duros en mi casa, se están resolviendo. Gracias a ustedes, hermanos, nos han hablado con la verdad, hermano, una y otra, que yo lo que quiero es mucha felicidad y haya una armonía de mis hijos con mi persona, que ya no quiero pleitos, ya no quiero nada. Pues yo sí me siento tranquila porque hoy ya duermo, ya me da mucha hambre, yo no comía, no dormía, hermanos. Y en tranquila en mi casa, yo quería irme de mi casa y dejar mis hijos abandonados y mi esposo, porque yo no me sentía tranquila. Me sentía yo aburrida y desesperada en mi casa. Pues yo recomiendo mucho, porque yo aquí se encuentra en la salud de uno, y no le tengan lástima a nuestro dinero, porque si gasta uno con doctores, y a veces hasta la vida le cuesta a uno y no negocia uno nada. Gracias a ustedes, que Dios les ha elegido en este lugar para ver por toda la humanidad.
10: Bueno, y así como estas personas que ustedes hoy escuchan, también puede cambiar su vida. Llame ya, viene enfermo, viene cansado. No hay amor, no hay abundancia, hay desesperación. todo lo que le realiza a su vida le sale truncada, se siente engaranado, se siente con problemas. Usted lucha y lucha la vida, no encuentra un buen empleo, un buen trabajo, se encuentra desesperado, ha sido víctima de un daño, de un mal, de un trabajo, de una fuerza oscura. Yo decirle a usted qué tiene, qué sufre, qué padece, quién lo quiere, quién lo ama, quién es su amigo y quién es su enemigo. 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
17: Hola, me llamo Jessica y les quiero platicar cómo es que el hermano me ayudó a poder salir de mi enfermedad. Trabajaba en un restaurante, tenía muchas actividades y me iba muy bien. Mi sueldo era bastante bueno. Poco a poco empecé a tener problemas de estómago, me dolía la cabeza, empecé con una gripa que nunca se me quitaba a pesar de que tomaba muchos medicamentos e iba al doctor. Un día una de mis primas me fue a visitar para ver cómo estaba y me dijo que acudiera con el hermano, que seguramente él me podía ayudar, ya que si los doctores no sabían qué era lo que había pasado, era algo que probablemente fuera una envidia o algún daño que me hubiera hecho alguien. Yo no le creía, pero era tan mala mi situación que decidí ir a visitar al hermano. Fueron varias las pláticas que tuvimos y fueron muchos los consejos. Sobre todo, lo que me dio confianza fue que en la primera visita que tuvimos, supo exactamente qué fue lo que me sucedió. Me comentó que una compañera del trabajo me tenía mucha envidia y por eso me había hecho un trabajo. Poco a poco, con sus consejos y siguiendo todas sus dinámicas, logré mejorar y ahora puedo caminar, puedo correr y estoy súper bien de salud. Muchas gracias, hermano. Yo les recomiendo que acudan con él, sin importar que no sea siempre un mal de salud, les puede ayudar. Gracias, hermano.
15: 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Sí, mis huitotos y guatalas, mucha alegría, mucha felicidad. La gente que hoy visitan al indio Ramayá se sienten contentos y agradecidos, porque son muchas las personas que tienen salud, amor, felicidad, y muchas personas hoy dan testimonio. Tengo esta persona que viene a darme testimonio. Guatalita, ¿cómo es su nombre?
18: Guadalupe Ávila.
15: Guadalupe, cuéntele usted con sus propias palabras a la audiencia, a la gente que escucha este programa, ¿cómo llegó usted a mi rancha, a mi maloja indígena, aquí a la botánica, y cómo se siente hoy? Cuéntele a la gente, relate su historia primero para que la gente la escuche.
18: Yo llegué muy grave, estaba yo muy mal, casi ya desahuciada, se me caía el cabello, me estaba yo toda con manchas en la piel, muchos dolores de cuerpo, no comía, dolor de cabeza, vomitaba.
15: Ucatán,
18: no sé qué medio con el estómago.
15: Muchos problemas en su organismo.
18: Y llegué, sí.
15: Yo
18: ya llegué con ustedes, sí.
15: ¿Y
18: llegué
15: qué?
18: Con ustedes. Ustedes me vieron después de que yo había recorrido de todo a todo. Había yo buscado médicos, hasta con gente de brujería, porque yo pensaba todo lo malo y eso, y todo, y nadie me hacía nada. No podía, yo no avanzaba yo en mi enfermedad, y gastaba yo y gastaba, hasta que ya casi me quedé en la pobreza, porque pues con tanto dinero que boté, y nadie me curaba, hasta que fui con ustedes, que me dijeron, me lo recomendaron, y ya llegué ahí, y gracias a Dios, ustedes me aliviaron. Ya todo, ya estoy bien, ya estoy comiendo, ya se me han borrado los dolores, se me han borrado las manchas, ya no vomito, ya mi cabello ya no se me cae.
15: ¡Qué alegría, qué felicidad, Guadalupe! Pero son bendiciones de Dios, porque sí, usted se tomó su tratamiento, se hizo su medicina natural, se comió todas las cosas que le preparamos, hizo las buenas recetas, y hoy usted puede ser una mujer nueva. Porque usted estuvo muy mal en hospitales, en casa, y hoy estoy feliz de que usted se sienta recuperada.
18: No, estoy bien, bien feliz yo ya, de que ya, gracias a Dios, y gracias a ustedes principalmente, que me aliviaron. Yo les recomiendo a toda la gente, todos me preguntan que qué hice, y yo les digo enseguida que yo los fui a ver. Pero ¿cómo es imposible si tú estabas muy grave? Sí, pero ellos ya miren cómo estoy, ya me aliviaron. La gente no me lo cree de que yo ya esté bien, que ya no tenga nada, pero ya les dije, más que les visiten.
15: ¡Qué bendición, Guadalupe! Son cosas y milagros de Dios, las plantas, la medicina y su fe. Porque si no fuera sido por la fe que usted puso al tratamiento a nosotros.
18: Sí, que yo tuve mucha fe en ustedes. Yo puse mi vida en sus manos.
15: Qué bendición.
18: Pues ya que sea lo que Dios quiera.
15: Uy, Guadalupe.
18: Y mira, aquí estoy hablando y dándolas miles de gracias.
15: Eso es lo más importante, que eres una mujer agradecida y que hoy la gente te está escuchando tu relato.
18: Ya al señor Ramayán le doy, no me canso de darle las gracias. Y de agradecerle que ya estoy bien.
15: Muchas gracias a ti, Guadalupe, por este bello testimonio y porque hoy te has recuperado de todo lo que tenías. Eso es lo que me alegra y me satisface, porque nosotros nos gusta mandar la medicina a las plantas y que la gente vea una mejoría. Gracias por este bello testimonio nuevamente y me siento feliz y que Dios te siga protegiendo, Guadalupe.
18: Muchísimas gracias a Dios y a ustedes.
15: Bueno, hija, cuídate mucho.
18: Que Dios nos bendiga.
15: 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Aló, buenos días.
19: Buenos días.
15: Hábleme más fuertecito, por favor.
19: Buenos días.
15: ¿Con quién tengo el gusto de hablar?
19: Con María de Los Ángeles.
15: María de Los Ángeles, Wanda, Cachira, Guared, ¿cómo ha estado usted, Huituota?
19: Muy bien, gracias a Dios y a ustedes.
15: Cuéntenos, ¿usted ya nos visitó anteriormente?
19: Sí, claro que sí. Yo lo fui a visitar porque yo, la verdad, me sentía yo muy mal, me sentía yo muy triste, como que tenía yo una muy fuerte depresión, yo no quería salir de casa, a mí me daba miedo salir, yo no podía salir sola a la calle, yo sentía que si yo salía, ya me iba a atropellar un carro, o ya algo me iba a pasar, o yo sentía que yo me iba a morir, yo sí que iba con alguien, yo sí podía ir más o menos tranquila, pero si yo, que me dijeran, no, pues ve sola aquí a tal lado, yo no podía, porque yo ya decía, no, algo me va a pasar. Siempre andaba yo angustiada, triste, nerviosa, desesperada. Andaba yo, la verdad, algo muy mal, algo muy estresante. Yo sentía que yo ya me iba a morir.
15: ¿Hace cuánto tiempo que usted me visitó, María de Los Ángeles?
19: Yo con usted lo fui a visitar hace 8 meses.
15: ¿Usted sí recuerda de que yo le dije de que algo malo le estaban causando a su vida, a su salud?
19: Sí, claro que sí, y así fue.
15: ¿Y usted sí?
19: Desde que yo fui... ¿Mande?
15: Sí, hable, tranquila.
19: Sí, y ya pues gracias a usted, a mi indio Ramayá, desde que yo fui con usted, y usted fue el que me ayudó, me dio todos mis tratamientos... Y ya desde ahí, ahora yo ya soy una persona diferente, yo soy una persona feliz, ya no ando nerviosa, ya no ando angustiada, yo salgo fuera, yo voy, salgo a todos los lugares yo sola, sin que nadie me acompañe, y siempre mis pensamientos de ahora son positivos, y yo soy ahora la mujer más feliz del mundo.
15: ¿Usted carga la protección, la aseguranza que yo le entregué?
19: Claro que sí.
15: Qué bueno, María de Los Ángeles, porque eso te ha servido mucho a cambiar tu vida, tu salud, tu felicidad y, lo más importante, acabar con toda la envidia y el negativismo que te estaban causando. Hoy, ¿qué le recomendaría usted a las personas que escuchan este programa, así como usted nos visitó? ¿Qué le recomendaría usted a esas personas que escuchan nuestro programa?
19: la verdad que vayan a conocer con mucha fe que usted siempre nos ayuda en todo problema que nosotros llevemos y la verdad que todo es cierto, todo lo que ustedes nos hacen, nos ayudan, podemos ser unas personas muy diferentes, felices, porque quitan todo el daño, todo el mal que las personas nos tienen, que nos quieren ver estancadas, que nos quieren ver con envidia, y usted siempre nos saca adelante.
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20: Mis hermanos, mis amigos, este fin de semana quiero de verdad enviar un saludo especial a todas las personas que nos escuchan aquí en la Unión Americana, porque se ha celebrado una fiesta nacional, porque muchas personas celebran en sus casas, con sus familiares, porque muchos, mis queridos hermanos del alma, se encuentran compartiendo y dando gracias por todas las oportunidades que tienen. También quiero hablarles a quienes hoy sienten un vacío en su corazón. También quiero hablarles a todas las personas y desearles un feliz fin de semana, día de la independencia de la Unión Americana de los Estados Unidos, y es por eso que este programa siempre lo hacemos para todas las personas que en este momento me están escuchando, y también mis queridos hermanos del alma. Quiero reconocer y desde aquí enviar un saludo cordial y un abrazo a todas las personas en nuestro país hermano de Venezuela que se vieron afectados, lamentablemente, por la inclemencia de la madre naturaleza. Así que desde aquí, mis queridos hermanos del alma, quiero enviar un saludo cordial y espiritual y desearles un buen fin de semana. Fin de semana que muchas personas están celebrando en familia y en unión familiar y espiritual. Lamentablemente tenemos que ver cómo va en decadencia. Todo va en decadencia. Todo. Todo va en decadencia. Antes se veían las parejas felices. Antes uno se casaba, ¿verdad? Y era para toda la vida. Ahora no. Ahora hay parejas que duran hasta 6 meses. Hermano, escúcheme con atención. Lo que le estoy comentando quiere decir que a pesar de la lucha incesante de la humanidad, que a pesar de que usted luche, que a pesar de que usted, mi querido hermano del alma, le ponga ganas, va a ser afectado por la maldad, por las influencias negativas, por la gente perversa, por la gente envidiosa. Y todos los días vamos a tener que ver más desempleo, más aumento de brujos y hechiceros. Lamentablemente tenemos que ver que los fenómenos naturales van a estar arrasando con todo lo que encuentren. Y vuelvo y le repito, mi querido hermano del alma, usted debe pensar muy bien y debe darse cuenta la importancia de este programa. Este es un programa que le va a ayudar a usted a protegerse. Es un programa enfocado a la familia, que tiene elementos de apoyo, que tiene ayudas espirituales, y que nosotros, mis queridos hermanos del alma, estamos aquí con el único fin y propósito de brindarle un consejo, de brindarle una ayuda y una orientación espiritual a todas las personas que acudan con fe, esperanza y deseo de superarse en la vida a nuestro centro espiritual. Considerando lo anterior, Y al igual, mi querido hermano del alma, el hecho de que todos los días de nuestra vida, todos los días, mis queridos hermanos del alma, podemos tener una persona enemiga pensando en cómo hacernos daño, en cómo perjudicarnos, en cómo hacer para que nos vaya mal. Pero está comprobado, mi querido oyente, que cuando el tratamiento de protección está desempeñado para usted, la labor destructora de nuestros enemigos resulta obsoleta. O sea, no le va a hacer ningún daño. No va a permitir que usted sufra. No va a permitir, mi querido hermano del alma, que ese trabajo nefasto, negativo y perverso que le han hecho sus enemigos, actúe ante usted, ante su familia o ante su hogar.
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0: En vivo y en directo. Tengo oyente en línea. Fecha de nacimiento, es tan amable.
1: 21 de junio del 67.
0: ¿Alguna vez le han mirado por medio del tarot profético?
1: No, nunca.
0: Ninguno. 21 de junio del 67 y me elige la carta número 8, hermana.
1: Así es.
0: Usted me llama primero que todo porque me ha venido escuchando y escuchó al inicio del programa de la gente que ha venido sufriendo, lamentablemente, porque el dinero se les vuelve sal y agua.
1: Así es.
0: Ustedes están viviendo una situación similar, hermana. Ustedes en este momento el dinero no les rinde, no les alcanza para nada, el dinero se les vuelve sal y agua, usted quiere hacer muchas cosas con sus integrantes de su familia, ¿verdad?
1: Así es.
0: Pero ustedes no hallan y no ven, como se dice, su esquina.
1: Así es.
0: Sus hijos, sus familiares, su esposo, las personas que tiene usted a su lado, son personas muy emprendedoras, son personas que son batalladoras, son luchadores. Pero cuando uno es batallador y cuando uno es luchador, no falta la persona envidiosa.
1: Así es.
0: Y ustedes, mi querida amiga del alma, son envidiados, envidiados por terceras personas, por gente negativa, son envidiados por personas las cuales hasta usted sabe quiénes son, pero usted no conoce que esas personas, que qué intención tienen hacia ustedes, pero ustedes son víctimas de envidia, ¿oyó, hermana?
1: Sí.
0: Ustedes son víctimas de envidia, son víctimas de daño, y es necesario que en la primera oportunidad que usted tenga nos visite, por favor. Necesito que me lleve en nuestro consultorio, consígame 3 pañuelos blancos.
1: Permítame apuntarte.
0: Anote, sí, señora. Apunte bien apuntadito, hermana, con una plumita y un lápiz. Necesitamos 3 pañuelos blancos.
1: Sí.
0: Necesito agua bendita. Un litro de agua bendita, 3 pañuelos blancos. En los pañuelos blancos me va a colocar con un, puede ser con una pluma de color rojo. En los 3 pañuelos blancos me va a colocar los nombres y apellidos de los familiares que usted quiere proteger.
1: Nombres y apellidos.
0: De los familiares que usted quiera que nosotros le vamos a proteger.
1: Sí.
0: En los 3 pañuelos me va a visitar, me lleva el agua bendita y le vamos a hacer una limpia espiritual, una limpia familiar, porque lo que ustedes tienen es envidia. Ustedes son envidiados, a ustedes me les iba muy bien.
1: Sí.
0: Ustedes tenían mucha prosperidad, éxitos en todo, pero no falta la persona envidiosa que los ve triunfar, que ve que les va bien, y inmediatamente empiezan a crearles el caos, a empezar a desearles el mal, que les pasen cosas las cuales ustedes de un tiempo para acá les empezaron a suceder.
1: Sí.
0: Como son pérdidas económicas, como son discordias muchas veces entre ustedes, y esto no es natural, mi querida amiga, ¿oyó? Esto es buscado por una tercera persona, pero usted sabe que yo siempre le he dicho a la gente, arriba de Dios no vive nadie, y muy pronto se van a dar cuenta quién es esa persona.
1: Ok, está muy bien.
0: Algo más que me quiera preguntar, soy todo oídos para usted.
1: No, pues sobre mi esposo también tengo dudas, ¿verdad?
0: Pero ahí la vamos a despejar en el consultorio.
1: Ok, está muy bien.
0: Bueno, hermanita, Dios me la bendiga.
1: Igualmente, gracias.
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0: Recuerden, queridos oyentes, que todos los problemas tienen solución. Todas enfermedades tienen la curación adecuada. Todo lo que usted tiene que hacer en caso de dificultad es dirigirse a nuestro centro de atención. Eso sí, con fe, con optimismo y con el firme propósito de poder solucionar esos problemas. Al salir usted de nuestra oficina, comprobará que nosotros teníamos razón y que no engañamos a nadie ni le prometemos cosas que no vamos a poderle cumplir. Hoy vamos a seguir adelante con interesantes temas que ustedes nos han venido solicitando y que van en procura de nuestro bienestar físico, moral, mental y espiritual. El éxito de la vida no se obtiene gratis ni tampoco se logra la victoria sin pelearla. Son los menos quienes pagan la negación y la austeridad y el sacrificio de los placeres. Triunfando sobre las tentaciones, sobresaliendo dignamente en la vida, sobresaliendo dignamente y dejando atrás los problemas y las desilusiones, somos nosotros mismos los dueños de nuestro propio destino. Queridos hermanos, queridos amigos, desde aquí, desde la radio, vuelvo y le repito, quiero que usted con fe, con alegría, escuche este programa porque es un programa hecho y elaborado por verdaderos metafísicos, por verdaderos parapsicólogos, mentalistas, espiritualistas, que lo único que queremos es que usted alcance el verdadero éxito económico, el verdadero éxito espiritual y el verdadero

0: éxito moral. Alerta, mis queridos oyentes, porque sus propósitos pueden estar siendo rodeados de personas inescrupulosas, de personas perversas, y así, toda una gran variedad de sospechas que usted pueda tener en este preciso momento pueden estarle a usted causando esos grandes problemas que no le dejan salir hacia adelante y con él le dejan triunfar en la vida. Por eso los estamos invitando para que usted acuda a la consulta personal. Por eso queremos que usted sea consciente y queremos entregarle elementos de apoyo y darle todo cuanto necesite para que usted pueda salir hacia adelante. Pero sin más demoras, sin más esperas, venga hermano, venga amiga, para nosotros poderle entregar y poder usted mantener ese equilibrio para que usted sea feliz, para que usted siempre esté dispuesto a servir y siempre viva en pos de la paz y del estado físico, mental y espiritual de cada persona. Nosotros somos sus hermanos de confianza. Nosotros somos sus confidentes espirituales. Y usted debe darse cuenta y abrir muy bien los ojos, mi querido hermano del alma, porque muchas personas ven y se han dado cuenta que vendrán pestes. Escúchame bien lo que le voy a decir. Vendrán pestes que no van a ser curados por la ciencia médica. Vendrá más pobreza, más desilusión, llegará el hambre y el dinero cada día se verá más escaso. Todo esto lo hemos visto a través de los astros. Todo esto lo hemos visto a través de las transportaciones espirituales que realizamos en horas de la noche. Pero no queremos que ustedes se preocupen. Lo que queremos es invitarlos a reflexionar. Con estas palabras no estoy haciendo de que usted ahorita no pueda estar bien o que no pueda dormir o que no pueda sentirse tranquilo o tranquila. No. Yo lo que quiero es que usted aprenda y sea invitado a reflexionar, a pensar positivamente, porque se aproximan épocas y hechos terribles. Pero como científicos y estudiosos y personas dedicadas a la investigación, ya hemos logrado la creación de muchas protecciones espirituales. Hemos tenido en nuestro centro de orientación secretos esotéricos que le van a ayudar a usted a servir para protegerse de todo mal y peligro y que a la vez nos van a brindar suerte positiva. 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Tengo oyente en línea. Fecha de nacimiento es tan amable.
1: Es del 16 de enero del año 89.
0: Del año 89.
1: Sí.
0: Una mujer muy trabajadora, pero últimamente se viene sintiendo muy mal. Da 3 pasos para adelante, 6 para atrás, y en el amor no le ha ido bien. Usted vive muy desesperada, vive muy pensativa, ¿verdad?
1: Sí.
0: Pero usted vive con una persona en este momento, que es prácticamente su pareja, pero usted está descansada de tanto luchar, de tanto salir adelante, y su esposo, pues últimamente ya no quiere ni salir a trabajar.
1: Sí. ¿Y qué no, de hecho, pues sí trabaja a mí todo, pero también últimamente se queja mucho de un dolor también de la cabeza, de la nuca.
0: Sí, pero a veces, hermana, cuando él a veces se quiere quedar en la casa o a veces le da esa pereza, ¿no?
1: Sí, lo que me dice que ya casi no le dan ganas de trabajar y ya se siente cansado.
0: ¿Vio lo que le digo, hermanita? Se siente cansado, él se siente agotado.
1: Sí,
0: porque porque él se siente muy desganado.
1: Sí.
0: ¿Ustedes me pueden visitar?
1: Sí.
0: Dígale a su esposo que me lleve la primera orina de la mañana.
1: Sí, está bien.
0: ¿Ustedes, hermanita, tienen algún familiar aparte de ustedes en la casa?
1: Pues estoy con mi mamá y mi cuñada y mi cuñado.
0: Los esperamos en nuestro centro espiritual, me lleva la primera orina de la mañana.
1: Sí, está bien.
0: Bueno, hermana, gracias.
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0: Quiero seguirlos invitando muy cordialmente para que tengan los ojos muy abiertos, para que estén pendientes, que siguen existiendo pitonisas, brujas, personas de bata negra, mujeres de bata negra y uñas negras, que siguen haciendo de las suyas, salando y trabando el progreso de seres inocentes que, como usted, diariamente luchan por salir hacia adelante. Lo grave es que a estos brujos hechiceros no les importa recurrir a lo que sea necesario con tal de hacerle un daño a usted. Hemos conocido rituales realmente insólitos donde utilizan animales, los cuales no voy a mencionar por medio de la radio. Utilizan muchas veces sangre, no quiero hablar de esto porque muchas veces nos están escuchando niños o adolescentes. Lo anterior, mis queridos amigos, lo que le vengo diciendo es tan cierto que diariamente vemos a prósperos comerciantes completamente en la ruina, personas que empezaron muy bien sus negocios, hicieron grandes inversiones, pero de la noche a la mañana caen en la ruina total. Hemos visto hogares que se destruyen de la noche a la mañana, se vienen separando, dejando abandonado a sus hijos. ¿Cuántos padres y madres? Porque ahorita es por igual. No solamente son los padres, los hombres que se van de la casa, ahora también son las mujeres que se van de la casa y dejan abandonados a sus hijos. ¿Cuántas personas también se vienen muriendo inexplicablemente de la noche a la mañana? Un dolor, un desespero, una angustia, y los médicos no pueden descubrir las causas porque esos seres inocentes fueron atacados por medio de la brujería. Esas personas fueron atacadas por medio de magia negra y demás actos criminales y corruptos que, como le he dicho anteriormente, no quiero mencionar por medio de la radio. Nosotros todos lo sabemos y por eso diariamente luchamos en contra de la maldad. Si usted quiere nuestra ayuda, si usted desea protegerse de las fuerzas maléficas, todo lo que tiene que hacer es venir a consultarnos, es venir y entrevistarse con nosotros. Nosotros somos sus hermanos de confianza, nosotros somos sus confidentes espirituales. Y mucha atención, que se viene aproximando un año nuevo, y usted debe darse cuenta y abrir muy bien los ojos, mi querido hermano del alma, porque muchas personas ven y se han dado cuenta que vendrán pestes, escúchame bien lo que le voy a decir, vendrán pestes que no van a ser curados por la ciencia médica, vendrá más pobreza, más desilusión, llegará el hambre y el dinero cada día se verá más escaso. Todo esto lo hemos visto a través de los astros. Todo esto lo hemos visto a través de las transportaciones espirituales que realizamos en horas de la noche. Pero no queremos que ustedes se preocupen. Lo que queremos es invitarlos a reflexionar. Con estas palabras no estoy haciendo de que usted ahorita no pueda estar bien o que no pueda dormir o que no pueda sentirse tranquilo o tranquila. No, yo lo que quiero es que usted aprenda y sea invitado a reflexionar, a pensar positivamente, porque se aproximan épocas y hechos terribles, pero como científicos y estudiosos y personas dedicadas a la investigación, ya hemos logrado la creación de muchas protecciones espirituales. Hemos tenido en nuestro centro de orientación secretos esotéricos que le van a ayudar a usted a servir para protegerse de todo mal y peligro, y que a la vez nos van a brindar suerte positiva, fortuna, buena salud, amor, prosperidad, progreso en todos los aspectos de nuestra vida. Por eso, mis queridos oyentes, los invitamos a escucharnos con atención. Escuche este programa, participe, marque. Todos los días hacemos este programa, es para ustedes, para que a través de nuestras conferencias especiales puedan conocer la verdad y todo lo concerniente a este gran secreto que viene cambiando el rumbo de sus vidas, pero de una manera muy positiva, mi querido hermano. 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Fecha de nacimiento, por favor.
3: 11 de julio.
0: Sí.
3: Del 52.
0: Bueno, póngame cuidado a lo que le voy a decir.
3: Uh-huh.
0: Tiene un desgaste en los huesos.
3: Uh-huh.
0: Bastante fuerte.
3: Uh-huh.
0: Le viene dando un dolor en las coyunturas.
3: Uh-huh.
0: Un dolor en la espalda, y ese dolor en la espalda se le viene bajando para las piernas.
3: Uh-huh.
0: Ese dolor me la tiene a usted desesperada, no me la deja dormir tranquila, no me la deja comer tranquila.
3: Uh-huh.
0: Y usted muchas veces no sabe ni si cerrar las puertas, salir corriendo. Usted muchas veces no sabe ni qué hacer.
3: Ajá.
0: Lo que más le inquieta a usted es que a usted le toman los exámenes, va donde los médicos y no le dan ninguna curación.
3: Ajá.
0: Eso es lo que más la molesta a usted.
3: Sí.
0: Yo necesito que usted me visite el...
3: Ajá.
0: Me lleve la primera orina de la mañana.
3: Ajá.
0: Me lleve, por favor, consígame ruda.
3: Ajá.
0: Me lleva ruda, Altamisa y la primera orina de la mañana.
3: Okay.
0: Váyase con algún familiar porque le voy a hacer una depuración y va a quedar un poquito cansada.
3: Ándele, pues.
0: ¿Estamos de acuerdo?
3: Sí, cómo no.
0: Hermana, ¿otra cosa, algo más que me quiera preguntar?
3: Quería preguntarle sobre mi familia.
0: Bueno, eso ya lo hablamos personalmente en nuestro centro espiritual.
3: Ándele, pues.
0: Eso ya lo hablamos personalmente sobre su familia. Usted puede, lléveme una lista de todas las personas que usted quiera preguntar, ¿oyó?
3: Está bueno.
0: Gracias por participar.
3: Adiós.
0: Adiós. Más personas que me llaman, más personas que quieren saber más de su vida, más personas que quieren participar del programa. Bienvenido, bienvenida. ¿Su nombre y su fecha de nacimiento es tan amable?
4: Lulú Contreras.
0: Lulú Contreras, tu fecha de nacimiento, Lulú.
4: 23 de febrero de
0: 1984. Del año 84. Muy joven para estar sufriendo, Lulú. Cuéntame, ¿tú ya me habías escuchado antes o es primera vez que lo haces?
4: No, yo le marco para darle mi agradecimiento porque hace tiempo llevé a mi papá a su casa, a su templo, y créame que lo que usted vio en él no lo había visto ni la ciencia. Yo no creía.
0: ¿Sí?
4: Y no es que lo usara o lo viera como última opción, sino porque hay cosas que uno no ve.
0: Claro que
4: y
0: sí.
4: Pues, eso tiene que ser gente profesional, y yo no me decidí hasta que, pues, el día que decidí, cambió la vida de mi familia, porque mi papá, pues, ya no lo estaban dando desahuciado.
0: A su señor padre lo habían desahuciado, Lulú, ya me acuerdo, claro, ya me acuerdo de ustedes. Ustedes me visitaron desesperados porque ya su papá lo habían desahuciado, le habían dicho, bueno, vamos a hacerle un tratamiento ya en la casa y que sea lo que nuestro señor quiera. Y así lo habían dicho los médicos, ¿verdad?
4: Sí, y a veces pues no tiene la última palabra, sino la fe.
0: Claro.
4: Es la que puede también. Nos agarramos de la fe y del cariño de mi papá para que siguiera aquí, y lo llevamos ante usted, y gracias a la fe, mi papá recuperándose poco a poco.
0: Claro, tampoco es que una varita mágica lo va a tocar y lo va a curar, pero a medida que vamos haciendo el trabajo, a medida que vamos haciendo las limpiezas, él está recobrando nuevamente su salud. Es más, él llegó totalmente ciego a nuestro consultorio y ya va recuperando el 40% de la visión. ¿Es o no es así, Lulú?
4: Sí, exactamente así es. Ahorita volviéndolo a escuchar, porque antes de mi papá yo lo escuchaba, y ahora con justo más razón me atrevo a seguir escuchándolo, y para hacer testimonio ahorita de que usted tuvo la bondad de ayudarnos con mi papá.
0: Lulú, lo hago desde el fondo de mi corazón. Soy un hombre de fe y soy un hombre consciente de lo que está pasando alrededor del mundo. Lamentablemente a su papá lo tenían era trabajado. A su papá le tenían hecho un monicongo, un trabajo de magia negra, de vudú. Un muñeco con alfileres, pues los cuales no quiero nombrar aquí en la radio. Lo hicimos el trabajo, le hicimos la liberación, y hoy por hoy su papá está bien. No se ha recuperado al 100%, vuelvo y le repito, pero ya se ve mucho mejor de como estaba antes, ¿verdad?
4: Sí, ya, principalmente los ánimos, porque el simple hecho de estar en la cama a veces hasta el ánimo cambia.
0: Claro.
4: Y y ahorita ya nos hace plática, ya hasta se extraña que nos esté regañando.
0: Exacto.
4: Ya se extrañaba todo eso.
0: Claro que sí,
4: y
0: ya
4: estamos.
0: ya se puede comer un taquito con ustedes tranquilo, que ya no le cae mal, ¿verdad?
4: Ya no, y le damos gracias a que nos ayudó, a que le echó la mano, para que él se levantara y volviera, porque pues como lo dije al principio y usted lo afirmó, o sea, no fue un trabajo de como varita mágica, pero ya está el proceso. Antes no veíamos ni resultados.
0: Lulú, tú me estás escuchando en este momento en la radio en vivo, ¿verdad?
4: Sí, así es, por eso me atreví a llamar.
0: Bueno, Lulú, te agradezco. Muchas gracias por esta llamada. Muchas gracias por confiar en nosotros. Quédate, por favor, en línea, que un asesor que tengo aquí a mi lado derecho te va a decir el día y la hora de la próxima visita que me tienes que hacer con tu señor padre, ¿sí?
4: Muchas gracias, ok.
0: Gracias a ti por la llamada. Bendiciones. 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Y así llegamos a la parte final de nuestro programa. Llegó el fin de semana del 4 de julio, aquí en la Unión Americana. Para muchos son días de celebración, de fuegos artificiales, reuniones familiares, de compartir un taco y momentos de alegría. Pero mientras las calles se llenan de luces, también hay corazones que hoy permanecen en silencio. Quizás tú estás trabajando mientras otros celebran. Tal vez este será otro fin de semana lejos de tus hijos, de tus padres, de tu tierra o de la persona que tanto amas y que tanto quieres. Quizás sonríes por fuera, pero por dentro cargas una tristeza que nadie conoce. Si ese es tu caso, quiero que sepas que este programa ha llegado hoy para ti, por una razón y por un propósito especial. Porque estoy aquí con el único propósito de ayudarte, de orientarte y de servirte. Y despido mi programa desde aquí, desde la radio, enviando un saludo cordial, siempre llevando y elevando una plegaria y una oración para nuestros hermanos venezolanos. Desde aquí, desde la radio, me despido deseándoles un fin de semana. Hasta pronto y siempre los llevo en mi corazón, mi mente y mi conciencia.
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6: Mis queridos hermanos del alma, mi bella familia, muy, muy, pero muy buenos días. Reciban de un amigo y servidor, el maestro Juan Carlos, del Grupo Internacional Kirlan. Como siempre, damos gracias a nuestro Padre Celestial, porque una vez más nos permite llegar a todos ustedes, a su mente, cuerpo, alma y espíritu. Por eso digo, a partir de ya, abran las puertas de su corazón, abran las puertas de su mente, para que reciban esa buena vibra, esa buena energía. Dios quiera que a través de este su programa, porque siempre hemos dicho que este es un programa de ustedes y para todos ustedes, pueda que en el nombre de Dios, en el nombre de Cristo Jesús, la Virgencita de Guadalupe, San Judas Tadeo y los ángeles y arcángeles, que a partir de este programa hayan cambios en su vida, que reciba esa buena vibra, esa buena energía y que reciba la solución a todos sus problemas. Muchas personas que me han llamado, me han consultado, hoy están alegres, hoy están felices. ¿Por qué? Porque recibieron la ayuda, la orientación y la solución a sus problemas. Aquellas personas que decían, mire maestro, es que yo ya he ido a muchos lugares y sigo mal. A muchas personas que me decían, mire maestro, es que yo ya perdí la fe, ya perdí las esperanzas. Yo he ido donde muchos charlatanes y igualmente no sé si ustedes sean iguales o sean peores. Me lo decían en la cara y me lo decían a través de una llamada de teléfono. Me visitaron, me consultaron. Hoy son personas felices, hoy son personas agradecidas, con Dios primeramente y con su amigo y servidor, el maestro Juan Carlos y el Grupo Internacional Kirlan. Por eso usted, hijo de Dios, que no tiene fe, usted, hijo de Dios, que no tiene confianza, usted, hijo de Dios, que ha perdido las esperanzas, Marque ese teléfono solamente por probar la capacidad, la mentalidad y el conocimiento de los grandes científicos del mundo, del Grupo Internacional Kirlan. Estamos atendiendo en varias partes del mundo, donde nos han catalogado como las mentes más capaces de la parapsicología moderna, grandes videntes, porque tenemos el don y el conocimiento para decir con claridad y exactitud sobre un pasado, un presente, un futuro, para decirle con claridad y exactitud si usted está siendo víctima de un daño o una maldad, de decirle con claridad y exactitud quién es ese enemigo oculto, esa persona que lo está acabando, está destruyendo con su vida, con su felicidad. Por eso le invito a que empiece a marcar. Estoy elaborando la lectura de las cartas del tarot y es completamente gratis. ¿Quiere descubrir quién es ese enemigo oculto? Si eso que viene padeciendo, esa inflamación en su estómago, ese fuerte dolor de cabeza que viene sufriendo y que no puede curar, que no puede sanar, ¿es a causa de qué? ¿A causa de una brujería? ¿A causa de una fotografía? ¿A causa de un tomizo? ¿A causa de un bebedizo o una comida que le dieron? ¿Para qué? Para acabar y destruir su salud, su felicidad y su tranquilidad. Hoy pruébelo y descúbralo a través de estos científicos de la mente que somos el Grupo Internacional Kirlan. ¿Quiere descubrirlo? Dese esa oportunidad. Hoy quiere recuperar a ese amor de su vida. Le arrebataron y le quitaron a ese ser querido a través de esa fotografía que rezaron, a través de esa fotografía que velaron, a través de ese bebidizo que le dieron a tomar, Pues hoy, recupérelo, mi querido hermano del alma. No se quede con los brazos cruzados. Recupere a su esposa, recupere a su esposo, recupere a su novio, recupere a su novia. ¿Usted es de malas en el amor? ¿Persona que conquista, persona que le da la espalda? Pues hoy vamos a ver qué es lo que está pasando. Aquellas personas, usted hijo de Dios, que tiene su terreno, que tiene su parcela. Pero hay mucha gente que le envidia porque usted está sembrando. Mucha gente le envidia porque usted es una persona que trabaja, se sacrifica para tener un dinerito, para estar bien, para vivir bien, pero le envidian su terreno, le envidian su cultivo. A llegar al punto que sus cultivos no se dan como quiere, como se desea, sus plantas se marchitan, se queman, no logra sus cosechas, ha decidido en vender su terreno, acabar con su parcela, no lo haga, no lo haga. Hoy visíteme, consúlteme y vamos a descubrir quién es ese enemigo oculto, quién es esa persona que lo está llevando al fracaso, que lo está llevando a la ruina total. Bienvenido, maestro Santiago, muy buen día.
3: ¿Qué tal, maestro Juan Carlos? Y todas las personas que nos escuchan aquí día tras día, usted que va en el carro, que está en el freeway, mi querido hermano, mi querida hermana, muy pero muy buenos días aquí a toda la ciudad de Dallas, de Fort Worth, y hasta donde llegue esta prestigiosa radiodifusora. Un día más, un capítulo más que se escribe de nosotros los hermanos Kirlan, aquí curando, sanando y liberando con el maestro Juan Carlos. Recuerden la dinámica de nuestro programa. Usted nos marca, nos da su fecha de nacimiento, si quiere dar su nombre lo da, si no que su llamada sea anónima, pero recuerde que aquí hay grandes problemas, grandes soluciones. Nosotros tiramos las cartas del tarot y vamos a mirar qué está pasando en su vida, vamos a hacerle una carta astral para revisar su pasado, su presente, su futuro. Así es que mis queridos hermanos del alma, si usted tiene una duda, una pregunta, hablar con el maestro Juan Carlos en este momento, pluma y papel, porque vamos a dar nuestro número para todas las personas que quieren ayuda espiritual. Si usted de las que trabaja, no le rinde el dinero, no le luce, va de para atrás como el cangrejo, problema tras problema, enfermedades extrañas, somos los hermanos Kirlan y estamos en vivo y en directo aquí con el maestro Juan Carlos. 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Maestro, suenan los teléfonos. Lo dejo con la primer llamada por la línea número 3, maestro. Adelante, por la línea número 3, maestro.
6: Sí, muy buenos días.
7: Buenos días.
6: Buenos días, hija de Dios. ¿Con quién tengo el gusto?
7: Hablo con María Hernández.
6: María Hernández. Bueno, qué bueno recibir.
7: Hablo para dar mi testimonio.
6: María, bueno, ¿quieres dar tu testimonio o quieres reclamarnos algo?
7: No, quiero dar mi testimonio, que estoy agradecida con ustedes por lo que hicieron por mí y por mi familia.
6: Okay. En nuestro programa de radio tú nos habla, escucha nuestro programa, nos habla, recibo tu llamada. Te digo que te tenían embrujada, que sí te habían hecho un daño, un mal. ¿Lo creías o no lo creías?
7: No, sí, cuando ustedes me dijeron lo que estaba pasando en mi familia, en mi hogar, en mi casa, sí creí y pues aquí estoy, miren. Estoy muy bien, me siento muy tranquila, lo que estaba yo pasando ya se me quitó, mi esposo ya regresó conmigo, estamos felices,
6: A ver, María, bueno, antes de que, pero a ver, con calma, tranquila, yo sé que estás emocionada, estás contenta contándonos esto, pero antes de visitarnos, a ver, ¿qué pasó con tu esposo? ¿Qué es de una persona cariñosa, una persona amable, de un momento a otro se va y te deja? ¿Qué pasó?
7: Sí, mi esposo cambió mucho por una persona que le estaba haciendo mal, para que nosotros nos separáramos. Y ya cuando acudí con ustedes y le ayudaron, gracias a Dios, regresó. Y pues ya estamos bien.
6: Contenta, feliz. Bueno, quiere con una cosa, María. Te dijimos que no era solamente que él se hubiese ido de ahí, sino también que esa molestia que tú venías sintiendo en tu cuerpo, en tus piernas, ese desespero, esa ansiedad, era a raíz de lo mismo.
7: De lo mismo, sí, porque esa persona me tenía con cosas, encartadas en los pies y no sé qué tantas cosas más me dijeron ustedes. Y gracias a Dios, como aquí estoy, miren, ya gracias a Dios, contenta y feliz. Ya no me duele mi pierna, ni mi espalda, ya no me siento cansada, ya nada de eso, me siento muy bien.
6: Cuando te dijimos que te tenían velada y te habían enterrado por allá en un panteón, tú misma fuiste y sacaste eso.
7: Así es, fui, saqué todo eso. Ustedes me dijeron que fuera yo a un panteón, que me tenían enterrada, me dijeron a dónde estaba. Y fui, y saqué todo eso, y sí tenía, había como un muñeco enterrado ahí. Con alfileres.
6: Tu fotografía estaba ahí también.
7: Así es, también mi foto. No. Todo estaba enterrado ahí, muy feo, la verdad. Muy feo. Okay. Muy feo estaba todo. Y gracias a Dios a ustedes y a Dios que me ayudaron. Y pues, ya vivo tranquila, vivo feliz, estoy muy bien.
6: Ok. Ah, bueno, tu esposo contento, ¿no?
7: Feliz con nosotros. Hemos salido adelante.
6: Sí, te hablamos con la verdad, con seguridad. Así tú misma es, miraste con tus propios ojos que lo que te decíamos era cierto.
7: Sí, todo fue cierto, la verdad.
6: Porque no solamente te lo dijimos a través de la palabra, sino que te comprobamos fue con hechos, María.
7: Así es. Cuando ustedes me dijeron, ve a tal lado, yo fui y la verdad encontré lo que ustedes me dijeron. Todo lo que ustedes me dijeron me salió cierto. Todo lo que vi era cierto.
6: En ese momento hay personas que también les está pasando lo mismo, y que han sido víctimas de brujería y han destruido con su hogar, con su familia, a través de una brujería, a través de un rezo, a través de una velación, vea lo que hicieron contigo. Sí,
7: o ir a enterrar a la gente al panteón, hacerle cosas así, pero la verdad, o sea, yo estoy muy agradecida con ustedes y invito a la gente que les hable, que los busquen, para que vayan con ustedes y ustedes nos digan lo que tienen.
8: Mire, maestro Santiago, caras vemos, corazones no sabemos. Hoy aquella persona que le amaba, que le quería, hoy es el peor enemigo de esa persona.
9: Caras vemos, corazones no sabemos, maestro Juan Carlos, así como usted lo dice, como usted lo ha planteado, y como también lo ha dicho, que no hay cuña que más apriete que la del mismo palo, porque el peor enemigo, personas que le desean el mal, las personas que le tienen envidia, coraje, odio, resentimiento, son, hay veces, de la misma familia, parientes ahí cercanos, el vecino también, muchas veces, maestro, salan, entierran, le tiran sal, cáscaras de huevo, hemos encontrado entierros. Si usted siente que me le han dado un bebedizo, un tomizo, siente que me lo han rezado, me lo han velado, le han tomado una foto, usted tal vez ha visto que le hayan tomado fotos, hemos encontrado personas que los tienen rezados, velados, por eso el dinero no les rinden, personas que duermen pero no descansan, hay otros que parecen un alma en pena. 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Yo quiero que este año 2026 todas las personas le despierten a la vida. No hagan desidia. No dejen pasar más tiempo. Recuerden, como lo dije al inicio, el tiempo perdido, los santos lo lloran. Mis queridos hermanos del alma. 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Maestro, adelante, por favor.
6: ¿Con quién tengo el gusto?
7: Claudia Mendoza.
6: Claudia Mendoza. Fecha de nacimiento, Claudia.
7: Agosto 12 de 1968.
6: Del 6-8. Ok. Aquí me marca, Claudia, aquí las cosas no vienen muy bien contigo. Sí me marca una salación donde ustedes se emprenden, donde ustedes se esfuerzan, se sacrifican, pero no, están completamente detenidos, completamente mal. Llega dinerito a sus manos, sí llega dinero a sus manos, pero cuando llega el dinero a sus manos es para pagar renta, es para pagar luz, es para pagar agua, que para gas, que para esto y para los biles, para todo, pero ahí van al paso, ¿sí o no?
7: Sí, así es, así vamos saliendo poquito a poquito de los problemitas.
6: Bueno, aquí qué es lo que pasa, mire Claudia, yo veo un problema indirecto, un daño, una maldad indirecto. Eso no era ni para ti, ni esto me marca un problema, aquí hay un problema fuerte, pero es en contra de tu mamá, en contra de tu papá. Tu papá y tu mamá tuvieron un problema fuerte anteriormente, incluso con un familiar. Aquí me marca un familiar y me marca problemas como discusiones de un terreno, ¿sí?
7: Sí, mi papá con uno de sus hermanos.
6: Ajá, pero no es tanto el problema con tu hermano, sino con la esposa de tu hermano, que mete mucha cizaña y que está mal orientando y metiéndole mucha candela a la mente del hermano de tu papá, tu tío.
7: Sí, así es.
6: A raíz de esto, ¿qué es lo que pasa? Mire, vea, intentaron, tu papá ha sido una persona fuerte, una persona hecha de buena madera, intentaron hacer daño y hacer mal, pero desafortunadamente esto no cayó ni en tu papá ni cayó en tu mamá. Aquí esto desafortunadamente me marca un problema que cayó y lo recibiste tú. Por eso es que tú a veces sientes mucha inflamación en tu estómago, e incluso hasta pérdida de cabello y pérdida de peso.
7: Cada día voy un poquito más delgada de mi talla.
6: Porque tú eres una persona muy dinámica, una persona muy activa, pero no, ese problemita de salud que vienes trayendo y que has visitado al médico, que has buscado ayuda, pero no, desafortunadamente no han logrado sacar esto, ¿sí? Aquí, ¿por qué no lo han logrado sacar? Porque esto lo hicieron fue en contra de tu papá y tu mamá. Y van y te dicen que es que tú eres la que estás mal, pero lo que hay que sacar y liberar la raíz es de tu papá y de tu mamá, para que ustedes estén bien, ¿ok?
7: Ok.
6: Necesito que me traiga 7 puños de tierra de allá del terreno por el que están peleando, ¿ok?
7: Okay.
6: 7 puños de tierra, me va a traer 3 limones y una botella de agua bendita. Ahí con eso que me vas a traer, con ese material que me vas a traer, te voy a decir qué es lo que enterraron allá en ese terreno, por qué los está afectando.
7: Sí, de antemano yo le agradezco su ayuda y que usted me quiera apoyar.
6: Ok, con todo gusto vamos a liberar todo esto para que las cosas cambien en tu vida, vamos a recuperar tu salud, tu paz, tu armonía, tu bienestar. Sí han hecho un trabajo fuerte de brujería en la propia familia, esas envidias por un terreno, por algo material, ¿ok?
7: No, ya cada quien jala por su lado.
6: Vamos a cambiar, vamos a liberar todo esto, vamos a buscar la unión de la familia, vamos hacer que entienda que verdaderamente las cosas están bien, que ni tu papá ni tu mamá hicieron nada para quedarse con algo más de esa herencia ni nada de esas cosas, que entiendan. Pero vamos a quitar y vamos a liberar todo ese daño, esa maldad que han hecho en contra de ustedes, ¿ok?
7: Sí, gracias.
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9: 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Vea, maestro, aquí me está entrando una llamada, un mensaje, perdón, me dice que es de Mezquite. nos visiten, también de las personas de Mezquite que nos visiten en la oficina de Arlington. También me está entrando otro de Garland. Personas de Garland, un saludo muy especial. 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Maestro, adelante, por favor.
6: Sí, muy buenos días.
7: Sí, buenos días.
6: Buenos días, hija de Dios. ¿Con quién tengo el gusto?
7: Con Miriam Bravo.
6: Miriam Bravo. Ok, Miriam, fecha de nacimiento es tan amable.
7: Agosto 5 de 1980.
6: Bueno, aquí veo que tú no tienes ningún problema de brujería, mucho cuidado, no te va a dejar de engañar. No hay problemas de brujería para ti. Este año ha sido un año complicadito en el campo económico, pero por cierto dinerito que se está debiendo tu esposo o que tomaron, pero pues eso lo van a pagar muy pronto. Las cosas van a cambiar en la vida de ustedes. Sí, viene una racha, como una racha de que las cosas no están funcionando bien, pero no es por la brujería, ni es porque te hayan envidiado, ni nada de esas cosas, ¿ok?
7: Ay, ok, de verdad que me conforma mucho saberlo, porque sí estoy pasando una situación económica bastante difícil por ahorita.
6: No, sí vas a solucionar eso, María, vas a solucionar eso, te van incluso aquí, mire, es que lo que pasa es lo siguiente. ¿Tú a quién le prestaste un dinero, María?
7: A mi cuñada.
6: A tu cuñada. Fue una cantidad fuertecita, le prestaste. Ella no ha tenido la oportunidad de pagarte, han tenido algunas discusiones y toda esa situación, pero ella sí te va a pagar. Ella sí te va a pagar y va a ser antes de que termine este año. Las cosas van a cambiar para ti, ¿ok? Aquí lo que vamos a pedir, que pues que también igualmente a esta otra persona le vaya bien, que tenga buena energía, buena vibra, para que las cosas estén bien. Tú no te preocupes que ese dinero no lo vas a perder, ¿ok?
7: Ay, de verdad, muchas gracias, me da mucho gusto saber.
6: Exactamente, sí. No, si vas a algún lugar y si te dicen que te hicieron un daño, que te hicieron una maldad, que te hicieron un salamiento, que tú te sientes preocupada porque te están velando, te están rezando, es una gran mentira. Pues lógico, estás preocupada porque no te han pagado ese dinero, ¿sí o no?
7: Sí, así es. De hecho, bueno, ya recurrí a un lugar de donde hacen limpias y todo, y pues sí, de hecho me dijeron que tengo un trabajo y de salación, y bueno, lejos de ayudarme, pues me han sacado dinero nada más, por eso recurro a ustedes.
6: Sí, no, pues si tú quieres seguir buscando, yendo por allá, que te digan mentiras, pues hágalo, de resto no, porque aquí no te veo salamiento, no te veo nada, sí prestaste un dinero, esta persona también no le ha ido muy bien, pero sí vas a recuperar tu dinero. Vas a recuperar tu dinero, vas a tener esa estabilidad, esa tranquilidad, ese desespero, esa ansiedad, es por lo mismo que estás viviendo, ¿ok, María?
7: Muchas gracias.
6: Lo que sí me gustaría, mire, apunta estos números de suerte para ti, vas a apuntar este número de suerte para ti, es el número 17, ¿ok?
7: Ajá, okay.
6: Es el número 25, el número 43, el número 3333,
7: okay.
6: El número 28 y el número, a ver, fecha de nacimiento, es 58, el número 45, ¿ok? 17, 25, 43, 33, 28 y 45, ¿ok? Son okay. Números de suerte que te pueden cambiar en un instante, ¿ok? De resto, María, te felicito y te mando un abrazo fuerte a la distancia. Una persona noble, de buen sentimiento, de buen corazón, sigue así. Las cosas van a cambiar en este año. No te desesperes, no te angusties, ¿ok?
7: Ok, muchas gracias.
6: Con todo gusto. Con todo gusto.
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9: 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Maestro, adelante, por favor.
10: Bienvenido o bienvenida a nuestro programa.
11: Buenos días.
10: Buenos días, hija de Dios. Qué gusto escucharte. Regáleme su fecha de nacimiento. ¿Con quién tengo el gusto?
11: Mi nombre es Ana María Muñoz.
10: Ana María.
11: Mi fecha de Muñoz, ajá. Mi fecha de nacimiento es 29 de mayo de 1980.
10: Ana María, qué gusto saludarte. Siento, percibo aquí mayo 29 del 80, signo Géminis. Signo Géminis.
11: Sí.
10: Sí. Ana María, sí veo muchos problemitas de salud, te siento muy triste, muy decaída, te siento como muy agotada, muy agotada.
11: Sí,
10: a veces pensativa, no puedes dormir bien, no puedes descansar. ¿Sí o no?
11: Así es, sí, así es.
10: Otra
11: El
10: cosa.
11: El cuerpo me duele mucho, me siento muy agotada, de repente me entra como una depresión y la verdad... Ya no sé qué hacer.
10: Mire, una persona de 38 años, maestro, una persona de 38 años, una persona que todavía tiene mucha vida por vivir, muchas cosas por hacer y por realizar, pero desafortunadamente, Ana María, la vida te ha pagado mal. Veo que tú tiendes la mano para ayudar, tiendes la mano para servir, pero desafortunadamente no te pagan de la misma forma. Mucho ojo, mucha atención. Otra cosa te voy a pedir, Ana María. Emma, si yo te dijera que me prestaras dinero, que me prestaras 500, 200 pesos de una vez, no dudarías para decirme, te los presto. Esto, maestro, llegan a tu casa, familia, oye, Ana María, es que ocupo esto, es que ocupo aquello, y tú de una vez, no lo piensas dos veces, ¿no?
11: Así es, así es.
10: Te preocupas más por los demás que ni por ti misma, ¿no?
11: Así es, trato de ayudar mucho a la gente y la verdad
10: es... Y no te pagan, no te pagan, tú les haces un favor y les queda debiendo, Ana María. ¿Sí?
11: Uh-huh.
10: Aquí esto que tú vienes padeciendo y que vienes sintiendo a tus 38 años, si tú tomas medicina, vas al médico, le hacen tratamiento, pero eso no te funciona, no te sirve de nada. Si vas a que te hagan limpia barrida de cuerpo, peor, Ana María. ¿Sí? Peor, Ana María. Aquí veo, hay una persona, Ana María, y hace mucho tiempo atrás, un enamorado, que te pidió la mano, un enamorado que quería casarse contigo. Primero le dijiste que sí, después le dijiste que no. ¿Sí? Después te casas con otra persona, Ana María. Esta persona muy ofendida, él ha tenido una fotografía. Yo lo que veo, y esto que tú vienes padeciendo, esto lo hacen generalmente a través de una fotografía, Ana María. La rezan, la velan, la cruzan con alfileres. ¿Para qué? Para que tú no seas feliz, para que tú estés enferma, para que tú con la otra persona que tú estés le cause solamente lástima, más no amor, ¿ok? Por eso ese dolor de cabeza, ese dolor de sus brazos, ese dolor de sus piernas. Por eso a veces cuando tu esposo te dice, oye, mi amor, yo quiero que abrazarte, quiero que estemos juntos, tú le dices, no, me duele esto, me duele aquello.
11: Y así me pasa.
10: Y él se enoja, él se disgusta. ¿Ah?
11: Se molesta porque no le pongo atención.
10: Es correcto, Ana María. Yo quiero que me visites cuanto antes, si tú puedes hoy. Lléveme un limón verde, un limón de verde para purificar tu energía.
11: Sí, sí.
10: Entonces
11: claro
10: yo te espero.
11: Sí.
10: Si es un daño, si es una maldad, es una brujería de alto poder y esto es lo que está perjudicando. Por eso tomas medicina, por eso no te hace ningún efecto, por eso sigues con ese desespero, esa ansiedad. Y tú sabes muy bien de qué te estoy hablando, de esa persona con la que tú le prometiste que te ibas a casar y al final cada uno lo hiciste. Y ya sabes quién es.
11: Era muy celoso.
10: Posesivo, ¿no?
11: Sí.
10: Es correcto, Ana María. Entonces yo te espero cuanto antes, ¿ok?
11: Ok, muchísimas gracias.
10: Dios te bendiga.
9: Maestro Juan Carlos, estamos llegando a la parte final de nuestro programa y recuerde que puede mandar un mensaje de texto con la foto de su mano derecha. Tómele una foto a su mano derecha. Puede mandar un mensaje de texto con la foto de su mano derecha. Tómele una foto a su mano derecha. 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Maestro, lo dejo para que usted haga nuestra despedida.
10: Mis queridos hermanos del alma, mi bella familia, qué gusto poder haber estado con ustedes. Y no olviden... Sean felices. El maestro Juan Carlos de la Fe les dice,
6: y que un ángel, guardián y poderoso, ilumine el camino de sus vidas. Que Dios le bendiga y él me bendiga. Hasta pronto.
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14: Chaca, chaca, chaca, chaca, la cachira, chira, manda, guanguita, guanguita, guaré. Anatrusca, rianda, pirca, la cachara. Buena la día, a todos mis guitotos, a todas mis guatalas. Hoy, sábado, 4 de julio, día de independencia de los Estados Unidos, felicitando a toda la gente que se encuentra en este bello país por su día especial. Quiero dar saludo a mi gente de Pleno, a la gente de Garland, a la gente que me escucha en Mesquite, a la gente de DeSoto, a la gente que me escucha en Irving, a la gente de allá, de Grand Prairie, a la gente que me escucha en este momento en Carlington, a la gente que me escucha en Fort Worth, a toda la gente que siempre está en sintonía con Padritos y Guatalitos allá en Allen, a la gente de McKinney, a la gente que me escucha también en Posboro, a la gente que me está escuchando allá en la frontera con Houston. Mucha gente agradecida y feliz. 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Apunte bien, compadrito Guatalita. 4

0: dormir. No, Guatalito, visíteme hoy. 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En este momento no hay tranquilidad, no hay amor, no hay armonía en el hogar, en la pareja, en el trabajo, en su empresa. 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
1: ¿Cómo se llama, mi Huitoto?
2: Mi nombre es Tomás y, como usted comentaba, tengo 26 años.
1: A través de la fecha de su nacimiento, usted nació en el año de 1995. Cuéntele a toda la gentecita que escucha nuestro programa cómo estaba usted antes de llegar a mi rancha, mi centro de curación, aquí donde usted hoy se siente alegre.
2: Pues en realidad yo no podía comer, no podía hacer una vida normal, una vida tranquila. Siempre tenía que estar, más bien pasaba más tiempo en el médico que en mi casa. Me internaban constantemente, tenían que inyectarme suero, no tenía una vida normal, no podía comer cualquier tipo de alimento, siempre bajo control.
1: ¿Qué les puede decir a todas las personas acerca de yo, Indio Cacique Ramayá? ¿Curo o no curo a la gente?
2: Él me ha ayudado mucho, él me ha cambiado la vida completamente. Pues lo que yo pude ver es que usted me sacó una especie de gusanos, que eso me estaba afectando realmente. Sentía como que el estómago estaba como muy lleno, como si hubiera comido mucho, no me pasaba ningún alimento. Y desde que usted me sacó este mal, y mi vida ha cambiado completamente.
1: ¿Qué le recomendaría usted a toda la audiencia, a la gente que está escuchando este programa en el carro, en el trabajo, allá donde se encuentran, en la casa, a toda la gente que escucha mi programa?
2: Pues por supuesto, mi recomendación es que vengan, si tienen algún problema, no lo piensen, no duden, aquí le van a ayudar en todo tipo de problema que usted tenga. Tengo una familia que igual anteriormente, unos familiares míos ya habían venido para que los atendieran y los curaron igual. Y pues ellos me recomendaron que yo venga acá y no lo dudé, no lo pensé. Y vi los resultados en ellos y pues igual veo ahora en mi cuerpo, veo los resultados, ahora hago una vida normal. Soy una persona feliz, una persona tranquila, así que yo les recomiendo mucho que no lo piensen y que vengan si tienen algún problema para que les ayude.
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2: Por supuesto que cura, me ha dejado bien y le agradezco mucho.
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1: Bueno, mis huitotos y guatalas, recuerden que si usted tiene problemas, tiene dificultades, tiene enemigos, malos vecinos, hay complejos, hay miedos, hay dudas, herencias que reclamar, se le mueren los animales, se le fue la mujer amada, se le fue el hombre amado, hay en este momento distanciamientos, su negocio no prospera, se aleja la clientela, le deben dineros, no encuentra un buen trabajo, tiene problemas allá con el jefe, con la compañera, tiene problemas en el hogar, con la familia, un hijo mal casado, un hijo rebelde, hay drogadicción, su esposo en este momento se siente raro o extraño, tiene problemas de la próstata, de la potencia sexual, ya no tiene usted buena relación con su pareja, se siente enfermo, se siente dañado, ha sido víctima de un daño, de un mal, de un 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
1: ¿Cómo llegaron ustedes a la rancha del indio Ramayá? Cuéntele a la gente cómo llegó usted enferma. ¿Qué tenía?
3: Yo traía unas molestias que yo sabía que no eran, pues, buenas, eran enfermedades desconocidas. Me dolía la cabeza, me sentía con tristeza, se me espantaba el sueño, un cansancio, una cosa muy extraña que me sentía yo en mi cuerpo. Entonces oímos el programa en el radio donde estaban en... Y allá el hermanito, pues él nos entregó un desalojo.
1: Sí, mi guatalita. Cuéntelo usted a la audiencia, a las personas que escuchan. ¿Ha sentido mejoría? ¿Cómo siente su salud? ¿Cómo tenía sus enfermedades y hoy cómo se siente?
3: Pues yo me sentí muy tranquila, yo salí de allí bien despojada de mi cuerpo, muy a gusto, muy tranquila, con gusto, y me he sentido muy feliz, muy tranquila.
1: Se le preparó el secreto indígena, se le entregó una protección, un despojo.
3: Así es, son verdaderos curanderos, porque ustedes sí le quitan a uno aquella enfermedad que es hecha con la mano del hombre. Gracias a Dios, primero Dios y después de Dios, ustedes y la Santísima Virgen.
1: ¿Qué le recomendaría a usted a toda la gente que escucha el programa acerca del curandero de nuestra tribu, de nuestros caciques indígenas, grandes ayudantes de la ciencia oculta?
3: Le comunico a las personas que sientan las mismas molestias desconocidas en su cuerpo, que se acerquen con ustedes porque ustedes son los verdaderos. Yo le hablo al público que nos está escuchando, que se acerquen con ustedes, que ustedes entregan la verdadera sanidad, porque hacen una oración muy hermosa, muy linda, y piden por todos nosotros, por toda la humanidad.
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4: Con Matilde Herrera García, a sus órdenes. Yo agradezco mucho a ustedes, hermanos, que he encontrado mucho, mucho amor y mucho anhelo en mi casa y con mi marido, con mi esposo que es, y todos mis hijos. Me encuentro muy feliz. De problemas que he tenido duros en mi casa, se están resolviendo. Gracias a ustedes, hermanos, nos han hablado con la verdad, hermano. Una y otra, que yo lo que quiero es mucha felicidad y haya una armonía de mis hijos con mi persona, que ya no quiero pleitos, ya no quiero nada. 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Yo quería irme de mi casa y dejar mis hijos abandonados y mi esposo, porque yo no me sentía tranquila. Me sentía yo aburrida y desesperada en mi casa. Pues yo recomiendo mucho, porque yo aquí se encuentra en la salud de uno, y no le tengan lástima a nuestro dinero, porque si gasta uno con doctores, y a veces que hasta la vida le cuesta a uno y no negocia uno nada. Gracias a ustedes, que Dios les ha elegido en este lugar para ver por toda la humanidad.
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5: Hola, me llamo Jessica y les quiero platicar cómo es que el hermano me ayudó a poder salir de mi enfermedad. 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
1: Sí, mis huitotos y guatalas, mucha alegría, mucha felicidad. La gente que hoy visitan al indio Ramayá se sienten contentos y agradecidos, porque son muchas las personas que tienen salud, amor, felicidad, y muchas personas hoy dan testimonio. Tengo esta persona que viene a darme testimonio. Guatalita, ¿cómo es su nombre?
6: Guadalupe Ávila.
1: Guadalupe, cuéntele usted con sus propias palabras a la audiencia, a la gente que escucha este programa, ¿cómo llegó usted a mi rancha, a mi maloja indígena, aquí a la botánica, y cómo se siente hoy? Cuéntele a la gente, relate su historia primero para que la gente la escuche.
6: Yo llegué muy grave, estaba yo muy mal, casi ya desahuciada. Se me caía el cabello, me estaba yo toda con manchas en la piel, muchos dolores de cuerpo, no comía, dolor de cabeza, vomitaba.
1: Ucatán,
6: no sostenía yo con el estómago.
1: Muchos problemas en su organismo.
6: Llegué con ustedes, ¿sí? Llegué con ustedes, ustedes me vieron después de que yo había recorrido de todo a todo, había yo buscado médicos, hasta con gente de brujería, porque yo pensaba todo lo malo y eso, y todo, y nadie me hacía nada. No podía, yo no avanzaba yo en mi enfermedad, y gastaba yo y gastaba, hasta que ya casi me quedé en la pobreza, porque pues con tanto dinero que boté, y nadie me curaba, hasta que fui con ustedes, que me dijeron, me lo recomendaron, y ya llegué ahí, y gracias a Dios, ustedes me aliviaron. Ya todo, ya estoy bien, ya estoy comiendo, ya se me han borrado los dolores, se me han borrado las manchas, ya no vomito, ya mi cabello ya no se me cae.
1: ¡Qué alegría, qué felicidad, Guadalupe! Pero son bendiciones de Dios, porque usted se tomó su tratamiento, se hizo su medicina natural, se comió todas las cosas que le preparamos, hizo las buenas recetas, y hoy usted puede ser una mujer nueva, porque usted estuvo muy mal en hospitales, en casa, y hoy estoy feliz de que usted se sienta recuperada.
6: No, estoy bien, bien feliz yo ya, de que ya, gracias a Dios, y gracias a ustedes principalmente, que me aliviaron. Yo les recomiendo a toda la gente, todos me preguntan que qué hice, y yo les digo enseguida que yo los fui a ver, pero cómo es imposible si tú estabas muy grave, sí, pero ellos ya miren cómo estoy, ya me aliviaron. La gente no me lo cree, de que yo ya esté bien, que ya no tenga nada, pero ya les dije, va que les visiten.
1: Qué bendición, Guadalupe, son cosas y milagros de Dios. Las plantas, la medicina y su fe, porque si no fuera sido por la fe que usted puso al tratamiento a nosotros.
6: Sí, que yo tuve mucha fe en ustedes, yo puse mi vida en sus manos.
1: Qué
6: bendición. Dije, pues ya que sea lo que Dios quiera.
1: Uy, Guadalupe.
6: Y mira, aquí estoy hablando y dándolas miles de gracias.
1: Eso es lo más importante, que eres una mujer agradecida y que hoy la gente te está escuchando tu relato.
6: Ya al señor Ramayán le doy, no me canso de darle las gracias. Y de agradecerle que ya estoy bien.
1: Muchas gracias a ti, Guadalupe, por este bello testimonio y porque hoy te has recuperado de todo lo que tenías. Eso es lo que me alegra y me satisface, porque nosotros nos gusta mandar la medicina a las plantas y que la gente vea una mejoría. Gracias por este bello testimonio nuevamente y me siento feliz y que Dios te siga protegiendo, Guadalupe.
6: Muchísimas gracias a Dios y a ustedes.
1: Bueno, hija, cuídate mucho.
6: Que Dios nos bendiga.
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0: 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Y lo más importante, testimonios. Testimonios de personas que hoy nos visitan con confianza, con fe, y que usted mañana puede ser ese bello testimonio. Aló, buenos días.
7: Buenos días.
0: Hábleme más fuertecito, por favor.
7: Buenos días.
0: ¿Con quién tengo el gusto de hablar?
7: Con María de Los Ángeles.
0: María de Los Ángeles, Wanda Cachira Guarel. ¿Cómo ha estado usted, Huitota?
7: Muy bien, gracias a Dios y a ustedes.
0: Cuéntenos, ¿usted ya nos visitó anteriormente?
7: Sí, claro que sí. Yo lo fui a visitar porque yo, la verdad, me sentía yo muy mal, me sentía yo muy triste, como que tenía yo una muy fuerte depresión, yo no quería salir de casa, a mí me daba miedo salir, yo no podía salir sola a la calle, yo sentía que si yo salía, ya me iba a atropellar un carro, o ya algo me iba a pasar, o yo sentía que yo me iba a morir, yo sí que iba con alguien, yo sí podía ir más o menos tranquila, pero si yo, que me dijeran, no, pues ve sola aquí a tal lado, yo no podía, porque yo ya decía, no, algo me va a pasar, algo me va a pasar. Siempre andaba yo angustiada, triste, nerviosa, desesperada. Andaba yo, la verdad, algo muy mal, algo muy estresante. Yo sentía que yo ya me iba a morir.
0: ¿Hace cuánto tiempo que usted me visitó, María de Los Ángeles?
7: Yo con usted lo fui a visitar hace 8 meses.
0: ¿Usted sí recuerda de que yo le dije de que algo malo le estaban causando a su vida, a su salud?
7: Sí, claro que sí, y así fue.
0: ¿Y usted sí?
7: Desde que yo fui... ¿Mande?
0: Sí, hable, tranquila.
7: Sí, y ya pues gracias a usted, a mi Indio Ramayá, desde que yo fui con usted, y usted fue el que me ayudó, me dio todos mis tratamientos. Y ya desde ahí, ahora yo ya soy una persona diferente, yo soy una persona feliz, ya no ando nerviosa, ya no ando angustiada, yo salgo fuera, yo voy, salgo a todos los lugares yo sola, sin que nadie me acompañe, y siempre mis pensamientos de ahora son positivos, y yo soy ahora la mujer más feliz del mundo.
0: ¿Usted carga la protección, la aseguranza que yo le entregué?
7: Claro que sí.
0: Qué bueno, María de Los Ángeles, porque eso te ha servido mucho a cambiar tu vida, tu salud, tu felicidad, y lo más importante, acabar con toda la envidia y el negativismo que te estaban causando. Hoy, ¿qué le recomendaría usted a las personas que escuchan este programa, así como usted nos visitó? ¿Qué le recomendaría usted a esas personas que escuchan nuestro programa?
7: La verdad, que vayan con usted con mucha fe, que usted siempre nos ayuda en todo problema que nosotros llevemos, y la verdad, que todo es cierto, todo lo que ustedes nos hacen, nos ayudan, podemos ser unas personas muy diferentes, felices, porque quitan todo el daño, todo el mal que las personas nos tienen, que nos quieren ver estancadas, que nos quieren ver con envidia, y usted siempre nos saca adelante.
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12: Qué gusto saludarles el día de hoy, es un placer acompañarles en este día maravilloso, esperando que esté pasando usted un día con la familia, con los amigos, con sus seres queridos. Pero ¿sabe qué? Hoy es un día muy importante porque hoy vamos a hablar de cómo proteger nuestro hogar. Así es, si usted seguramente ha llegado a algún momento en el que dice, oiga, pero ¿proteger mi hogar cómo? ¿De qué o por qué? Bueno, pues el día de hoy vamos a platicar con un gran amigo que es Luis de Storm Warrior Roofing. Y precisamente, mi queridísimo Luis, te doy la más cordial bienvenida. Gracias por acompañarnos una vez más en este programa Protegiendo su Hogar, presentado por Storm Warrior Roofing en construcción. El día de hoy precisamente vamos a hablar de este tema que podría ahorrarles muchísimos, pero muchísimos a todos los propietarios dinero, ¿Sí? Aunque usted no lo crea, esto le puede ahorrar muchísimo dinero. Porque la realidad es que existen miles de casas en nuestra área metropolitana que han sido afectadas por el granizo, por el viento, por las tormentas, y sus dueños ni siquiera saben que podrían calificar para un reemplazo completo de su techo pagado por la compañía de seguros. ¡Qué óvole! Y para hablar de este tema tan importante, el día de hoy nos acompaña Luis, especialista en restauración de techos y daños por tormenta. ¿Cómo estás, Luis? ¡Qué placer saludarte!
13: Gracias, Bolillo, gracias. Muy bien, me encuentro muy bien. Gracias por invitarme. Espero te encuentres bien. Honestamente, Bolillo, este es uno de los temas más importantes que hemos tratado en el programa, porque muchas personas pagan su seguro durante años, mes tras mes, año tras año, y cuando finalmente ocurre una tormenta que daña su propiedad, muchas veces nunca hace ni siquiera una inspección profesional para determinar si realmente califican para un reemplazo completo de su techo, Bolillo.
12: Eso suele pasar, la verdad, y sucede más seguido de lo que la gente está pensando, muchísimo más seguido, porque me ha tocado escuchar a algunas personas que dicen, oye, ¿qué fue lo que le pasó a mi techo? Yo siempre les digo, no se preocupen, hay solución siempre a cada uno de estos problemas, y preocuparse, pues muchas veces, por los daños que existen y la cobertura que existe, pero el propietario nunca llega a enterarse, y pues muchísimos propietarios tienen cobertura, y quizás no lo sepas, mi queridísimo Luis.
13: Correcto, así es, efectivamente, Bolillo.
12: Eso es algo que realmente sorprende, porque muchas personas creen que si no tienen goteras, entonces el techo está bien.
13: Así es, exactamente, Bolillo. Eso les pasa a la mayoría de los dueños de casa, y es uno de los errores más comunes en la comunidad, ¿verdad? Entonces, principalmente el granizo no siempre provoca una gotera inmediata, muchas veces provoca daños que reducen la vida útil del techo. Un ejemplo, Bolillo, fracturas en las tejas que no se ven a simple vista y mucho menos desde abajo. Pérdida del granulado, daños en los sellos e impactos en ventilaciones, daños en accesorios metálicos, y el propietario jamás lo nota desde abajo, Bolillo.
12: Entonces, Luisito, ¿una casa puede tener daño legítimo por tormenta aunque el dueño no vea agua que está entrando en su hogar?
13: Correctamente, y por eso una inspección adecuada es tan importante, porque con una inspección profesional puedes documentar daños que el propietario nunca vería por sí mismo.
12: Y esto podría representar un reemplazo completo pagado por el seguro, ¿cierto?
13: Correcto, en muchos casos así es, Bolillo. Cuando existe un daño cubierto por la póliza y está correctamente documentado, muchos de los propietarios pueden calificar para un reemplazo completo de su techo, y estamos hablando de una inversión muy importante que en muchos casos puede estar cubierta por la compañía de seguros. Y desafortunadamente, Bolillo, nuestra comunidad hispana es la que nunca toma esa ventaja de poder sacar un techo nuevo, porque para eso están pagando por su seguro, ¿verdad? Lo dejan pasar y cuando realmente ya la gotera está o el techo ya se está cayendo, llaman y el seguro ya se los niega porque fue negligencia, es demasiado tarde. 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
12: 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Ahora, Luis, hablemos de las personas que ya presentaron un reclamo. De repente dicen, ¿sabes qué? Yo ya vi la gotera, voy a presentar mi reclamo. Recibieron, lamentablemente, una negación, porque eso también ocurre bastante, que cuando uno le habla a la aseguranza, correcto, o al seguro, correcto, lo primero que le dice, no se puede.
13: Exacto, mira, Bolillo, aquí lo que pasa es que muchas veces sí existe el daño, claro, pero como el dueño no se respalda detrás de una persona que lo aconseje, exacto, que le enseñe el daño, pues el seguro se lava las manos y te dice, ¿sabes qué? No tienes ningún problema, todo está bien, ahí nos vemos. Entonces, definitivamente, aquí es donde existe mucha confusión. Entonces, porque la negación no siempre significa que no exista un daño. Muchas veces significa que el daño no fue documentado adecuadamente, Bolillo. Eso es todo. Así que nos tienen que llamar para que les respaldemos nosotros.
12: Pero, a ver, Luis, explícame eso. ¿Cómo es eso de que tiene que ser documentado?
13: Mira, el seguro no te va a pagar a ti para que tú reemplaces tu techo, Bolillo, simplemente claro, porque a ti ya no te gusta el color o porque está viejito. El seguro solamente cubre cierto tipo de daño y ellos le llaman actos de Dios. Si tienes un daño por una tormenta, por viento, granizo, etcétera, ellos te lo van a cubrir porque fue una catástrofe. Pero no simplemente porque tú dices, no, en mi techo ya es tiempo de cambiarlo. Muchas personas hacen eso, llaman al seguro sin estar documentados y el seguro se los niega. Entonces nosotros buscamos el daño que ellos necesitan para que te puedan pagar tu techo. 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
13: Correcto. Y también una cosa por la cual les niegan es porque la verdad, la gente no inspecciona correctamente el techo antes de hacer el reclamo. Exacto. No toma las fotografías que nosotros podemos tomar. Importante. La revisión, no se revisan todas las pendientes del techo o todos los loops, como le llamamos nosotros. Uh-huh. Simplemente falta evidencia. Entonces, nosotros podemos documentar la evidencia para que, si ustedes ya fueron negados alguna vez por un reclamo, les podemos dar una segunda opinión y honestamente decirles si podrían o no calificar para un reemplazo a través de su compañía de seguros.
12: Qué importante es saber y conocer cada uno de estos detalles, porque quizás, por ejemplo, a mí se me pudo ver pasar y decir, oye, pero ¿inspección de qué? ¿O por qué tienen que recabar esto? Eso es muy importante, y más cuando un experto te lo dice. 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Entonces, Luis, una segunda inspección puede hacer una diferencia enorme en nuestro hogar y, por supuesto, también en nuestro bolsillo.
13: Claro que sí, Bolillo. Como te lo comenté hace un momento, las personas, todos pagamos nuestro seguro mes por mes, claro, año tras año. Cierto. Y la realidad es que cuando lo necesitamos, lo debemos de ocupar. Desafortunadamente, la comunidad hispana es la que menos usa el seguro y cuando lo quiere usar es demasiado tarde. Así que, si usted nos está escuchando, usted se ha percatado de que ha tenido tormentas de granizo, de viento, etcétera, llámenos para una inspección totalmente gratis. Nosotros le asesoramos y documentamos todo para que posiblemente usted califique para un reemplazo de su techo y modernice su casa sin que usted lo tenga que pagar de su bolsa.
12: Facilísimo, así de fácil, familia. No espere para mañana, como le dije hace un momento, lo que puede hacer el día de hoy. Esta segunda inspección es muy importante. Me quedo con la segunda inspección, Luis, porque me surgió una duda. Por ejemplo, vamos a suponer que ya alguien le hizo la inspección. Normalmente, y sucede, y me imagino que te ha pasado en algunas ocasiones, que llega el clásico compadre, ¿verdad? El que es conocedor del techo. Porque pasó hace días, me comentaba un radioescucha, que su compadre le dijo, a ver, no, pero es que mira, la aseguranza, nomás mándale esto y dile que está bien. ¿Qué pasa con esas personas que se guían por otras personas que no tienen la experiencia como tiene Storm Warrior Roofing para realizar una segunda inspección?
13: Mira, Bolillo, en ese caso la aseguranza va a ir a verificar todo lo que tú le enviaste, y si ellos no encuentran el daño que ellos necesitan, pues te lo van a negar. O posiblemente te den una pequeña parte para que tú reemplaces una teja o dos, y pues no tiene ningún caso que hagas algo así. Aquí lo importante es ver si realmente podemos conseguirte a ti un techo completo, pagado por la compañía de seguros, que todas, la mayoría de las personas han pasado por tormentas, y la mayoría de los techos con más de 5 años de antigüedad, entre 10 y 5 años, todos ellos califican para un reemplazo. Nada más que la gente no toma acción, lo deja a la desidia, se deja llevar por el compadre.
12: Exacto.
13: Y cuando ya se mete el agua es demasiado tarde y se los niegan. 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
13: absolutamente,
12: gratis.
13: Absolutamente, absolutamente.
12: Yo a veces, Luis, haciendo un intervalo aquí, a veces digo, es que cuidamos mucho, y lo hemos platicado en otros programas, cuidamos mucho el aspecto, inclusive personal, nuestro carro, el carro tiene que tener el aceite bien cambiadito, lavadito. ¿Y la casa?
13: El techo.
12: El techo es lo último que nos damos cuenta.
13: Correcto.
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13: Correcto.
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13: Correcto, correcto. Mira, absolutamente, ellos están patrocinando estas inspecciones, así que todos los dueños de casa, Bolillo, en este momento deberían de tomar esta inspección y quitarse eso de encima, porque es el techo de su casa es lo más importante, es la primera línea de defensa. Si no tienes un buen techo, todo lo demás se va para abajo, absolutamente todo. No, la casa y también posiblemente salud de la familia, etcétera, como tú bien sabes.
12: Y luego con estos climas que tenemos en el Metroplex, que son terribles, que de repente tenemos un supersolazo y de repente granizo, vientos huracanados, y pues el techo de nuestra casa se puede dañar. 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Ahora, también existen casos donde el seguro simplemente pues no va a cubrir el daño, Luis. ¿Estás de acuerdo?
13: Ah, correcto, totalmente de acuerdo contigo. Y eso es precisamente lo que te comenté hace un momento. La gente no atiende el techo cuando es el momento adecuado. Cierto. Para hacerlo, después de una tormenta. Lo atienden 5 años después, el seguro va y lo niega porque fue negligencia por parte del dueño de la casa. Entonces, no te lo van a cubrir.
12: No lo van a cubrir
13: en ese aspecto. Hay muchas circunstancias donde el seguro definitivamente no te cubre, y por eso es importante hablar de eso, porque queremos ser bien honestos con todos los propietarios. Mi querido Bolillo, no todo el daño es daño por tormenta. Existen casos donde encontramos techos extremadamente antiguos, desgaste natural, deterioro por edad, falta de mantenimiento y materiales que ya llegaron al final de su vida útil. Y en esos casos normalmente el seguro no proporciona cobertura para un reemplazo completo del techo.
12: Fíjate, mencionabas algo muy importante ahorita, el desgaste natural, que es obviamente por lo que tiene el clima, deterioro por la edad, falta de mantenimiento. ¿Qué mantenimiento, Luis, hago un paréntesis aquí, qué mantenimiento puede tener nuestro techo para que, ahora sí, valga la redundancia, se mantenga bien?
13: Mira, la teja como tal, hay maneras de mantenerla, es decir, lo tenemos que mantener libre de hojas, de árboles, de ramas que lo estén tallando, etcétera, pero sobre todo tenemos que asegurarnos que en la parte donde están los accesorios de ventilación, accesorios de plomería que salen al techo de ventilaciones, sí, estén bien selladas y no tengan ningún tipo de liqueo. Prácticamente ese es lo que se requiere, un mantenimiento, y con eso, si hay algún tipo de problema, se puede corregir antes de que se vuelva en un problema mayor.
12: Así que, familia, ya lo sabe. Normalmente el seguro no proporciona cobertura. Entonces, Luis, ¿qué opciones tienen nuestros radioescuchas para poder prácticamente hacer un reclamo?
13: Sí, correcto. Bueno, Bolillo, ya en esa parte, como comentamos, hay personas que no van a ser cubiertos por el seguro.
12: Claro.
13: También hay personas que ya no tienen cobertura por el mismo detalle, Bolillo. El seguro les quitó la cobertura precisamente porque intentaron hacer un reclamo, se los negaron y el seguro ahí les comentó, ¿sabes qué? Hasta que no me pongas un techo nuevo, no te voy a volver a cubrir. Entonces, hay personas que ya no están cubiertos, ¿okay? O hay otros que siguen cubiertos, pero ya no por el techo. 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El señor aplicó, calificó y el techo fue instalado en menos de 3 días. Otra persona que el seguro desafortunadamente se lo quitaron porque ya el techo estaba muy deteriorado, muy viejo. El seguro le estaba exigiendo que tenía que, sí, para poder seguir con cobertura. Ese señor todavía está haciendo sus pagos de su casa, entonces lo estaban presionando los del mortgage para que se cubriera y también lo pudimos ayudar. Entonces tenemos soluciones para todo tipo de casos aquí con nosotros en Storm Warrior Roofing.
12: Por eso es muy, gracias, hermanito. 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
12: 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Y Luis, aquí es donde entra el financiamiento que estabas hablando con respecto a las personas que dicen, ¿sabes qué? Voy a ocupar el financiamiento, no necesito la aseguranza.
13: Correcto.
12: Pero necesito este financiamiento. Prácticamente, ¿cómo cuentan ellos con este financiamiento?
13: Mira, lo primero es que nos llamen para solicitar una de las inspecciones. Eso es lo número uno. Número dos, vamos a determinar si ellos podrían calificar para obtener un techo a través de la aseguranza o no. Si ellos definitivamente no encontramos el daño que la aseguranza quiere o ya no tienen cobertura, cualquiera de los dos casos, nosotros contamos con varias financieras que se acomodan a varios tipos de créditos, Bolillo. Uh-huh. Entonces, en ese caso, el cliente podría aplicar para conseguir un techo completamente nuevo, instalado, con garantía de por vida, cero dinero de enganche y pagos bien bajitos, Bolillo.
12: 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Porque una cosa es pensar en una inversión muy grande de contado y otra totalmente distinta es tener pagos mensuales accesibles.
13: Exactamente. Y además permite que el propietario proteja su hogar, evite daños mayores, mantenga el valor de la propiedad y posiblemente pueda volver a asegurar su vivienda adecuadamente.
12: 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Luis, ¿por qué es tan importante actuar antes de que aparezca algún problema más grande en nuestra casa? En este caso, en nuestro techo.
13: Así es. Mira, un techo deteriorado afecta mucho más que solamente a las tejas, Bolillo. Puede afectar la estructura de la casa inmediatamente, el aislamiento o la insulación.
12: Exacto.
13: El sistema eléctrico, nuestro aire acondicionado, que lo necesitamos especialmente ahorita en el verano, hermano. Ya sabes cómo se va a poner. Y la calidad del aire dentro de la vivienda, Bolillo.
12: Sobre todo.
13: Mientras más pasa el tiempo, más costoso puede volverse la situación. Y algo que siempre le recomiendo a los propietarios es no esperar a que aparezca una gotera. Porque cuando ya existe la gotera visible, muchas veces el daño lleva ya mucho tiempo desarrollándose.
12: Toda la razón del mundo, no espere para mañana lo que puede hacer en este momento. 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
13: Claro, claro que sí, Bolillo. Bueno, recordándole a todos tus radioescuchas que no es necesario que tengan un daño o una gotera en este momento para llamarnos.
12: Buen punto.
13: Número dos, ustedes, dueños de casa, tienen una cobertura que han estado pagando por años. Utilícenla, ¿verdad? Porque muchas veces dejan pasar el tiempo, cuando lo quieren utilizar es demasiado tarde y vienen las negaciones. Entonces, Bolillo, vamos a recapitular.
12: Por favor.
13: Tres escenarios. Usted tiene una aseguranza y ha tenido tormentas, que todos las hemos tenido, llámenos. Puede calificar para un techo completamente gratis. Escenario número dos. A usted ya el seguro le negó el reclamo porque usted hizo ese reclamo usted solito, usted dijo, ah, yo creo que voy a agarrar un techo nuevo y le voy a hablar al seguro, y el seguro vio que usted no tenía una compañía que lo respaldaba y se lo negó. Usted puede agarrar una segunda opinión, llámenos, nosotros verificamos que efectivamente usted no pueda, en este caso que la negación haya sido bien justificada, y si no fue así, nosotros le ayudamos a reabrir ese reclamo y obtener ese techo que usted quería hace algún tiempo. 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Otra cosa, hay personas que solo necesitan una reparación.
12: Exacto.
13: Que también nos llamen. No hay ningún trabajo pequeño para nosotros. Estamos aquí para atender a toda la comunidad, Bolillo.
12: Eso es muy importante lo que acabas de mencionar, porque en muchas de las ocasiones hay personas, y me cuento entre ellas, que de repente, a lo mejor con estos vientos que pasan, ¿verdad? Se te voló un pedacito del techo.
13: Exacto.
12: Y a lo mejor no lo necesitas completo.
13: Exacto.
12: Y ahí es donde entran ustedes.
13: Correcto. Y muchos dueños de casa no quieren hacer un reclamo, no quieren envolver
12: a la aseguranza
13: por una parte mínima o pequeña. 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
12: Efectivamente, en arroba Bolillo Radio y Bolillo Radio en Facebook e Instagram. 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Yo tengo una pregunta, como casi al final de nuestra charla tenemos, sobre alguna experiencia, Luis, que hayas tenido tú personal. Esta ocasión quisiera preguntarte, ¿te ha tocado alguna vez trabajar en estas terribles tormentas que nos llegan al Metroplex y que el techo de una familia se haya caído por esa tormenta y que tengan que reparar una parte de él inmediatamente?
13: Sí, ofrecemos un servicio de emergencia, Bolillo. Es decir, excelente, si tú eres una persona que tiene una necesidad, donde la tormenta te afectó en ese mismo momento y tienes algún agua ingresando a tu hogar, nosotros mandamos a alguien a que se ponga un tarp o una lona provisional en lo que se hace la reparación y no ingrese más agua. Entonces la respuesta es sí, lo hemos visto, no una vez, muchas veces, mi querido Bolillo. Muchas veces hemos hecho eso y lo hemos visto en todos casos.
12: Es muy importante, familia, que tengamos precisamente alguien que apoye a la familia. Y mis amigos de Storm Warrior Roofing, usted ya lo acaba de escuchar, apoyan a la familia. La familia es muy importante. Hay veces que nosotros pensamos, Luis, y decimos, es que mi familia tiene que estar muy bien protegida. Y estas preguntas que usted escuchó el día de hoy, que Luis nos respondió, créame que son del corazón, y sobre todo yo le invito a usted para que tome su teléfono, si tiene cualquier falla en su techo, que le eche una miradita. 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Y sobre todo, Luis, cuando llegamos a esos momentos en que la familia se ve afectada, pues no queremos que nuestra familia esté así, claro. Al contrario, queremos que esté bien. Entonces hacemos hasta lo imposible para que nuestro hogar esté totalmente habitable. 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
13: Claro que sí, Bolillo. Mira, también te voy a comentar, vamos a subir a las redes sociales, especialmente sí, a las tuyas y a las de nosotros, vamos a subir las últimas 5 casas que hemos hecho durante los últimos días, uh-huh, para que los clientes vean el antes de la casa, que se veía bien el techo, pero a la hora de quitar la teja vieja, vas a ver toda la madera podrida que encontramos debajo de esas casas, después vas a ver cómo se reparó esa madera, y después para posteriormente poner el techo nuevo de esa casa. Ahí es para que todos los dueños de casa tengan conciencia de que a veces el daño no se ve, no se ve.
12: Exacto.
13: Y estos son daños que nosotros reparamos que no son de emergencia. Reclamos que han sido aprobados por el seguro. Todo se ve bien por fuera. Cuando levantamos esa teja es pura madera podrida. Entonces ahí procedemos a reparar toda esa madera para posteriormente poner el techo nuevo. Pero son daños que no lo puedes ver a simple vista, y eso quiero que los vean todos tus seguidores para que se percaten del daño que posiblemente tienen en su casa en estos momentos y no le están atendiendo, Bolillo. Así que todos amamos a nuestra familia es nuestra prioridad y ellos habitan en la casa, entonces tenemos que atender a la casa para poder atender a nuestra familia, Bolillo.
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12: Bueno, Luis, hemos llegado a la parte
13: final de esta charla.
12: Al contrario, gracias por tenerte. No, al contrario, déjame darte un abrazo y agradecerte infinitamente por cada uno de tus consejos que nos has dado y sobre todo tus experiencias que has tenido. Muchísimas gracias. 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Nos vemos en el próximo de la serie.
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15: Mis hermanos, mis amigos, mientras muchos disfrutan de estos días festivos rodeados de su familia, hay miles de personas que hoy están trabajando sin descanso, extrañando a sus seres queridos y preguntándose cuándo volverán a abrazar a quienes dejaron en su país. Un feliz fin de semana, sí señor, un feliz fin de semana. En medio de las fiestas, en medio de las celebraciones, lamentablemente hay personas que están viviendo una angustia tras, lamentablemente, lo que pasó y sucedió en nuestro país hermano de Venezuela. Así que cada persona, cada familia sea fortalecida, porque Sabemos que hay muchas personas que se encuentran sufriendo y desde aquí queremos que usted, mi querido hermano del alma, se una al clamor espiritual de Curanderos de Fe. 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carta de la fuerza y la carta de la defensa. 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Oyente en línea, fecha de nacimiento es tan amable.
16: Soy del 1993.
15: ¿El mes y el día?
16: El día 6 de abril.
15: 6 de abril de 1993.
16: Sí.
15: Está usted muy joven. Usted no es del 93, usted es del año 53.
16: Pues por ahí, es que como la mera verdad no sé muy bien leer.
15: Ah, perfecto, tranquilo, no hay ningún problema, sí. Yo aquí ya tengo su fecha de nacimiento, usted es nacido bajo el signo de Aries, pero mi hermano toda la vida ha trabajado, ha batallado, y ha trabajado en la calle, que es lo más terrible de la vida.
16: Sí.
15: Porque trabajar en la calle no es fácil.
16: No, claro que no. Tengo más de 5 años trabajando. Exacto. Desde que salí de la empresa.
15: Exactamente, como decimos nosotros, partiéndose el lomo.
16: Así es.
15: Pues escúcheme bien lo que le voy a decir, porque usted ha trabajado y ha luchado toda la vida, vuelvo y le repito, y ha trabajado en la calle.
16: Sí.
15: A sol y al agua.
16: Así es.
15: A sol y al agua porque usted tiene un negocito de lote, ¿verdad?
16: Sí.
15: Pero usted, mi querido amigo del alma, en el amor no le ha ido bien. Lamentablemente.
16: Sí, es cierto.
15: Usted en el amor no ha tenido buena suerte, mi querido amigo.
16: Sí.
15: Usted en el amor no le ha ido muy bien. Usted en el amor ha tenido dificultades y problemas. Usted en el amor no ha sido correspondido como usted quiere.
16: Uh-huh.
15: Y de la noche a la mañana le pega un cansancio en su cuerpo que no sabe ni qué hacer.
16: Sí.
15: No le provoca a veces ni salir a trabajar, se siente agotado, se siente cansado.
16: Sí, es cierto.
15: Por favor, visíteme con la primera orina de la mañana.
16: Sí.
15: Y lléveme un pañuelo y un blanquillo.
16: Sí, como no. Entonces, como el jueves le quería yo ir.
15: El jueves lo espero con mucho gusto, que sí. Esté muy bien.
16: Bueno.
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15: Quiero y deseo, mis queridos hermanos del alma, que desde aquí, desde donde ustedes me están escuchando, quiero que reciban ese abrazo fraternal, ese abrazo de parte de nosotros, porque de verdad, mis queridos hermanos del alma, sentimos con orgullo de causa que a todos les estamos ayudando por igual, que todos ustedes, mis queridos hermanos del alma, pueden tener una efectiva solución al llegar a nuestra sede principal. Al escuchar este programa usted escuchará esa luz que le emana, y esa luz que lo invita, mis queridos hermanos del alma, a visitar un verdadero profesional. Usted sabe que en este momento usted tiene problemas, usted tiene síntomas, usted en este momento tiene dificultades, y es por eso que en este instante usted nos está sintonizando. Vuelvo y le repito, piense que es una luz la cual le iluminó, para que usted pueda encontrar con nosotros el camino a la verdadera felicidad, a la paz. Y de la misma manera, déjeme decirle que hay algo muy profundo y muy sublime que me inspira a invitarlo a compartir con muchos de todos ustedes, mis queridos hermanos del alma, los beneficios que pueden derivarse de un sendero de fe que puede señalarse en este momento como nuestro programa. Un programa hecho por verdaderos profesionales. Vuelvo y le repito, somos la voz de los que no tienen voz. Somos la voz representada del pueblo, de las personas que sufren, que batallan, que luchan incansablemente por encontrar paz, por encontrar una estabilidad emocional, una estabilidad laboral, una estabilidad económica, pero lamentablemente no la han podido encontrar, no la han podido lograr. Al tomar la decisión de llamarme, al tomar la decisión de darse cuenta qué pasa en su vida, quiero decirle que le ayudamos a contribuir positivamente en su vida y que usted puede confiar plenamente en nosotros, porque nosotros, sin creernos más que nadie, sin creernos dioses, tenemos la capacidad

0: y la carta 72, que es la purificación. 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Le voy a decir cómo le va a ir en el amor, qué suerte va a tener usted a partir de este momento y por qué de la noche a la mañana se siente tan triste, solo, desesperado. O muchas veces llegan las enfermedades sin avisarle. 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
1: 20 de septiembre del 1973.
0: ¿Esa es la suya?
1: No, es una hija.
0: 20 de septiembre del 73.
1: Sí.
0: Ella tiene en este preciso momento una enfermedad.
1: Sí.
0: Y esa enfermedad se le viene regando por la cara.
1: Sí.
0: Esa enfermedad se le viene regando por el cuerpo, porque a ella le vienen saliendo como unos granitos en todo el cuerpo, pero le han iniciado en la cara.
1: Sí.
0: Esto la tiene a ella muy mal.
1: Sí, está mal.
0: ¿Qué le han dicho los médicos?
1: Pues no, pues nada más le han dado medicamento y pomadas.
0: Pero esto con pomaditas no se cura, ¿oyó?
1: Sí.
0: Esto con pomadas no se cura. Debe decirle a su hija que, por favor, pues que si se quiere curar de esto que, que ella está sintiendo, que venga y nos visite.
1: Ándale.
0: Que venga y nos visite. Es que hay una mujer cercana a su hija, una amiga de ella, muy amiga de ella. Se ensañó en contra de su hija.
1: Sí.
0: Le mandó a hacer un trabajo y por eso es que ella en este momento no encuentra ninguna curación.
1: Sí.
0: Mire que se unta las pomadas, se hace los tratamientos como le dicen los médicos y es peor.
1: Sí, es peor.
0: Es peor. ¿Por qué? Porque los daños y los males actúan así, de esa manera.
1: Sí.
0: Entonces, dígale, por favor, que en la primera oportunidad que tenga nos visite, o usted tráigala al consultorio.
1: Sí.
0: ¿Perfecto?
1: Sí, es lo que, por eso yo llamaba, porque yo, para decirle a ella, porque ella dice que, pues, que no lo puede creer, porque, pues...
0: No, es que la gente no...
1: son amigas.
0: La gente no cree porque muchas veces, claro, son amigas, pero muchas veces no somos monedita de oro y le caemos bien a la gente, hermano.
1: Sí.
0: Entonces, la primera oportunidad, por favor, la trae al consultorio. Dígale, invítela.
1: Sí, está muy bien, hermano.
0: Bueno, pues, hermanita, que esté muy bien.
1: Sí, ándale, sí.
0: Bueno.
1: Adiós.
0: Y seguimos, sí, señor, a través de nuestro programa. Diciéndote a ti que te encuentras lejos de tu tierra, de tu terruño, que caminaste con esperanza, pero que ahora sientes miedo. Hoy quiero hablarte a ti desde el fondo de mi corazón. No estás solo, mi querido amigo, no estás solo, mi querida hermana. Aunque sus pasos se sientan pesados y tus noches estén llenas de incertidumbre, hay una luz que siempre le va a acompañar, la fe, la confianza. Nuestro Señor no te trajo hasta aquí para dejarte a mitad del camino. Él conoce cada lágrima que has derramado, cada esfuerzo silencioso, cada temor escondido en tu pecho. El miedo es real, sí, porque todos tienen miedo, porque hay una zozobra en este país, pero también lo es la fuerza que habita en ti, porque si has tenido el valor de dejarlo todo por un futuro mejor, también vas a poder tener el valor de seguir hacia adelante. Por eso siempre he llamado a la acción. Por eso siempre quiero que usted respire profundo. Pon tu vida en las manos del Creador. No hay muro ni frontera que pueda detener el plan de Él. Ese plan que Él tiene para ti. Tú eres valioso, eres fuerte y estás en este país con un propósito, con una

0: meta que te fijaste cuando saliste de tu casa, miraste hacia atrás, dejaste tu familia, dejaste tu casa, dejaste tus cosas. Así que sigue orando, sigue luchando, sigue creyendo que este país es un país de oportunidades y de fuerza. Todos vamos a unirnos, mis queridos hermanos del alma, al clamor espiritual del pueblo, de la gente. Y desde aquí, haciendo siempre nosotros esa cadena de oración, desde aquí siempre orando y siempre pidiéndole al Creador para que los ilumine, para que los guíe por ese sendero de paz, caminos de redención, y queriendo siempre que ustedes sean siempre protegidos y cubiertos con el manto consagrado de la Virgen. 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Hermanita, si es para usted la llamada, fecha de nacimiento, por favor.
1: Es de mi yerno, el 27 de octubre del 83.
0: 27 de octubre del año
1: 83.
0: 83. Es de su yerno.
1: Sí.
2: Lo que pasa es que yo veo aquí en la fecha de nacimiento de que él agarra el dinero, hermano, y se le vuelve sal y agua.
1: Ajá, sí, así es.
2: Y trabaja duro.
1: Ajá, sí, bastante.
2: Porque trabaja recio, trabaja fuerte. Uh-huh. Pero el dinero no le abunda, no le rinde para nada.
1: Ajá, así es.
2: Luche y luche y luche, sí, y no sí, encuentra la estabilidad. Hermanita, dígale usted a su yerno que nos pueden visitar.
1: Ajá.
2: Puede acompañarle usted.
1: Sí.
2: Y con gusto le ayudamos.
1: Bueno.
2: ¿Perfecto?
1: Sí, está muy bien.
2: Bueno, hermanita, gracias.
1: Ándele.
0: Siguen reportando sintonía. Bienvenido, bienvenida. Hermanita, ¿cuánto lleva escuchando nuestro programa?
3: Hace 3 meses.
0: 3 meses que escucha nuestro programa. ¿Qué le parece lo que hablamos? Cuénteme, hermana.
3: Yo le decía que hace 3 meses que escucho su programa y me parece interesante.
0: Okay.
3: Para poder platicar con usted.
0: A través del ritual ancestral podemos decirle muchas cosas de su vida, mi hermana. Regáleme, por favor, su fecha de nacimiento.
3: 10 de diciembre del 98.
0: Concéntrese muy bien porque a través del ritual ancestral es que nosotros percibimos y miramos qué pasa a su alrededor. Tuvo usted un accidente bastante fuerte, me están revelando mis ancestros. Tuvo usted un accidente bastante fuerte y quedó muy afectada usted de salud, ¿verdad, hermana?
3: Sí, así es. Tuve un accidente en carretera, íbamos de vacaciones. En la carretera nos emboscó otro automóvil. Tuvimos un accidente muy fuerte y yo estuve hospitalizada por 1 mes más o menos porque tuve fractura de cadera y varias lesiones en el cuerpo.
0: Hermana, escúcheme muy bien, porque a través de un rastreo espiritual y a través de lo que analizo en mi mesa de trabajo, usted, su esposo y su familia han sido víctimas de maldad, de hechicería. ¿Usted sabía esto, hermana? Lo que le estoy diciendo, lo que me están manifestando mis ancestros en este momento.
3: No, no tenía idea, ni me lo imaginaba.
0: Haga memoria, y quiero que me diga quién vivió en su casa familiar, ¿no? Familia suya, ¿quién vivió en su casa hace 1 año?
3: Yo, la única persona que ha vivido en mi casa ha sido una prima que estuvo un tiempo con nosotros.
0: No quiero culpar a nadie que sea inocente, pero el único culpable es su esposo. Usted sabe y conoce las infidelidades que él ha tenido, ¿verdad? Usted conoce lo que ha pasado con él y él es el único culpable de todo lo que ha venido sucediendo.
3: De hecho, yo sospecho de infidelidades y muchas cosas.
0: Pues hermana, su esposo le ha sido infiel con muchas mujeres y también vamos a incluir a su prima, porque su esposo se metió con ella y por eso es que a ustedes les está yendo tan mal, porque hay mujeres que los han trabajado para verlos separados.
3: No, bueno, yo no imaginaba que fuera por eso que usted me platica.
0: Hermana, ¿es primera vez que usted escucha lo que yo le estoy diciendo o alguien ya se lo había platicado?
3: No, nunca. Es la primera vez que lo escucho.
0: Usted está soñando muy seguido con una hermana que falleció. ¿Su hermana de qué murió?
3: De cáncer.
0: Pero usted se vio muy afectada a raíz de la muerte de ella. Mantiene muy pensativa. Últimamente se viene sintiendo triste, se viene sintiendo usted muy sola, ¿verdad, hermana?
3: Sí, claro, pues yo la amo y siempre está en mis pensamientos y en mi corazón.
0: Hermana, la voy a invitar a mi centro espiritual para yo poderla curar en menos de 72 horas. Me visita con 3 veladoras blancas y por favor le pido un blanquillo.
3: Ok, sí, 3 veladoras blancas y un blanquillo.
0: La espero lo más pronto posible. ¿Le he ayudado? Estamos en vivo y en directo. ¿Le he hablado con verdad? ¿Le he hablado con sinceridad? ¿O le he mentido en algún momento?
3: No, pues todo lo que he escuchado sí es verdad, sobre todo lo de mi hermana. Me sorprende porque, pues, que lo sepa, que falleció y que la quiero mucho y que siempre está en mis pensamientos.
0: Ok, hermanita, muchas gracias. Bendiciones, la esperamos.
3: Gracias, bendiciones.
0: 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Tengo la carta de la templanza, la 14. Tengo la carta 25, el viajero. Y tengo la carta del regreso, que es la carta 22. 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
4: 9 de febrero, 6-3.
5: 9 de febrero, ¿de qué año?
4: Del 63.
5: Le noto el timbre de su voz como muy desmejorada, como enferma, como que no está muy bien. Siento que usted últimamente viene tomando medicina y no encuentra, como se dice, su esquina, como lo suyo, ¿verdad?
4: Sí.
5: Usted ha venido perdiendo la vista últimamente.
4: Sí, de hecho no veo.
5: Se viene sintiendo usted decaída. Se viene usted sintiendo muy mal.
4: Sí.
5: Es usted una persona que le gusta ayudarle a los demás. Se saca el pan de la boca para ayudarle a todo el mundo, pero lamentablemente la gente le viene dando la espalda. Se viene sintiendo usted muy sola, muy triste.
4: Sí, así es.
5: Es usted una mujer muy buena, muy noble, porque lo veo y lo siento en el timbre de su voz, que es una mujer muy buena, muy noble, pero lamentablemente tiene gente alrededor muy negativa, ¿yo? Tiene gente alrededor muy negativa, personas las cuales usted cree que son buenas, pero no, hermanita. No son buenas personas, ¿oyó? No son buenas personas, es gente negativa, es gente envidiosa, es gente que no le conviene, son personas perversas. Y lamentablemente, hermana, lo que yo veo es que usted tiene dos enfermedades, una natural y una postiza. La natural es que usted es una persona diabética. Esa es la enfermedad natural que usted tiene. Pero tiene una enfermedad postiza que hace que la natural se le aumente. Entonces usted toma la medicina, va donde los médicos para que le ayuden con la diabetes, pero la postiza es la que no la deja a usted salir adelante. Entonces, al tener usted dos enfermedades, créamelo, mi querida amiga del alma, que nunca va a poder solucionar ese problema y mucho menos curarse de esa enfermedad. Lo que yo sí le puedo decir es que si confía en nosotros y si tiene fe primeramente en Dios, la esperamos en nuestro consultorio.
4: Pues yo fe siempre he tenido.
5: Bueno, exacto. Mientras no se pierda la fe, todo se puede lograr.
4: Ándele.
5: Bueno, mi hermana, entonces, 9 de febrero del 63, aquí lo voy a colocar en cadena de oración, ¿oyó?
4: Ok.
5: Bueno, mi hermana, gracias. Que tenga un bonito día.
4: Igualmente.
5: Gracias.
0: Queridos hermanos, queridas amigas que me escuchan en este preciso momento, y quiero recordarles algo muy poderoso. No están solos. Aunque usted se encuentre lejos de su tierra, de su país de nacimiento, de su familia, aunque a veces el camino parezca incierto y pesado, nuestro Señor siempre estará caminando con todos nosotros a nuestro lado. Nunca olviden que nuestro Padre Celestial nunca nos va a desamparar. A veces migrar es más que un cambio de lugar, es una prueba del alma. Pero en medio del desierto, nuestro Padre Celestial siempre envía su maná, su provisión, su consuelo, su luz. No se rindan, mis queridos hermanos del alma. Si usted se encuentra aquí, si está en este hermoso país, es porque llevas un propósito dentro de tu corazón que aún se está formando. Recuerden siempre que hay que salir hacia adelante, que siempre estamos acompañados por nuestro Señor, que siempre estamos acompañados de la mano de Él y que siempre caminaremos junto a Él. Así tengamos los problemas y las dificultades que estamos viviendo en este hermoso país, porque lamentablemente vivimos dificultades, vivimos ansiedades, vivimos problemas, y muchos hermanos me llaman a diario y me dicen: maestro, póngame en sus oraciones. A propósito, al finalizar mi programa, quiero que realicemos una hermosa oración, una oración de fuerza, una oración de paz, una oración de luz, que todos ustedes quiero que sean testigos, mis queridos amigos, pero también quiero que me llame, quiero que usted se comunique conmigo en este momento, quiero que usted me llame y me haga la pregunta que quiera saber, quiero que usted se 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retribución, la carta de la fuerza y la carta de la defensa. 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Oyente en línea, fecha de nacimiento es tan amable.
6: Es el 20 de abril del 76.
0: Hermano, muy trabajador, porque la carta del desespero y de la angustia me dicen que usted es trabajador, pero la carta del jerarca me dice que usted viene muy mal últimamente de un dolor en la espalda.
6: Así es.
0: Va donde los médicos, se hace lo que le mandan, ha tomado medicamentos, pero este dolor lo tiene totalmente desesperado.
6: Así es.
5: Yo quisiera que usted me visitara en el consultorio, veo en la espalda un punto negro.
6: Ándale.
5: Un punto negro, ese punto negro es el que hace que los médicos no lo puedan curar.
6: Sí, he visitado muchos médicos.
5: Ha visitado muchos médicos y ha hecho tratamientos, lo que le han mandado lo ha hecho a cabalidad.
6: Sí.
5: Y nada, hermano, no se cura, no sale adelante.
6: No,
5: si,
6: no.
5: Si usted se quiere curar, hermano, con mucho gusto nosotros lo podemos curar, pero debe visitarnos.
6: Sí.
0: Visítenos esta misma semana para poderlo curar. Quédese en línea, uno de mis compañeros seguirá platicando con usted porque necesito que me traiga unos elementos para poderlo liberar de esa maldad, de ese punto negro que no lo deja curarse. Gracias por haberse comunicado. 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Aquí estoy, no es casualidad que estés escuchando este programa. 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Y desde aquí despedimos nuestro programa deseándoles paz, amor y felicidad, y de verdad llevando a nuestros hermanos venezolanos en nuestro corazón. Vamos a armar juntos una gran cadena de oración. Vamos a armar una gran cadena de oración nacional, internacional, por nuestros hermanos, por la tragedia que están viviendo, y que tengan sosiego y paz en todo su corazón. Desde aquí les envío ese saludo cordial y espiritual a todos los hermanos, a todas las amigas que nos están escuchando. Gracias, de verdad, como siempre, los llevo grabados en mi mente, mi corazón y mi conciencia. Hasta pronto.
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0: Muy buenos días, tengan todos ustedes, señoras y señores. Estamos nada más y nada menos que con nuestra queridísima abogada extraordinaria, Tessy Ortiz. Y sí, hoy, 4 de julio, en vivo para todos ustedes, porque usted lo pidió. Abogada, muy buenos días, ¿cómo está usted?
1: Buenos días. Oye, ¿está bien la cámara, la bajo, las? Yo no sé esto de la tecnología, mi adorado Lisa. Ahí está bien, está mejor.
0: Ahí está así. Perfecto, boda. Qué guapa perfecto. Amaneció hoy y así, bien libertaria.
1: Ando de rojo por aquello de la bandera de Estados Unidos, ¿verdad? Que hoy es 4 de julio, ¿verdad? Pero pues mañana nos pintamos de verde. Hoy andamos de rojo, mañana nos pintamos de verde.
0: Exactamente.
1: Porque pues, juega la selección mexicana.
0: Así es, mañana ya, bueno, uh-huh, y si sí, uh-huh, dicen por ahí, pues ojalá.
1: Y si sí, qué bonito dicho, qué barbaridad. Es México está paralizado y a la vez caótico. Es una cosa, dice Manuel Cruz, claro que sí, y sí, ¿verdad que sí? Y sí. Oigan, ¿de qué otros países nos están viendo? Díganme de qué otros países. ¿Quién ganó ayer, Colombia o Ghana? ¿Quién ganó? A ver.
0: No estaba yo andaba yo viendo los cohetes.
1: Usted se ve que sabe de fútbol. ¿Quién ganó ayer? Manuel Cruz, dígame, ¿quién ganó ayer? ¿Colombia o Ghana? Quiero saber quién queda ahí de, aparte de que, oye, ¿viste el partido de Argentina contra Cabo? Ganó Colombia. Muy bien, a los colombianos, van súper bien. Colombia, qué padre que pasó también Colombia. Pasó Argentina, que por un pelo de gato no pasa. ¿Tú viste eso?
0: No.
1: No, hombre, yo estaba así como, se me estaba saliendo el corazón. Casi pierde con Argentina, con Cabo Verde. Argentina casi pierde con Cabo Verde, Elizam.
0: Oye, los de Cabo Verde han estado bastante, según lo que...
1: No, ¿y sabes qué? Estuvieron a un pelo de gato de irse a penales y ahí sí hubieran perdido, pero terriblemente. Dice Manuel Cruz, ese juego de Argentina fue un robo. Válgame Dios, dice Jenny López, buenos días abogada, 42 de aprobada en 2022, ¿cuánto faltará para la residencia? No sabemos cuánto falta, Jenny, porque no nos dicen en qué fechas van las cortes, fíjese. Contrario al boletín de visas con las la tabla de categorías, que si hermanos de ciudadanos, esposas de residentes, que sí nos dicen en el boletín de visas en qué fecha van, las cortes no anuncian públicamente en qué fecha van, fíjese Jenny, pero no creo que le falte mucho, ahí va, no creo que le falte mucho. Es de verdad, abogada, que dice que fue un muy injusto y manipularon todo. Sí, hombre, yo estaba viendo y de verdad, yo tenía el corazón acelerado, yo dije, si se van a penales, adiós Argentina, porque de verdad... Es que ese portero, o sea, haga de cuenta que era el portero contra Messi, y le paró, no, o sea, porque aparte siempre dominó Argentina, y nada más le metió ahí creo que 2 goles, ¿no? ¡Qué barbaridad! Dice, bueno, abogada, tengo un hijo que tiene 2 años, ya esperando que le den el perdón, él está aplicando por la residencia. Más o menos lo que se está tardando un perdón, Manuel, 2 años, más o menos. Dice Ignacia Quintana, qué vergüenza para los argentinos. Pues sí, oiga, porque Cabo Verde, yo, mira, antes del Mundial, Elisam, yo ni siquiera sabía que era país, man. Yo ni siquiera sabía.
0: No, yo pensé que era un tío mío, pero que le decían que era Rabo Verde, no Cabo Verde.
1: Sí, no, yo no sé qué cosa. ¡Qué cosa! Oigan, aquí voy a estar 4 de julio, pues contestando preguntitas de migración, porque pues, o sea, ¿qué queremos los inmigrantes que venimos a este país? Pues la libertad del sueño americano, que últimamente se ha vuelto una pesadilla. Y entonces estamos aquí reunidos en un 4 de julio, que yo nunca había hecho un programa en un 4 de julio, pero dije... Vamos a hacer la diferencia y el 4 de julio vamos a contestar preguntas de migración a todos los inmigrantes que quieran información real, información que cura, fíjate. ¡Ay, órale! ¿Qué fue eso? Información que empodera. Así que aquí estamos para pasar un ratito agradable. De aquí hasta las 11 de la mañana, tiempo del centro, voy a estar contestando en vivo preguntas de migración. TikTok, Instagram y creo que YouTube también, dele tap a la pantallita, sí, dele tap. Creo que también en YouTube se le da tap a la pantallita.
0: Ah, no sé, ahí sí no, ahí sí la se la debo.
1: Yo no sabía, pero me acabo de enterar que se le da tap a la pantallita, dele tap a la pantallita para que podamos informar a más personas de todos los cambios de migración, de que la gente no se quede con dudas. Es información que empodera, Despacho Ortiz lo quiere empoderar. Dele tap hacia la pantallita, por favor. TikTok, Instagram y YouTube, dele tap. Tardará lo mismo para arreglar de hermano a hermano que de madre a hijo mayor edad. Qué buena pregunta, Jena. Y que de verdad que queda perfecta la pregunta para informarle de algo. Claro que no se tarda lo mismo. Los hermanos, hay una fila enorme y bien larga. Algunas personas no saben que los padres residentes pueden pedir a sus hijos siempre y cuando no sean casados, es decir, solteros, viudos o divorciados. Los residentes, ojo por favor, porque la gente piensa que se tiene que hacer ciudadana para pedir a sus hijos mayores de edad. Eso no es cierto, es un mito. Entonces, por eso la fila de hermanos está mucho más largo, perdón, mucho más larga. Si usted es residente permanente y usted quiere pedir a un hijo, siempre y cuando no esté casado, soltero, viudo, divorciado, usted lo puede pedir. Y la diferencia en tiempo sí es real. Voy a poner la pantallita. ¿Quieres que te diga cómo tú hacerle del otro lado, Elizan, para que veamos cómo revisar eso? Ok, te vas a ir a Google, ok. Yo voy a voltear la pantallita aquí en TikTok. Háblele ahí a los amigos, a la comadre, porque voy a revisar aquí cómo van estos tiempos, las fechas de prioridad y todo. Yo voy a voltear aquí. ¿Tú estás listo? Vete a Google, ok. Vete a Google, voy a voltear acá. Giramos la cámara, estamos en Google. Mire, estamos aquí en Google. Y voy a poner aquí donde dice Visa Bulletin. ¿Tú ya lo pusiste? O boletín de visas, pero pues Visa Bulletin. ¿Ya lo pusiste, Eli?
0: Ya estamos en eso.
1: Ok, ahora, te vas ahí a la primera que dice de Visa Bulletin del Departamento de Estado. ¿Ya lo pusiste? ¿Ya? Ajá. Y luego te vas a la más actual, ¿no? Que es julio del 2026, ¿vale?
0: Ok.
1: Para la pregunta que tenían Jena, creo que sí era Jena. A ver, acaba. Para los hermanos de ciudadanos, por ejemplo, de México... Ahorita vemos los otros países, pero de México. Se van aquí en la primera tablita, ¿ok? Vete a la primera tablita que aparece ahí. Te vas a México y te vas a la fila F4. ¿Ya la viste?
0: Sí, 8 de abril del 2001.
1: Van en el 8 de abril del 2001. ¿Ya lo viste?
0: Sí.
1: Ok, para la categoría de hijos de residentes mayores de edad es la F2B. Ve la F2B y la F2B, ¿en qué van?
0: 15 de febrero del 2009.
1: 15 de febrero del 2009, o sea, van 8 años más atrasados. Ahora te voy a dar un truco, porque esto no avanza de manera cronológica. Fíjate bien, Elizán, regrésate a la página anterior, ¿ok? Ahora bájate y vamos a ver cómo iban hace un año, exactamente hace un año. ¿Cuánto avanzó de un año para acá? Vete al fiscal year 2025, ¿ya lo viste?
0: No estamos viendo.
1: ¿Bájate?
0: Ya. Sí.
1: Ajá, uh-huh. Bájate fiscal year 2025, ahora vete a julio del 2025. ¿Ya? ¿Listo? Uh-huh. Y si te vas a la primera tablita, F4, ¿en qué va? ¿En qué? El año pasado a la misma altura aquí estaban resolviendo.
0: 15 de marzo del 2001.
1: Y ahorita era 8 de abril, o sea, no avanzó ni un mes, ¿viste? Ni un mes en un año. Pero ahora vete a la F2B. ¿Te acuerdas que estaba en 2009?
0: Ajá.
1: Y ahora, fíjate, estaba... Hace un año era enero primero del 2007. O sea, avanzó más de 2 años en un año.
0: En un año.
1: Entonces, a la pregunta de... Ya voy a voltear acá la cámara. A la pregunta de... Creo que era Jena la que me hacía la pregunta. Por supuesto que conviene más que la pida su mamá que su hermano, por supuesto. Si quieren que vea otros países, me dicen, por favor. Me dicen, yo con mucho gusto les ayudo con eso.
0: Así es. Recuerden el teléfono.
1: Yo soy F1 y era F2B. A ver, fíjese bien, ¿eh? Qué buena pregunta también. Por favor, antes de que otra vez lo volteamos para irnos al boletín de visa, fíjate, era F1 era F2B, o sea, a ver, ¿qué quiere decir que era esposo? Voy a voltear la camarita. Era esposo, era hijo de ciudadano, perdón, era hijo de residente. Métete al boletín de visas julio del 2026, ¿vale?
0: Va. ¿Vale?
1: Va, porque me están preguntando mucho de eso. Bájate a la primera tablita. Fíjese la hermosura de lo que le voy a decir y preste mucha atención, por favor. Preste mucha atención porque luego los notarios la riegan horrible. Fíjese bien. F2B es la fila de papás de papás residentes pidiendo a hijos mayores de 21. Entonces quedamos en que iban en el 15 de febrero de 2009. Pero luego el papá se hace ciudadano o la mamá pensando que se le va a agilizar el proceso y se cambia la fila de hijos de ciudadanos mayores de 21 solteros, va en noviembre del 2007. Es decir, está más atrasado la fila de hijos de ciudadanos solteros que la fila de hijos de residentes mayores de 21 solteros. ¿Ya te fijaste que está más atrasada la F2B, perdón, la F1 que la F2B? O sea, la de ciudadanos es la F1, hijos de ciudadanos mayores de 21 solteros. Y la de hijos de residentes mayores de 21, obviamente tienen que ser solteros, va más adelantada. Pero fíjese una cosa. Preste atención a la maravilla que le voy a decir. Cuando su mamá o su papá, ya si quieres, enfócame a mí. Cuando su mamá o su papá lo piden como residente, usted se está formando en la fila F2B, la que va más adelantada. Pero luego si su mamá o su papá se hacen ciudadanos, usted puede estar formado en las dos filas. Y al menos de que usted le avise a Migración qué fila va a escoger, usted está formado en las dos filas, está formadito para ver cuál le conviene más. Pero luego resulta que los estúpidos notarios le avisan a Migración, ya, cámbiame de categoría porque ya mi papá se hizo ciudadano, cámbiame a la F1. Cuando a lo mejor le conviene mejor la F2B. No le avise a Migración hasta que, por fa, mira, aquí dice, por ejemplo, user 709 no sé qué, me cambiaron a F1 a Juárez. Pues no, lo pudieron haber dejado en la F2B, pero una vez que escoge categoría, ya no se puede echar para atrás. ¿Entendimos eso, Elisa? Yo sé que está un poquito difícil, pero vaya con un abogado. Fíjese, el hacerse ciudadano es padrísimo y qué padre que su mamá o su papá se hicieron ciudadanos, pero eso no tiene por qué afectarle su proceso. Usted está formado en dos líneas a ver cuál le llega primero. Y cuando usted ya vea que le va a llegar la fecha, ya es cuando usted escoge. Es cuando usted ya escoge, no antes. ¿Por qué? Pues porque... Si no, se va a lo mejor echar ahí como los que escogieron ya una fila que va más atrasada. Vaya con abogado, por favor. Preguntan que dónde queda grabado este en vivo. Este en vivo queda grabado en Facebook. Métase a Facebook, ahí síganos, ahí en Despacho Ortiz. Todos los en vivos de los sábados se quedan publicados en nuestra página de Facebook. Todo. Con las otras redes sociales es un poquito más difícil, ¿verdad, Elisam?
0: Así es.
1: No me dejan, pero Facebook sí me deja y entonces ahí dice, hablé con mis abogados y soy categoría inmediata. Es que como le vuelvo a repetir, cuando los piden como residentes y luego se hacen ciudadanos, se pueden formar en dos filas, al menos de que escojan. Y una vez que escogieron, ya no se pueden echar para atrás.
0: Quiero recordarles a la gente, ¿sí?
1: Adelante.
0: 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Muchas gracias por esperar, Andrea. Adelante con su pregunta,
1: hola,
0: por favor.
1: Hola, Andrea, ¿cómo está usted?
2: Sí, buenos días. Bien, gracias a Dios. ¿Y usted, abogada?
1: Bendito sea Dios, no nos podemos quejar muy bien. Cuénteme, ¿en qué le puedo servir?
2: Pues, creo que me hice bolas, pero no sé si sea mi pregunta. Mire, un residente si pide a su hijo menor de edad, cuando es residente, y se quiere hacer ciudadano, pero la aprobación todavía no está aprobada, la petición 130, y 130 no está aprobada, y si ella se hace ciudadana, ¿qué pasa?
1: Pues qué buena pregunta, y fíjese que hasta los abogados nos hacemos bolas con estas cosas de cambio de categoría, pero por ejemplo, aquí está sencillo en el sentido de que si sigue siendo menor de 21 el hijo cuando usted se hizo ciudadana, el hijo se le congela la edad, se le congela. Vamos a suponer que tiene 20 años cuando el papá o la mamá se hicieron ciudadanos, ahí lo van a seguir tratando como menor de edad para siempre, se le congela la edad. Se le queda congeladita la edad, ¿ok? Ahora, por el contrario, si se hizo ciudadano ya teniendo más de... Es que ahí está la cosa, a lo mejor puede escoger la fila F2B, es porque ya la edad... ¿Qué edad tiene cuando se hace ciudadano? Explíqueme.
2: Mire, el muchacho era menor de edad cuando la persona es residente y lo pidió. Hoy el muchacho tiene 24 años, el muchacho hoy tiene 24 años, pero no ha sido aprobada la petición I-130, pero la persona ya se quiere hacer ciudadana.
1: Que sí, dígale antes de tomar cualquier decisión.
2: Quiere ser ciudadana.
1: Muy bien, y mire, Andrea me dijo que se llama, ¿verdad?
2: Sí, sí.
1: Okay. Antes de tomar cualquier decisión, necesito, porque no está la ligera, no se crea que es tan sencilla esta ley, se llama CSPA, Child Status Protection Act. Dígale a la persona que lleve, fíjese bien, apunte para que le diga, para que no pierda su tiempo cuando vaya con un abogado. Va a llevar el recibo de la petición que tiene metida, el recibo de la petición, el recibo de la I-130. Va a llevar el acta de nacimiento del muchacho. ¿Ok? Y con eso le vamos a decir si le conviene o no. No se preocupe. ¿Ok?
2: Oh, bueno.
1: ¿Ok? Pero esa ley lo puede proteger. Esa ley, no importa, no se preocupe.
2: ¿Lo puede proteger?
1: Lo puede proteger. Esa ley lo puede proteger. No se preocupe. No se apure. ¿Ok?
2: Oh, bueno. ¿Okay? Está bien, abogada.
1: Ándele.
2: Muchas gracias.
1: Cuídese mucho, hasta luego, esta ley lo puede proteger, así que hasta no hay problema. Luego. A lo mejor sí se puede hacer sin problema, nada más hay que calcular qué edad tendría y en qué fila se quedaría, ¿vale?
0: Ya se fue.
1: Pero sí lo puede proteger. Perfect Simba me está preguntando si le compré el iPhone a mi niña. Sí se lo compramos, ¿verdad? Sí, se lo compramos.
0: Claro, sí, vamos a subir un videito, por lo menos vamos a ponerlos ahí en los comentarios para que vean que sí se le compró el iPhone.
1: Oye, me están preguntando que y de Colombia. ¿Por qué? Porque les puse México, pero no les puse Colombia. Nos vamos rapidito al boletín de visas, ¿te parece bien?
0: Claro.
1: ¿Te parece bien otra vez al boletín de visas? Nos vamos a ir al boletín de visas y vamos a revisar la primera tablita. Estamos en julio del 2026, la primera tablita aquí está. No es China, no es India, no es México, no es Filipinas. Todos los que no sean esos países, la primera columna es la de Colombia. Por ejemplo, Colombia, El Salvador, Honduras, Nicaragua. Entonces, F1 va en febrero del 2018, que es hijos solteros de ciudadanos mayores de 21. Hijos de ciudadanos mayores de 21 y solteros. Y F2B es hijo de residente, mayor de 21. Fíjese, acá va al revés. La de residente va más atrasada que la de ciudadano, contrario a la de México. Acá, pero acá, acuérdese, no escoja la fecha hasta que no se vaya acercando y vea cuál le conviene más. Ese es el tip del día de hoy. No escoja la fecha. Cuando se pueda formar en dos filas, no escoja la fecha hasta que vea cuál le conviene más. Ahí está. ¡Ey, la Chabelita está! ¡Buenos días! ¡Buenos días, Chabelita! ¿Cómo estás tú? Espero que te estés pasando muy rico tu sabadito, que bien merecido se lo tienen. ¡Buenos días, abogada! ¿Se puede hacer algo para hacer la cita a Ciudad Juárez? Soy R1. ¿Cuándo se mandó todo para...? Ya le debieron de haber avisado al Centro Nacional de Visas cuando recibieron toda la información de los documentos. Necesito saber cuándo fue eso, Olver, para yo poderle decir. Sophie dice, buenos días, mi abogada favorita. Y Sophie siempre, de verdad, es un encanto, mi fan número uno. Bueno, y sí, literal, el TikTok la tiene como número uno. Buenos días, mi abogada favorita. Hoy se ve hermosa con ese color. Muchas gracias. Gracias, gracias, Sophie, gracias. Casi no tengo ropa roja, fíjese. ¿Se puede acelerar? No sé. A veces sí, por razones ahí extraordinarias podría ser. Me dijeron señorita y eso me agrada mucho. Fíjate, me llamó la atención. O sea, Maru pone señorita. O sea, que la voy a tener que leer, oye, porque pues hace mucho que no escuchaba esa palabra sobre mi persona. Estoy en espera para entrevista de naturalización, pero mi español no es a un 100%. Yo creo que quiso decir su inglés, ¿no? Su inglés. Maru, le voy a dar una recomendación. Aparte de las preguntas de historia y civismo que usted tiene que leer, apréndase de memoria. Pídale una copia al abogado de su forma con todas las preguntas y respuestas que se mandaron. Y dígale que le dé una copia y como periquito pongas a estudiar también las preguntas de la forma. No solamente historia y civismo, también las preguntas de la forma. Ay, ay, ay, ya tenemos también un fan ahí en Isaac Espartano. Mentira, el fan number one, soy su servilleta. Saludos a mi linda novia. ¿Y quién es su novia, Isaac? ¿Quién es su linda novia? Pero saludos también a mi fan número uno allá es que usted es de Facebook, Isaac. Y Sofía es de TikTok. Es que TikTok, Sofía me está siguiendo en otra red. Abogada, está bien guapa. Me dice, ay, gracias. Muchas gracias. Qué amables. Me voy a vestir más seguido de rojo, fíjese. Me voy a vestir más seguido de rojo. Me enviaron una carta que de ICE para revisión del caso y documentos en riesgo. No sé, tengo que ver la carta antes de poderle decir, tengo que ver la carta. Consulte con un abogado, enséñenle la carta para ver ¿de qué se trata esa carta para decirle cuáles son los riesgos? Dice acá, saluditos como siempre desde aquí en Garland a la mejor sincera abogada. Muchas gracias, Lucy. Qué linda, Lucy. También sí, siempre presente y siempre comentando los videos, Lucy. ¿Qué pasa si mi nombre no aparece en el sistema de inmigración? ¿A qué se refiere con que su nombre no aparece? No entendimos esa pregunta. ¿Qué tenemos por allá, Elisam? Allá en Facebook, fíjate, y en YouTube, en Instagram. Cuéntame.
0: Muchas preguntas, exactamente, en Facebook, Instagram, YouTube. Renzo dice, más de 17 meses esperando por el parole in place en Oklahoma. ¿Qué me aconseja?
1: Uy, sí, ya tiene ratito. Lo que pasa es que el parole in place se empezó a atrasar. Uy, como todos los procesos van más atrasados ahorita, desafortunadamente se están atrasando todos los procesos ahí con migración. Es una tristeza, pero así está pasando. Entonces, pues a lo mejor mandar a pedir un inquiry, un reporte, meter un reporte a ver si algo, si le ayuda en algo. ¿Qué más tienes por allá, Eli?
0: Dice Rosy, nosotros estamos celebrando 2 años que mi esposo pasó legal, gracias a Dios, dice nada más. Ay, saluditos a Rosy Almaguer. En YouTube dice, hola abogada, ¿cuánto tarda la renovación de permiso de trabajo de visa UC-14?
1: Me está tardando como un año, está muy tardado todo lo del VAWA y la visa U, muy tardado desafortunadamente, paciencia.
0: Hermosa abogada, dice por acá, ¿eh? En YouTube también.
1: ¿Quién dice? Ay, gracias. Oye, ese rojo ya va a ser mi color. Mi color de ahora en adelante. O no sé si sea la nueva camarita que me compraste. Yo no sé, oye. No me podría. Qué bárbara. También allá Chayito dice, súper guau con ese color que trae hoy. Caray, oye, sí. No, yo de aquí me voy ahí al Rostu a comprar blusas rojas. Fíjate que esta me la escogió mi hija Victoria. Ella me dijo, mamá, vístete de rojo que resalte tu color y me vistió. Y ella me compró me escogió la blusa. Oye, le voy a hacer más caso a Victoria. Tengo sometido un perdón 601 a octubre del 2025. ¿Cuánto tiempo faltará? Se están tardando más o menos 2 años, Jorge. 2 años los 601 a. A ver qué más hay por allá, dice, ¿cuál es el nombre de la ley? Supongo que estábamos hablando del CSPA, Child Status Protection Act. CSPA, Child Status Protection Act. Estoy en visa hoy, tengo a mi hijo como derivado, quiero aplicar para VAWA. ¿Es malo para mi hijo? pues a lo mejor sí, porque no sé si su hijo a lo mejor también puede ser derivado de VAWA. Antes de que actúe, vaya con un abogado y consulte para ver si también su hijo puede ser derivado de su VAWA también. ¿Qué más tienes por allá?
0: Dice Titas Mexican Artistry, dice, hola Miss Ortiz, que Dios la bendiga. Ahí le mandamos saluditos.
1: Gracias.
0: En YouTube también acá le dicen mi amor. No, andan, pero sí con todo. No, gracias. Con a J. Miros también allá en YouTube. Facebook ya leyó a MSM Santos.
1: Samuel. No, a Samuel. Nos falta Samuel Ponce.
0: Samuel Ponce.
1: Buenos días, bendiciones. ¿Alguien puede viajar con permiso C-14 dentro de Estados Unidos? Samuel, yo en particular no he tenido mucha gente que ha sido arrestada, pero sí he tenido un par que han sido arrestados con C-14. Así que yo no viajaría por si las dudas. Ahí yo está. No lo haría por si las dudas. ¿Cuánto tiempo se está tardando cuando un hijo te está pidiendo, ya sometí la aplicación en noviembre y no he tenido ninguna respuesta? Depende, Reina, entró con visa, entró sin visa, va a tener que pedir perdón, no. Ahí hay algunos detalles que me faltan para decirle cuánto es lo que se tarda por un hijo. ¿Cuánto tarda la cita Ciudad Juárez? Soy F1, no es un caso consular. A ver, es que si es Ciudad Juárez, es un caso consular. Ahí no entiendo un poquito la pregunta, ¿me la puede replantear, por favor? ¿Cuánto tarda la tarjeta de residencia en llegar después de la renovación? Hasta 3 años. Por eso el recibo de la renovación le extiende la residencia por 3 años más. ¿Todavía me puedo hacer ciudadana en español? Si califica, sí, son 20 años de ser residente y más de 55 años de edad, 20 de residente y más de 55 de edad, o 15 años de ser residente y más de 20, perdón, 15 años de ser residente y más de 55, a ver, perdón, otra vez, a ver.
0: Se repite.
1: Perdón, regresamos, reset, se repite. Son dos cosas, edad y tiempo de residencia. 50 años de edad y 20 de ser residente o 55 años de edad y 15 de ser residente. Ahí está.
0: Ahí está, ya lo dijo la abogada Tess Ortiz.
1: ¿Qué pasa con la petición si el papá fallece? A veces esa petición sigue viva, pero hay que consultar con un abogado dependiendo de las condiciones. También hay una ley que podría proteger eso que se llama 204L. Para que pase la voz con su abogado, por favor revise la 204L. ¿Todavía me puedo hacer ciudadana? Ya, eso ya lo contesté. Hola, en diciembre del 2024 emití documentos para residencia. F4, abril 23 del 2001 y aún no me aprueban. No, corazón, pues es que le digo que van atorados en el 8 de abril del 2001. Ya llevan muchísimo tiempo atorados y como es el mes que seguramente más peticiones hay de todas, pues ahí va a estar el problema. Todavía no le toca seguir renovando permiso de trabajo, todavía no llegan a su fecha y le toca y sabrá Dios cuánto. Porque nos dicen en qué fecha van, pero no nos dicen qué tanta gente hay adelante esperando. ¿Qué más tienes por allá, Eli?
0: Recordarles el teléfono en la oficina 972-386-7777, 972-386-7777, 972-386-7777, llamada o texto. Titas dice, hola, mis Ortiz, Dios la bendiga, por fin mi hijo tiene 21 años y quería meter, imagino, papeles, pero veo que las leyes cambiaron. Entré legal, ¿de qué se trata este cambio?
1: Qué buena pregunta, excelente pregunta, Titas. Mire, no es que se está quitando la ley para el ajuste de estatus. Lo que sí están diciendo es que van a ser mucho más exigentes. Por ejemplo, a la gente que entró con visa van a revisar si no ha hecho mentiras en las aplicaciones. Vuelvo a repetir, no es que vayan a ya quitar la ley y que nadie pueda ajustar estatus, pero concretamente la gente que entró con visa y califique para hablar aquí adentro bajo el ajuste de estatus, van a revisarle muy de cerca que no haya echado mentiras cuando aplicó para la visa de turista. Entonces, si usted nada más tiene una sola entrada o vamos, que no estuvo aquí entrando y saliendo con visa de turista, que no estuvo, o sea, dependiendo de su situación, pues a lo mejor puede arreglar sin ningún problema. Obviamente le recomiendo que vaya con un abogado, le exponga su caso para ver si hay peligrito, pero aquí el problema es el fraude. ¿Qué tipo de fraude hay? Por ejemplo, se da mucho que entraron con visa de turista, se quedaron aquí a vivir y luego salieron unos años después, que a unos 15 años o que a un funeral o algo, regresan con la misma visa de turista y ahí están diciendo que hubo mentiras al cruzar la frontera, que no, que estaba mintiendo, que al decir que venía como turista cuando realmente ya vivía aquí. Entonces, ese tipo de detallitos podría afectar, cosa que antes no afectaba, desafortunadamente, así están las cosas. ¿Puede escribir el número de teléfono, please? Edwin, gracias, ya nos hizo el favor, 972-386-7777. Llamada o texto al 972-386-7777. Me preguntan dónde estamos ubicados. ¿Te toca, Elisam?
0: Claro que sí, estamos en el área de Dallas Fort Worth y en Oklahoma, pero las cuestiones de migración son federales, así es que usted en cualquier parte del mundo donde se encuentre se le puede atender, ya sea por llamada telefónica, por videollamada, por WhatsApp, bueno, por todos lados, en Zoom, lo que usted quiera. Le recomiendo que nos marque o nos mande un mensaje, ya sea por, si está fuera, por ejemplo, de los Estados Unidos, puede mandarnos un WhatsApp al 1-972-386-7777. 1-972-386-7777. Ya sabe, pueden mandarnos un mensajito por ahí. En las redes sociales también, en los mensajes directos. También nos puede contactar a través de despachoortiz.com. Ahí en hay un área de como de comentarios. Ahí se mete y también nos llega un mensajito. Nosotros en despachoortiz.com. Ahí se puede contactar con nosotros. Pero bueno, aquí en el área de Dallas Fort Worth estamos en Garland, estamos en Fort Worth, estamos en Irving, Las Colinas, y estamos en Oklahoma City también. Elena Sánchez dice, hola, buenos días, ¿una hija residente puede pedir a su mamá?
1: No, los residentes pueden pedir a hijos solteros, o sea, no casados, solteros, viudos o divorciados, que sean mayores o menores de 21, residentes pueden pedir a hijos solteros, mayores o menores de 21, y a esposos. Punto. No pueden pedir ni a papá, ni a mamá, ni a hermanos. Saludos desde Tacoma, Washington, dice Fer. Saludos, muchos saludos. Dice acá, si viajé 192 días fuera de Estados Unidos, ¿me pueden negar la ciudadanía? Kelly, ahí lo que importa es que si el viaje fue dentro de los últimos 5 años, usted pueda demostrar que a pesar del viaje de más de 180 días, no abandonó la residencia. Yo sí le recomiendo que no se le ocurra meter solita su aplicación, consulte con un abogado para ver cómo sobrepasar esa presunción de que abandonó la residencia, porque cuando los viajes duran más de 180 días, se puede dar una presunción de que se abandonó la residencia y tiene que estar preparado para argumentar que no fue así. Mario Rodríguez desde California nos está saludando, feliz 4 de julio, claro que sí. Viva la libertad, viva, ay, ay, ay, son tantas cosas que los inmigrantes sentimos por este país, porque aparte, créame que trabajamos duro porque sabemos lo que significa, este país. Entonces, pues, mire que no hay mal que dure para siempre, ni inmigrante que lo aguante. Sí. Claudia, feliz 4 de julio a todos, saludos a mi abogada favorita y todos los que conforman todos los de Despacho Ortiz. Gracias, Claudia, igualmente, Dios los bendiga, igualmente, Claudia, claro que sí, un abrazo muy grande, muy, muy grande. Dice acá, abogada, le hice una pregunta sobre el programa de dignidad, ¿qué tanto real puede ser? No sé, Manuel, fíjese que ojalá que haya, mire, mi esposo tiene una teoría que sabrá Dios, ojalá que no nada más sea una teoría, que sea brujo mi marido. Dice que con tanta cosa que ha habido de migración, porque los arrestos, por ejemplo, ayer, antier, arrestaron a más de 10,000 personas, o sea, en algún punto dice él que va a haber una reforma migratoria. Él dice que va a tener que haber una reforma migratoria porque no es que los inmigrantes le quiten el trabajo a los ciudadanos, no para nada. Los inmigrantes hacen un trabajo excepcional, tienen un talento impresionante para ciertas áreas en los cuales pues no es lo mismo otras, pues sí, otras personas que no lo pueden o no lo quieren hacer, porque es un trabajo de verdad.

0: a muchas personas, había las leyes de migración estaban siendo impartidas bien severamente y después se dio una reforma migratoria. Ya se cumplen, ¿qué? 40 años, ¿no? Del 86, 40 sí. años. Y bueno, yo creo que mi esposo tiene razón, va a tener que los inmigrantes, pues aunque a mucha gente no lo acepten o no les guste, los inmigrantes también hacen grande a este hermoso país. Los inmigrantes también son necesarios en este país. Los inmigrantes hacemos también este país. Entonces, en algún momento dado va a tener que haber algo aquí. Bueno, vamos a ver. Y espero que yo sea la que esté emocionada dando la noticia y explicándoles cuáles son los requisitos y qué se debe de hacer. De verdad espero que eso no falte mucho para que pase. Dios quiera que mi esposo tenga voz de profeta. Pero vamos a ver. Feliz 4 Ojalá. De julio. Dice que aplicó en agosto del año pasado y no le ha venido nada. No sé para qué aplicó, no sé cuál sea su caso. Apliqué para visa U en octubre del 2017. ¿Cuánto tiempo más me toca esperar para una aprobación? ¿Octubre del 2017? No creo que le falte mucho. Van por ahí de agosto del 2017. Ya mero. ¡Wow! ¡Qué emoción!
1: Ya más mero. Paciencia. Ya casi. Abogada, uh-huh. Dígame.
0: Mario Rodríguez está dando un consejo muy bueno en Facebook. Recuerden no tomar bebidas alcohólicas y manejar en estos días festivos. Oiga, sí, Yo después del 4 de julio, estoy muy ocupada ahí en la oficina, desafortunadamente. Los hospitales también, porque mucha gente termina sin dedos, Sin dedos también. Agüita también con eso de los dedos. Tengo un amigo doctor que me dijo que en los hospitales se llenan de gente ese día por los dedos, se les vuelan los dedos con los juegos pirotécnicos, pero también a mí se me llena la oficina el lunes al otro día el siguiente del 4 de julio, pues porque hay muchas detenciones por DWI. Por favor, tenga mucho cuidado, especialmente si usted no es ciudadano. Yo, fíjese, no dije residente, ciudadano. Si usted no es ciudadano, yo voy a hablar de lo que me toca como abogada de inmigración. No les estoy diciendo del lado de que, bueno, le puede pasar algo. No le estoy hablando de la parte médica, de que aparte alguien puede morir y demás. No, le estoy hablando de la parte legal de inmigración. Si usted no es ciudadano, de ninguna manera le conviene por donde le vea que lo arresten en este momento porque lo van a pasar con migración y la cosa no está flexible para eso, Así que
1: mucho cuidado por ahí. Recuerden el teléfono en la oficina 972-386-7777, 972-386-7777, llamado texto, a ese número nos marcó María. Gracias por esperar, María. Adelante con su pregunta, por favor. Escúchenos por el teléfono, si puede, mejor por el teléfono, no por donde nos esté escuchando. Por favor, María, adelante con su pregunta.
2: Buenos días. Soy la señorita, la señora que habló, para preguntarle a la abogada de tocante a mi nivel de inglés. Estoy estudiando, pero quería verificar que ella me dijo que le mandara a pedir a los abogados una forma de mi formulario que llené para la notificación.
0: Sí.
2: Y el paquete de preguntas.
0: Sí.
1: Bájale un poquito, por favor, a su fondo, al no sé si es el radio o una computadora. Por favor, bájale un poquito nada más para que... Gracias, qué amable. Ahora sí, adelante, abogada.
0: A ver, entonces, usted es la que habla para lo del inglés. Sí, pídale una copia, no sé, abogado, no sé con quién mandó su aplicación. Agarre una copia de lo que se mandó, la N-400. Estudie todas las páginas, cada pregunta con la respuesta y va a ver que le va a ir muy bien.
1: Bueno, tal vez se nos fue, pero bueno, ahí está.
0: A ver si vuelve a hablar, pero aquí está el truco, Aquí está el truco. Estúdiese muy bien todas y claro, mire, por ejemplo, ahí en la

0: oficina los preparamos antes de la entrevista. Un abogado se sienta con usted, un abogado, y practican toda la entrevista y las preguntas y qué le pueden hacer. Mira, por ejemplo, el jueves el abogado Giovanni fue a una entrevista ahí y una de las preguntas que le hicieron a la persona para hacerse ciudadana es ¿por qué se quería ser ciudadana? Entonces, los abogados que saben qué están preguntando le pueden decir, ahora estudies esto, ahora, o sea, vamos, que es importante que sí tenga la representación y la ayuda de su abogado, indudablemente. Dice, buenos días, después que Usis agarre el, yo creo que quiso decir pago, porque dice el mago, entonces no creo que agarre el mago, pago.
1: Si no, aguas a los magos por ahí, porque pues.
0: Por ahí sí, es que sí los desaparecen. Abracadabra, pata de, y ya se los desaparecen. ¿Qué procede? Depende, Lupis, a veces procede que le manden un recibo, no a veces. Cada vez que hay un pago le tienen que mandar un recibo. Un recibo que diga cuánto recibieron y cuánto usted pagó. Después hay veces que el trámite requiere huellas. No siempre, depende del trámite. Después de que le llega el recibo, porque le tiene que llegar un recibo de migración, a veces hay huellas, a veces no. Depende del tipo de caso, Lupis, ahí está. Dice, yo ciudadana y pediré a mi mamá y hermana de 15 años. ¿Cuánto tarda mi hermana México con visa en Estados Unidos? No, hombre, Val, pero si son un chorro de años, yo le voy a recomendar, está bien, pida a su hermana, pero, porque son muchos años, están tardando más de 25 años. Cuando usted le arregle a su mamá, que su mamá también le meta petición a su hermana, va a llegar más rápido por su mamá. Perfect Sima está preguntando si estamos solicitando para legales ahorita. Por el momento no, Perfect Sima, pero ya lo tengo aquí en la mirilla. Oiga, que usted siempre que siempre anda atento. El Perfect Sima es él anda atento con nosotros. Dice acá, ¿qué más? Dice. Autorizan la visa U después de 9 años. ¿Es bueno pedir el permiso de trabajo y licencia sin riesgo? ¡Claro! ¡Felicidades por la visa U! Y claro que hay que pedir su licencia, por supuesto. ¡Claro que sí! Y recuerda que en 3 años de que le llegó, se puede meter la residencia permanente, se puede meter la residencia. No deje vencer eso porque entonces va a ser un problema. Ay, mira, tengo una tía allá desde Laredo. Saludos a la mejor abogada de inmigración, a todo su equipo. Es mi tía hermosa. ¿Cómo estás, tía? Un besote hasta allá, hasta Laredo. Pásala súper este 4 de julio, tía. Espero que estén muy bien por allá todos mis tíos y mis primos. Dice, ¿es cierto que los permisos de viaje por vago están en stop? Deje usted que estén en stop. Están en riesgo. Ya he recibido algunas citas, consultas que no los dejaron pasar, hombre. Lo que pasa es que hubo mucho fraude, y usted sabe de lo que estoy hablando, hubo mucho fraude de VAWA, y la verdad, están en riesgo, se están quedando afuera. Ignacia Quintana, la abogada más chin que conozco. Gracias. Qué lindos todos, oigan, ustedes enaltecen mi alma y mi espíritu cada sábado aquí con cosas tan hermosas. Feliz 4 de julio, mire que apliqué para residencia en agosto del año pasado, ¿será que ya no venga? No sé por cómo aplicó, hay que ver, no se desespere, todo se está atrasando, habría que ver qué es lo que aplicó y cómo van. Pensé que por mi hermana siendo menor de edad el tiempo podría ser menor, no va, fíjese que no importa cuando son menores, cuando los piden los padres, no los hermanos. Importa cuando son menores, cuando los piden los padres, no los hermanos. ¿Tienes algo por allá, Eli? Porque aquí,
1: sí.
0: Aquí tenemos muchas preguntas. Sí,
1: sí, sí. Sí. Dice en Facebook, por ejemplo, ¿cuánto tiempo se está tardando cuando un hijo te está pidiendo? Ya sometí la aplicación en noviembre y no he tenido ninguna respuesta.
0: Es que ahorita sí están parados por ejemplo, los de ajuste de estatus. No sé si le toca pedir perdón, entró legal, no, cómo le... No sé. Una misma petición puede tomar diferentes caminos para llegar a la residencia y depende del camino que tome es el tiempo que se tarda. Necesito un poquito más de información para ver qué camino tiene que tomar usted. Necesita el perdón, necesita salir. Vamos, hay ahí algunas cuestiones que podrían afectar el tiempo de procesamiento. Lupis dice que tiene el caso con nosotros. Bendiciones, Lupis. Gracias, gracias, gracias, gracias por la confianza. En febrero me dice, residente, ¿puedo pedir a mi hijo? ¿Él está soltero? Sí, si está soltero, sí, pero acuérdese, no se puede casar a siendo usted residente. Si se casa, aunque usted luego se haga ciudadana o ciudadano, entonces la petición se revoca automáticamente. Un residente, y pase la voz, esto es bien importante, ¿eh? Un residente puede pedir a un hijo que no esté casado, soltero, viudo o divorciado, siempre y cuando no esté casado. Pero este hijo no se puede casar mientras el peticionario sea residente, o se revoca automáticamente esa petición. Voy a tener 2 años que hice la petición para mis hijos mayores. Soy residente, ¿cuánto dura? Deyanira Cruz, ¿de qué país es usted? ¿De qué país es usted? Para que usted sepa, más o menos, ahí le va. Para los hijos de residentes mayores de 21. ¿Sí son mayores de 21 o no? ¿Sí puso que eran mayores o no? A ver, hijos de residentes mayores de 21 de México van en el 2009. De otros países van en noviembre del 2017. Ahí le dije ya, 2016. Pero no sé si son mayores o menores, también afecta. Y cuando piden a los hijos, la edad de los hijos sí afecta el caso. Saludos a Ramón, a Ramón, que ahí está mandándonos de todo. Ramón, un beso hasta donde esté. Besitos. Son de República Dominicana y sí son mayores. Bueno, pues entonces, para que se dé una idea, ahorita están dando residencias de hijos de residentes mayores de 21 de noviembre del 2017. Ahí a esperar pacientemente. ¿Qué más tienes por allá, Eli?
1: Tenemos muchas preguntas, tenemos llamadas. Recuerda el teléfono en la oficina, 972-386-7777. 972-386-7777. Llamado texto. Tenemos a Silvia en la línea. Silvia, buenos días. Adelante con su pregunta, por favor.
2: Hola, buenos días. Mire, quería preguntar. Mi hija ya nos hizo la petición y ya tenemos la carta. Quería saber si podemos arreglar con eso o qué podemos hacer o qué.
0: Ay, ok. A ver, Silvia, ¿ustedes entraron con visa o sin visa?
2: Sin visa.
0: Ok. ¿A ustedes alguien los pidió anteriormente, antes del 2001? ¿Algún pariente les metió alguna petición antes de abrir el 2001?
2: No, no, la verdad no.
0: Ok, entonces entraron sin visa y no están protegidos por la 245i. Ahora, lo que sigue. ¿Alguno de ustedes tiene mamá o papá que sea residente o ciudadano?
2: No, tampoco.
0: Ok, entonces, si no entraron con visa, no están protegidos por la 245i y no tienen con quién pedir perdón, podrían arreglar si su hijo o alguno de sus hijos está en las Fuerzas Armadas. ¿Alguno de ellos está en las Fuerzas Armadas?
2: No, tampoco.
0: Ok, y la otra, y espero que no sea el caso porque hubo mucho fraude de esto, es el famoso VAWA. Si tiene usted un hijo ciudadano mayor de 21 viviendo en la misma casa, que sea violento o agresivo. ¿Su hijo es violento o agresivo?
2: No, tampoco.
0: Entonces, señora, no sé por qué le metieron la petición. Qué bueno que me habló y le voy a dar un consejo. Usted no puede arreglar por esa petición, pero no la deje morir. Porque si la deja morir, es otra forma en la que Migración está poniendo en procedimiento de deportación a la gente. Vaya con un abogado, no el que le metió. Si usted usó un abogado para eso, vaya a otro lado, porque el abogado no fue totalmente honesto con usted. Le hizo gastar en un proceso que no tenía futuro. Haga de cuenta que le hizo gastar en llantas sin tener carro. Porque si no tiene carro, ¿de qué le sirven las llantas? Entonces, vaya con otro abogado y dígale que le mantenga viva esa petición, porque si Migración mata la petición por falta de actividad, la pueden mandar con un juez de Migración para sacarla. Entonces, esa petición no nada más no la va a ayudar, la puede afectar.
2: Okay. Ay, Dios mío. Entonces, ¿pero puedo ir a su oficina para que me ayude?
0: Sí, claro que sí. Por supuesto que sí. Lleven, pídale a su abogado una copia de todo lo que mandó y todo lo que recibió de migración. Es importante también que si hay un número de caso del Centro Nacional de Visas, que regularmente llega por correo electrónico, que también se los pida. Son dos números, uno que empieza con CDJ, que es de Ciudad Juárez, y otro que empieza con las letras IVSCA, que es el Invoice ID Number. Ese es el número que le da el Centro Nacional de Visa. Entonces, pida todo, correos electrónicos, todo, para poder mantener viva esa petición, ¿ok?
2: Okay, está bien. Entonces, todo lo que pagamos,
0: no, por eso, qué mala onda. No se puede. Qué mala onda. Yo no sé por qué los hacen gastar en algo que no pueden avanzar y que desafortunadamente ahorita está afectando. Porque ahorita está afectando. Si le matan esa petición, también la pueden mandar con un juez. Entonces, no sé por qué no les hablaron con honestidad. No se puede, no siempre se puede hablar a través de los hijos. Y yo no sé por qué les hicieron gastar en eso. Lo siento mucho, ¿eh? Lo siento mucho.
2: Oh, está bien. Bueno, entonces yo la contacto para arreglar estos papeles. Muchas gracias.
0: Cuando guste, Silvia, hasta luego. Hasta luego, para servirle. Hasta luego. Tristemente, Lisa, a veces pasa mucho, yo no sé, vuelvo a repetir, yo les hago el ejemplo de es como comprar llantas sin tener carro, porque pues ¿de qué me sirven las llantas ahí sin tener carro? Qué triste está eso.
1: Así es.
0: Pero bueno. Oye, aquí hay una pregunta de Eduardo Barragán, que además no la entendí muy bien, dice, mi proceso va en la etapa del perdón 601A, está pendiente, ahora me llegó una NAT, ¿es normal? No le entendí qué es la NAT, oiga, ay, disculpe, pero ¿qué es eso? NAT. Y, pero aprovecho a decirle a Eduardo y a todo mundo que tenga un 601A pendiente. Mientras el 601A está pendiente, dígale a su abogado que también haga el proceso consular. Porque es una tristeza que llevan 2 años esperando para el perdón y después tienen que esperar otros 2 años para que les den la entrevista cuando no hay necesidad. A la vez que se trabaja el proceso, el perdón, se puede trabajar el proceso consular. Entonces, dígale a su abogado que meta también el proceso consular mientras está esperando el perdón, el 601A. Y ahí me dice, ¿qué es eso del NAT? Porque no le entendí. Ay, disculpe, no le entendí el NAT. ¿Qué es eso del NAT? Si me dan residencia, ¿a los cuántos años me puedo hacer ciudadano? Dependiendo de cómo se hizo residente, Jorge, si se hizo residente por esposa ciudadana, entonces 3 años, si se hizo residente por otro lado y demás, son 5 años. O sea, la regla general son 4 años y 9 meses. 4 años y 9 meses. Al menos de que lleve 3 años casado con una ciudadana. Dice eso mismo. Le pasó, dice Claudia, sí, hombre. No, es que, mire, como en todas las profesiones, como en todas, hay gente muy honesta, con mucho ánimo de servicio y de ayuda, y hay gente muy deshonesta. Y yo les digo una cosa, es muy, muy fácil aprovecharse de un inmigrante, es muy fácil. Es población vulnerable, los inmigrantes somos, yo soy inmigrante, pero bueno, yo ya estoy arreglada, pero de verdad es bien fácil robarle a un inmigrante porque la desesperación, el miedo, la situación emocional es terrible, oiga. La realidad es que sí hay una desesperación por arreglar y mucha gente se aprovecha de eso y además es gente muy trabajadora, que paga lo que sea por poder arreglar su situación migratoria. Y entonces eso lo pone en población vulnerable. Y hay gente que se aprovecha de esa parte y abusa. Y desafortunadamente, pues roba. Afortunadamente ya los están agarrando. Afortunadamente ya se están moviendo para parar eso, oiga, porque sí, es triste, hombre.
1: Sí, ha estado muy pesado.
0: Es muy triste y me da coraje y me da rabia de que haya tanto aprovechamiento de este tipo de gente, fíjese. Me da mucho coraje, mucho.
1: De verdad que sí. Recuerden el teléfono en nuestra oficina, 972-386-7777, 972-386-7777, llamado texto. Tenemos a Mario en la línea. Mario, buenos días, adelante con su pregunta, por favor.
3: Sí, buenos días, abogada.
0: Buenos días, cuénteme, ¿en qué le puedo servir?
3: Sí, mire, voy a hacer un poquito, a ver si puedo ser un poquito breve para mi pregunta. Mire, sí, es que yo soy residente permanente. Ajá. Soy residente permanente, pero ahorita tengo un poquito de miedo porque, bueno, en un tiempo dejé de trabajar. Ajá. Por cuestiones de mi mamá de salud, que se tuvo una cirugía y pues no había nadie quien la cuidara. Uh-huh. Dejé de pagar unas cuentas de tarjetas y de unos muebles que había sacado y me llegó una demanda. Como que yo pienso que es de eso, de crédito. Entonces yo quería saber si esa demanda me puede afectar cuando vaya a México.
0: Ok. A ver, primer lugar, obviamente quiero ver la demanda de la que me está hablando. Si es deuda privada, no debe de afectarle, no es un crimen, no debe de afectarle. Si ya veo que es una denuncia, entonces ya le diría viaje o no viaje. Pero si es algo civil, si es algo privado, no debe de afectarle. Le afecta si tiene casos pendientes criminales. No me suena criminal, pero si gusta yo le puedo dar una revisadita para asegurarnos que no sea algo criminal y que usted pueda viajar tranquilamente sin preocupación. ¿Ok?
3: Ok, le comento rápido, abogada, que no tengo nada de esos papeles. Yo me enteré porque como en ese momento yo vendí mi casa y me pasé a otra casa. La persona que le vendí la casa pues es amigo mío y dice que me fueron a buscar ahí como para entregármela formalmente, pero no se la dejaron a él porque dicen que era como personal o confidencial, no sé. Entonces no tengo nada de esa demanda, solamente recibí como cartas de los abogados que me podían defender. ¿Qué puedo hacer ahí?
0: Pregúntele a los abogados qué tipo de caso es. Yo no creo que esto sea criminal, no lo creo, pero no le quiero dar un consejo de que se salga sin estar seguro, ¿ok?
3: Sí, sí, está bien, abogada.
0: ¿Ok? Para servirle, cuídese mucho y suerte. Hasta luego. Se nos acabó el tiempo. Elisa, gracias. Pepe, si estás en cabina, muchas gracias. Gracias a todos ustedes que hacen posible este espacio con sus preguntas interesantes para seguir informando a la comunidad inmigrante. Pasen un excelente fin de semana. Happy 4th of July. Feliz 4 de julio. Que todos sus deseos de migración se hagan realidad. Gracias, Eli.
1: Así es, gracias a Laila también que nos estuvo apoyando bastante el día de hoy, gracias a ustedes, a todas las preguntas que se quedaron pendientes, de verdad muchísimas gracias. Pueden comunicarse con nosotros al 972-386-7777.
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4: Muy, pero muy buenos días. Muy buenos días tengan todos ustedes, mis queridos hermanos del alma. Bienvenidos una vez más a este su programa del Grupo Internacional Kirlan. Reciban un abrazo a la distancia de un amigo y servidor, el maestro Juan Carlos, y el grupo de todos los psíquicos, de todos los mentalistas del Grupo Internacional Kirlan. Usted que viene padeciendo enfermedades que no puede sanar, que no puede curar, que ha sido víctima de un daño, una maldad, un hechizo, una brujería. Le están destruyendo su hogar, acabando con su hogar, con su felicidad, con el amor de su vida, se lo están arrebatando de las manos. No olvide que caras vemos y corazones no sabemos. En ese momento, aquella persona que está destruyendo y acabando con su hogar, se está valiendo de alguna fotografía, de alguna prenda, de algún rezo, de algún amarre, de algún ligamiento. ¿Para qué? Para acabar y destruir su hogar, destruir su felicidad. Así que mi querido hermano del alma, no se quede con los brazos cruzados. Dese esa oportunidad. Y vamos a realizar la lectura de las cartas del tarot, para decirle, descubrir quién es ese enemigo oculto, quién es la persona que le envidia, quién lo está llevando al fracaso, quién lo está llevando a la ruina total, porque el dinero no rinde, no luce, sabiendo que usted es una persona que se esfuerza, trabaja, se sacrifica, pero cada día va como el cangrejo, para atrás, de mal en peor. Bienvenido, maestro Santiago, muy buen día.
5: ¿Qué tal, maestro Juan Carlos? Y todas las personas que nos escuchan aquí día tras día, usted que va en el carro, que está en el freeway, mi querido hermano, mi querida hermana, muy pero muy buenos días aquí a toda la ciudad de Dallas, de Fort Worth, y hasta donde llegue esta prestigiosa radiodifusora. Un día más, un capítulo más que se escribe de nosotros los hermanos Kirlan, aquí curando, sanando y liberando con el maestro Juan Carlos. Recuerden la dinámica de nuestro programa. Usted nos marca, nos da su fecha de nacimiento, si quiere dar su nombre lo da, si no que su llamada sea anónima, pero recuerde que aquí a grandes problemas, grandes soluciones. Nosotros tiramos las cartas del tarot y vamos a mirar qué está pasando en su vida, vamos a hacerle una carta astral para revisar su pasado, su presente, su futuro. Así es que mis queridos hermanos del alma, si usted tiene una duda, una pregunta, hablar con el maestro Juan Carlos en este momento, pluma y papel, porque vamos a dar nuestro número para todas las personas que quieren ayuda espiritual. Si usted de las que trabaja, no le rinde el dinero, no le luce, va de para atrás como el cangrejo, problema tras problema, enfermedades extrañas, somos los hermanos Kirlan y estamos en vivo y en directo aquí con el maestro Juan Carlos. 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Maestro, suenan los teléfonos. Lo dejo con la primer llamada por la línea número 3, maestro. Adelante, por la línea número 3, maestro.
4: Sí, muy buenos días. ¿Con quién tengo el gusto?
6: Sí, buenos días. Mi nombre es Elena Pérez.
4: Elena Pérez. Fecha de nacimiento es tan amable.
6: Junio 16 de 1967.
4: Ok, Elena. Me marca un problema, una dificultad a la altura de sus piernas, como mucho dolor a la altura de sus rodillas, un dolor muy fuerte a la altura de su cadera. A veces te agachas y no te puedes levantar, ¿sí?
6: Así es, eso es lo que me pasa exactamente. Me levanto y me duele mucho la cadera, okay. La rodilla.
4: Exactamente. Mira, aquí me marca un problema esto, Elena, y debes de tener, estar abusada. Tú has ido al médico, te han dicho que tienes una artritis reumática, que es problema de los huesos, una degeneración de los huesos, te han dado medicina, pero tú estás tomando medicina, pero esa medicina no te hace ningún efecto. Tú sigues con esa molestia, sigues con ese dolor, ¿sí o no?
6: Así es, maestro. Exactamente así es. Yo sigo con mis malestares. No siento mejoría.
4: Mire, voy a ser
6: pues
4: claro.
6: Pues el tratamiento, pues al pie de la letra, como le dice el doctor, no siento mejoría.
4: Mire, y estás visitando un buen médico, estás llevando un buen tratamiento, pero voy a ser muy claro contigo, Elena. Tú eres víctima de una brujería, esto se llama una brujería. Dígame una cosa, sin temor a equivocarme. Tú en cierto tiempo, hace año, año y medio, encontraste algo tirado a la entrada de tu casa, como tierra, como sal, como algo extraño,
6: sí,
4: como con huesos, algo así revuelto, incluso hasta pestilente eso.
6: Sí, así exactamente lo encontré al pie de mi puerta. Nada más que pues yo, como no le puse atención, pensé que fuera algo malo, nada más agarré, lo levanté y lo tiré. Pero sí, así encontré.
4: Es correcto. Dígame una cosa también. Tú aproximadamente en ese tiempo y cuando encontraste eso es cuando tú vienes teniendo problemas con un vecino, una vecina, algo.
6: Sí, porque pues ya sabes, yo creo que me tiene la envidia porque yo tenía mi negocito me estaba yendo muy bien y pues ella intentaba hacer algo y no le salía. Y como tiene más carácter, fea forma de ser, pues las demás vecinas a ella no le compra, entonces eso fue.
4: Es correcto, sí, mire, arrojaron, tiraron tierra de panteón con huesameta, ¿para qué? Para dañar tu suerte. Desafortunadamente esto está acabando y destruyendo con tu felicidad y con tu salud, Elena. Yo te voy a hacer una protección para que esta persona se aleje de ti, es más, te voy a liberar de esa brujería que hicieron. Tenga la plena seguridad que vas a recuperar tu suerte. Lo más importante, tu salud y tu vida, porque vida no es sino una. Porque esto es lo que tú estás viviendo, no es vida. No es vida lo que tú estás viviendo.
6: No.
4: Me va a traer 3 puños de tierra y agua bendita de 3 iglesias, ¿ok?
6: Sí.
4: Vamos a hacer una liberación, vamos a cortar esa mala vibra, esa mala energía. Te voy a mostrar y te voy a comprobar quién fue la persona que te hizo el daño. No para que tomes venganza, sino para que te des cuenta cómo es la gente.
6: Ajá.
4: Bueno, entonces yo te espero hoy con esos materiales.
6: Hoy voy a estar ahí en tu consultorio, exactamente.
4: Ok, con todo gusto, Elena. Muchas gracias por tu llamada, que Dios te bendiga, ¿ok?
6: Gracias, maestro.
7: Mire, maestro Santiago, caras vemos, corazones no sabemos. Hoy aquella persona que le amaba, que le quería, hoy es el peor enemigo de esa persona.
8: Caras vemos, corazones no sabemos, maestro Juan Carlos, así como usted lo dice, como usted lo ha planteado. Y como también lo ha dicho, que no hay cuña que más apriete que la del mismo palo, porque el peor enemigo, personas que le desean el mal, las personas que le tienen envidia, coraje, odio, resentimiento, son, hay veces, de la misma familia, parientes ahí cercanos, el vecino también, muchas veces, maestro, salan, entierran, le tiran sal, cáscaras de huevo, hemos encontrado entierros. Si usted siente que me le han dado un bebedizo, un tomizo, siente que me lo han rezado, me lo han velado, le han tomado una foto, usted tal vez ha visto que le hayan tomado foto. Hemos encontrado personas que los tienen rezados, velados, por eso el dinero no les rinde. Personas que duermen pero no descansan, hay otros que parecen un alma en pena. 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Yo quiero que este año 2026 todas las personas le despierten a la vida. No hagan desidia, no dejen pasar más tiempo. Recuerden, como lo dije al inicio, el tiempo perdido, los santos lo lloran, mis queridos hermanos del alma. 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Maestro, adelante, por favor.
4: Sí, buenos días.
9: Buen día.
4: Buenos días, buen día, maestro. Buenos días, hijo de Dios. ¿Con quién tengo el gusto?
9: Mire, mi nombre es Juan Suárez.
4: Juan Suárez, Suárez. Qué gusto nos da, porque así como tú has tomado y te estás tomando el tiempo y tomando una decisión para descubrir qué está pasando, qué está sucediendo en tu vida, también hay muchas personas que nos están visitando, que nos están consultando. Fecha de nacimiento, Juan.
9: Mire, yo soy el mes de septiembre del día 17 del año 1984.
4: Septiembre 17 del 84. Bueno, Juan, dígame una cosa, Juan. ¿Tú sí crees en estas cosas? ¿Sí crees que así como existe el bien, existe el mal o no?
9: La verdad, sí, sí creo en el bien y el mal.
4: Ok, es que...
9: Sí creo en lo que es la brujería, en lo que son los fantasmas, creo en todo esto.
4: Es correcto. Porque yo veo aquí que ya te han hecho limpias, te han hecho barridas de cuerpo, tú has ido, has visitado a que te hagan lectura de cartas del tarot. Te han hecho varias limpias. Pero sí, desafortunadamente, y discúlpeme que le diga, Juan, pero no ha funcionado. A ratos como que tú ves que algo como que se enciende una lucecita, pero vuelve y se apaga eso. Y sigue peor.
9: Sí, la verdad he intentado entender varios negocios por ahí. Sí, la verdad, al inicio pareciera que sí se me van a dar, pero son mero instantes, todo se me cae. O sea, no logro hacerlo.
4: Ajá. Te siento muy deprimido, te siento muy triste, a veces, dígame una cosa, aquí me marca como un viaje, pero que no lo has podido hacer, no lo has podido realizar. ¿Tú has pensado como irte de por ahí donde estás viviendo?
9: Sí.
4: No te vayas a ir, Juan, no te vayas a ir, porque en otra parte te va a ir peor de donde estás. Aquí, ¿qué es lo que pasa, Juan? Hay que sacar... Te hicieron un salamiento. Ese salamiento, ¿para qué lo hicieron? Para que tú no pudieras progresar, para que no pudieras salir adelante, para que estuvieras frenado de pies y manos. Sí, hay una persona que te envidia, eso, no sé si es un compañero de trabajo o alguien al que tú le diste trabajo, no sé, es como que si tú...
9: Mi compañero de trabajo, que parece que estoy empleando, buscando trabajo, pero ahora no consigo, no logro conseguir nada, no me hablan de las empresas, luego yo hago solicitudes, hago las entrevistas, pero no. Tengo carrera clínica, pero al final de cuentas no me llaman de ningún lado.
4: Pero dígame una cosa, ¿tuviste un problema con alguien, con un compañero de trabajo anteriormente?
9: Mire, el único problema que tuve fue hace año y medio, fue con una antigua novia. La verdad, ella fue que me cortó, no sé nunca ni por qué se molestó, fue que me cortó y a partir de ahí fue que me empezó a ir mal.
4: Pero voy a decirte... No, mire, Juan, aquí lo que pasa... Esto, pues tú miras y que fue a través de una persona y que una novia que tuviste, eso es punto y aparte. Pero quiero que recuerdes aproximadamente dos años atrás, tuviste no llegaron a los golpes porque no llegaron a los golpes. Quiero que hagan memoria, Juan. Aquí hay como con alguien, un compañero de trabajo, alguien muy cercano hacia ti, donde hay intercambio de palabras, te dicen cosas fuertes.
9: Sí, la verdad, sí, hace años, tal vez como dos años y medio, tuve problemas con un compañero. No pues llegamos a golpes, pero sí, cada rato tenemos discusiones.
4: Pero fuertes. Aquí esta persona te tiene mucha envidia, te tiene mucho coraje. Y es una persona de cuidado, para la muestra un botón, como dicen, que mire, vea, daño tu suerte, daño tu energía, tú no consigues trabajo, o consigues un trabajo, lo pierdes fácilmente, hoy en día te estás endrogando, llega el dinero a tus manos, no está rindiendo, no está luciendo. ¿Sí o no?
9: No, no tengo dinero, ando prácticamente viviendo el día al día, no, mi tío, que los trabajos no me hablan. La verdad, tengo uno que entré y que exactamente durante un poco, un mes y medio me recortaron. Y no, y ahí la verdad, no le voy a ir a hacer trabajo. Luego, pues ahí busco hacer unos pequeños negocios o algo para intentar sacar un poco de dinero, pero digo que la idea es algo que me cae, no lo logro concretar.
4: No, es un salamiento fuerte lo que hicieron contigo, un salamiento fuerte, por eso no puedes salir adelante, estás cruzado de pies y manos, de pies y manos. Mire, Juan, vamos a hacer lo siguiente, necesito que me consiga una botella de agua bendita, me va a conseguir tres varas de incienso, tres varitas de incienso, me va a conseguir un paquetito de canela en astilla y me va a conseguir un litro de alcohol de 96 grados, ¿ok? Hoy mismo me trae esos materiales, le juro por Dios, por la Virgen de Guadalupe, voy a despojarte de toda esa mala vibra, de toda esa mala energía, voy a sacar y retirar ese salamiento que es lo que te tiene cruzado de pies y manos. Sí, pero te tiene completamente acabado. Dicen que nosotros podemos caer dos y tres veces, pero tres veces tenemos derecho a levantarnos. ¿Sí? Tú estás tirado y no te has levantado. ¿Por qué? Porque te tienen completamente dominado, te tienen completamente salado. ¿Sí? Entonces, lo tuyo no es de limpia, no es de barrida de cuerpo. Has venido teniendo también problemas en el campo sexual con tu esposa o con tu novia, con tu pareja. No le estás correspondiendo muy bien a raíz del mismo problema. Y esto está acabando con tu vida, está acabando con tu felicidad.
9: Porque sí, la verdad es que nunca sé por qué me batió, pero la verdad, sí, no, y digamos todo bien, todo una buena relación, muy unido, que quedamos mucho. Y nada más de pronto fue que hubiese empezado a poner distante de mí.
4: Es correcto, mire. Entonces me trae esos materiales. Juan, si te he hablado con la verdad, si te estoy engañando, te estoy mintiendo, pues en ese momento me lo puedes decir. No, lo que tú me dijiste, eso no es cierto, es mentira, eso no me está pasando, eso no me está sucediendo, que no hay ningún problema.
9: No, la verdad sí, lo que me está pasando es lo que estoy viviendo, por eso me estoy comentando con usted, la verdad ya no encuentro otra salida, digo, he intentado salir adelante, no puedo averiguarlo, algo me impide, no sé qué es, algo me frena.
4: Eso, si fuera una limpia, una barrida de cuerpo, te diría, mire, pásate un ramo por tu cuerpo, pásate un blanquillo y listo. No, pero lo tuyo no es de limpia ni barrida de cuerpo, lo tuyo es diferente. Hay que sacar, hay que liberar un asentamiento, una raíz que hay dentro de tu cuerpo, dentro de tu organismo, y tenga la plena seguridad que inmediatamente sacando y liberando todo eso, tu vida cambia, ¿ok?
9: Sí,
4: bueno, gracias por tu llamada, que Dios te bendiga, Juan.
9: Me agradezco mucho por haber tomado y por estarme ayudando.
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8: 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Vea, maestro, aquí me está entrando una llamada, un mensaje, perdón. Me dice que es de Mezquite. Nos visiten también de las personas de Mezquite que nos visiten en la oficina de Arlington. También me está entrando otro de Garland. Personas de Garland, un saludo muy especial. 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Maestro, adelante, por favor.
4: Sí, muy buenos días.
10: Buenos días.
4: Buenos días, hija de Dios. ¿Con quién tengo el gusto?
10: Alejandra Robles.
4: Alejandra. Alejandra Robles. Ok. Fecha de nacimiento, Alejandra.
10: Mayo 17 de 1978.
4: Mayo 17 del 88.
10: 1978.
4: 78.
11: Mayo 17 del 78, ok, Alejandra. Ok, Alejandra Robles, mayo 17 del 78. Bueno, Alejandra, hoy en día te están pasando los días, te están pasando los años y tú como que te sientes como triste, te sientes enclaustrada, encerrada en tu casa. Veo que eres una persona que ya últimamente no te dan ganas de salir, incluso, discúlpeme, pero ni ganas de arreglarte te da. Tu familia está preocupada por ti, amigos que con los que anteriormente salías y te divertías, hoy en día las cosas han dado un cambio total, ¿sí o no?
10: Así es, la verdad, estoy muy mal. De hecho, tenía yo en mi casa de trabajo las uñas y pues ya no quiero saber nada de eso. Yo estoy cansada, estoy desanimada. Ando muy mal, la verdad.
11: Bueno, no quiero que me digas el motivo y la razón porque yo te la voy a decir. Yo sé por qué estás desanimada, por qué tu vida terminó así tan feo, ¿ok?
10: Sí.
11: Pues mire, aquí me marca un problema, una dificultad en el campo espiritual, en el campo del amor. Venías teniendo una relación de la cual estaba muy bien, todo iba muy bien, pero de un momento a otro las cosas empiezan a cambiar en tu vida. Si estoy equivocado, de una vez me dices, pero sí cambian las cosas en tu vida. En el campo sentimental te engañaron, en el campo sentimental te traicionaron y te abandonan, ¿sí o no?
10: Así es, mi pareja me abandonó, se fue, pues ya no quiere saber nada de mí, yo le digo que por qué, o sea, y simplemente me dice, pues usted ya no me quiere, o sea, de la noche a la mañana agarra y se va, sin darme ninguna explicación.
11: Es correcto. Mire, sí me marca otra mujer en la vida de él, pero esa mujer que apareció en la vida de él no se valió de buenos medios. Aquí me marcas como una velación, me marca como un rezo, me marca algo oscuro que hicieron en contra de él, ¿sí? Porque es una persona que te quería mucho, una persona que te apapachaba, una persona que te respetaba demasiado, ¿sí? De buen sentimiento, de buen corazón, pero si te das cuenta, este cambio fue de la noche a la mañana, de un momento a otro las cosas cambiaron rotundamente.
10: Sí, la verdad es que yo no sé en qué momento él dejó de quererme, si estaba nuestra relación muy bien, salíamos, nos llevábamos bien, salíamos bien, o sea, éramos muy felices y de repente todo se acabó. Y yo no me explico en qué momento se acabó, si estábamos tan bien.
11: No, él sí te quiere, Alejandra. Lo que pasa es que él viene siendo trabajado a través de una fotografía. Él lo tiene enrezado y lo tiene velado, ¿sí? Él a veces como que, perdón, él a veces quisiera regresar contigo. Es más, dígame una cosa, él a veces te habla y te dice que aún te quiere, pero que no sabe qué le pasa, que lo deje pensar, que a ver qué decisión toma, ¿sí o no?
10: Sí, él me ha hablado varias veces, incluso una noche me marca, porque pues me extraña, pero pues yo le digo, si me extrañara, si me quisiera regresar, pero él dice que hay algo que no me deja regresar contigo. Y yo le pregunto, ¿por qué es? O sea, dime qué es lo que siente, que simplemente no quiere, no puede. O sea, por más que lucho por regresar, no puedo.
11: Mire, Alejandra, a él lo tienen rezado, y velado con una fotografía y una prenda de él. Nosotros también le vamos a hacer lo siguiente, le vamos a hacer la trampa a esa persona que le está haciendo el daño y el mal. ¿Cómo le vamos a hacer la trampa? No para nada malo, sino para algo bueno. Nosotros, necesito también que me traigas una fotografía de tu pareja.
10: Sí,
11: y me vas a conseguir también agua bendita de tres iglesias y una veladora roja. Con eso vamos a hacer un despojo y una liberación de ese hechizo que hicieron, ese amarre que hicieron, de esa velación que están haciendo. Y tenga la plena seguridad de eso, sí, te lo juro por Dios y la Virgen de Guadalupe. Él va a llegar ahí doblegado, humillado a tus pies, pidiéndote perdón. Sí, que él no sabía, y efectivamente ahí lo tienen dominado, ahí lo tienen, lo trabajan como un trapo, lo mueven para allá, lo corren para acá, esa mujer hace con él lo que él quiera, pero porque lo tiene completamente dominado. Pero tú me traes la fotografía de él, una veladora roja, me traes una botella de agua bendita y tenga la plena seguridad que desbarato y rompo ese hechizo por difícil y por poderoso que sea. Eso sí te lo juro por Dios y la Virgen de Guadalupe. Si me visitas hoy mismo sacamos y liberamos ese daño.
10: Sí, creo que sí.
11: Bueno, Alejandra, entonces te espero en el día de hoy. Gracias por tu llamada.
8: 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Maestro, adelante, por favor.
11: Rápidamente, sí, muy buenos días.
12: Sí, buenos días.
11: Regáleme su fecha de nacimiento y si me quiere regalar tu nombre, mucho mejor.
12: Claro que sí. Mi nombre es Ernesto Quintero.
11: Ernesto Quintero.
12: Yo soy de enero 15 de 1970.
11: Enero 15. Enero 15 de 1970. A ver, Ernesto, enero 15 del 70, eres del signo Capricornio, ¿sí?
12: Así es.
11: Tuviste problemas con un familiar tuyo muy cercano, sí. Y ese problema fue por trabajo. Y ese trabajo que tú le diste influenciaba dinero. ¿Esta persona siento, percibo, que te quedó mal con un dinero o se quedó con un dinero que era tuyo?
12: Sí, lo que pasa es que él, de hecho trabajamos juntos y de ahí pues él... El trabajo, pues él me dijo que necesitaba, pues tenía un problema, no sé si familiar, y se le hizo un préstamo, y ya de ahí, no sé cómo es él, porque ya no lo pudo pagar, y después se como que dijo que voy a buscar mejor trabajo, y de ahí empezó todo, y pues no sé qué. Fue lo que hizo realmente.
11: Aquí lo que hicieron es un señalamiento. Mire, o sea, él sí le pagó un dinero, parte de un dinero sí se lo pagó, pero ese dinero que le pagó y que le regresó a tus manos, se lo regresó salado, Ernesto. Se lo regresó salado porque sí, en cierto modo, mire, dígame una cosa, Ernesto. Cuando tú le cobraste y le cobró después de cobrarle varias veces, él viene y le paga una parte, pero tú sí lo insultaste, lo agrediste en muchas cosas, pues lógico, porque tú estabas enojado, ¿sí? Él viene y le paga ese dinero, pero le lo paga salado. Le pagó ese dinero y le sanó.
12: Lo hizo con su intención, entonces lo hizo esa parte para, yo creo que para hacerme el mal, porque entonces no era su intención de pagarme. Entonces.
11: No era la intención de pagarle. Él le dijo, mire, este dinero que se lo devuelvo, que se le sale toda la vida y le sale su suerte. Y eso está pasando, eso está sucediendo, Ernesto, ¿sí? Está completamente salado. Antes de que termines con tus negocios, antes de que termine con tu tranquilidad, antes de que termine con tu salud, incluso hasta con tu familia, porque últimamente ha tenido problemas en todo por donde meta la cabeza, por ahí te mamaban. ¿Sí o no, Ernesto?
12: Claro que sí.
11: Ah, es correcto, ¿sí? Entonces te marca problemas, dificultades, mala suerte, las cosas van de mal en peor, no hay una buena estabilidad, no hay una buena tranquilidad. Yo necesito que vengas cuanto antes, Ernesto. Tráigame lo siguiente, claro, tráigame sí. Una veladora verde, por favor. Una veladora verde y tráigame...
12: ¿Me repite?
11: Una veladora verde.
12: Okay.
11: Agua bendita de tres iglesias.
12: Okay.
11: Vas a barrer tu casa, tu negocio y toda esa tierra que saque de ahí de tu casa, tu negocio, la echas en una bolsa negra de plástico y me trae todo eso. Te voy a mostrar el daño, te voy a mostrar el salamiento. Y lo más importante, voy a sacar toda esa maldad, ¿ok?
12: Claro que sí, no, y gracias de antemano, le agradezco todo lo que está haciendo.
11: No, ánimo, que Dios lo bendiga. Estas llamadas son para eso, no tiene nada que perder, pero mucho que ganar, ¿ok? Gracias. Bueno, Ernesto, que Dios le bendiga.
8: Maestro Juan Carlos, estamos llegando a la parte final de nuestro programa y recuerde que puede mandar un mensaje de texto con la foto de su mano derecha. Tómele una foto a su mano derecha. Puede mandar un mensaje de texto con la foto de su mano derecha. Tómele una foto a su mano derecha y nos la va a enviar en un mensaje de texto al 817-938-2737. Área 817-938-2737. Una vez más, área 817-938-2737. Maestro, lo dejo para que usted haga nuestra despedida.
11: Mis queridos hermanos del alma, mi bella familia, qué gusto poder haber estado con ustedes y con los grandes santos, arcángeles y espíritus de luz que me dieron la oportunidad de brindar mi conocimiento, mi sabiduría. Termino el programa y no olviden, sean felices. El maestro Juan Carlos de la Fe les dice... Y que un ángel, guardián y poderoso, ilumine el camino de sus vidas. Que Dios le bendiga y él me bendiga Hasta pronto.
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15: Bendiciones y bienvenidos a este su programa. Estamos en directo abriendo ese portal de luz y de sanación en vivo para este hermoso público que me está escuchando. Si usted hoy se levantó con su cuerpo pesado, siente que la medicina tradicional no le encuentra respuesta a sus males, quiero que me escuche bien y no pierda la fe. Hoy les traemos esperanza, sobre todo a nuestros hermanos latinos que hoy están pasando por un momento desastroso, por un momento de incertidumbre, de angustia. 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Los daños, los maleficios, las envidias que se le pegan en su cuerpo, hoy se van a ir de su vida para siempre. 469-556-7339 es nuestra línea, 469-556-7339, llame ya, recuerden 469-556-7339, envíenos su nombre, su fecha de nacimiento, vamos a hablar pasado, presente y futuro, tenemos llamadas en línea, 469-556-7339, bendiciones, ¿con quién hablamos? Deme su nombre y fecha de nacimiento, por favor.
16: Juan Carlos, 31 de agosto del 81. Mire, sí, ya he estado escuchando el programa ya un buen tiempo y es la primera vez que me animo apenas a consultarlo porque pues realmente pues tengo una pregunta. Yo tengo un rancho y realmente me ha estado viendo muy mal de un tiempo para acá. Se me ha empezado a morir mi ganado, mis cultivos, no sé por qué es lo que esté pasando o a qué se deba.
15: Señor Juan Carlos, es un gusto saludarlo y gracias por participar. Vemos aquí en el mazo del tarot del diablo al revés, junta con el 5 de oro, que es la carta de la ruina y las pérdidas. Usted tiene un rancho, pero las cosas no están marchando. Aquí nos dice el tarot que se le ha ido extremadamente mal con su ganado porque los animales le están flaqueando, se le enferma de la nada, se le mueren sin explicación médica y la leche y la producción se le fueron al piso. Siente que por más que usted trabaja de sol a sol, o no usted, porque usted está acá, pero usted tiene un empleado allí que le está traicionando y que esta persona está trabajando de sol a sol y el dinero se le va como agua entre las manos. Pero quiero que espere porque el tarot nos está cruzando una energía de larga distancia. Ese rancho suyo que tiene allá en México nos muestra una vibración. Y le voy a decir una cosa, aquí nos revelan las cartas en este mismo instante esa tierra pesada, ese rancho está mal porque ahí hay algo enterrado, hay una energía de envidia de alguien muy cercano, un hombre maduro que le dio a usted la mano en el pasado, pero que hoy no soporta ver que usted progrese acá. Quiero que usted venga porque hay un secreto oculto sobre ese rancho que usted necesita saber hoy, si usted no quiere perderlo del todo y quiere quedar en la quiebra. Así que venga para poderle consultar, para poderle ayudar, así que no me vaya a colgar, vamos a darle nombres exactos. Vamos a darle apellidos exactos y le voy a decir exactamente en qué esquina de su rancho.

0: 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A usted que le duele el cuello constantemente, mire, todos esos dolores cervicales que no lo dejan voltear, yo le voy a decir por qué por medio del mazo del tarot que tengo en la mano. Porque usted quizás es una persona a la que le cuesta delegar, usted se echó el mundo a la espalda, usted se llena de responsabilidades que no le corresponden y siente que no tiene el apoyo de nadie. Toda esa carga se le acumula ahí en su cuello y quizás usted dice, es que me duele el cuello, voy a tomar un medicamento, pero usted no sabe cuál es la raíz realmente del mal. Aquí el tarot nos lo está mostrando claro para los que sufren de la columna. ¿Por qué a usted le duele la columna? ¿Por qué a usted le pesa la espalda baja? Porque usted vive con un miedo constante a la escasez. O porque usted carga con el peso de toda su familia sin recibir un gracias. Su espalda ya no puede más con esa rigidez. 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Deme su nombre y fecha de nacimiento, por favor.
1: Carlos Reyes, enero 26 de 1970. Bueno, mira, el motivo de mi llamada es porque he escuchado su programa y yo tengo problemas, pero he visto que usted sí puede ayudar a las personas y la verdad los testimonios son convincentes. Yo tengo un problema de una enfermedad en la piel que me salió de repente, son como manchas rojas y fue todo de repente, pero se me cundió el cuerpo y yo fui con el médico y el médico no me da una solución.
0: Bendiciones para usted, Carlos, gracias por participar. Vamos rápidamente con el tarot y aquí lo que vemos es que usted tiene en su piel una enfermedad postiza. Usted le echaron una porquería porque no salió una mujer del pasado, una mujer resentida con la que usted tuvo un enredo, pero que le juró que si no era para ella no iba a ser feliz con nadie. Eso es un trabajo de altar negro con azufre y pólvora rezada para secarle a usted la salud, para hacer que se pudra por fuera y para que usted le dé vergüenza salir a la calle. Por eso ningún médico le va a curar, porque la ciencia no cura lo que la brujería amarra. Esto se está extendiendo y la sangre se le está envenenando con la energía oscura. Hay un secreto muy pesado detrás de esas manchas rojas y el tarot nos dice que el tiempo corre en su contra, así que tiene que venir a nuestra consulta privada. No deje pasar un día más. Quiero que venga porque le vamos a decir el nombre de esa mujer, qué fue lo que le dio a tomar o dónde le untó esa porquería y le vamos a decir qué baño sagrado debía hacerse para arrancarse esa sarna espiritual de la piel. Vamos a devolverle la pureza a su cuerpo. 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Bendiciones. ¿Con quién hablamos? Deme su nombre y fecha de nacimiento, por favor.
2: Es Karina López, del 21 de febrero de 1989. Pues sí, mira, lo que pasa es que últimamente he tenido muchísimos problemas en mi trabajo, de hecho se me han desaparecido pues documentos importantes, he estado a punto de que me despidan y pues hasta pensé que me estaba volviendo loca porque había ocasiones en las que yo dejaba un documento, me daba la vuelta y en lo que regresaba ya no estaba y pues yo siento que es alguien de mi trabajo que me está haciendo ese daño y en lo personal también me he estado sintiendo como todos los días dolores de cabeza insoportables y ya no sé, o sea, ya las medicinas no me hacen.
0: Karina, bendiciones y gracias por participar. Aquí tenemos el mazo del tarot. Usted está viviendo un infierno en su empleo últimamente. Dice que usted tiene muchos problemas, pero quiero que sacuda eso porque loca no está. Usted siente que alguien en su trabajo le está haciendo daño. El tarot me lo confirma con fuerzas. Aquí vemos una persona en esa oficina, una mujer de baja estatura, de mirada fría, que le sonríe hipócritamente de frente, pero le está clavando el puñal por la espalda. No le está haciendo una maldad cualquiera. Le hicieron un trabajo de congelamiento y confusión mental. A usted la tienen velada la mente con un muñeco con alfileres en la cabeza para que usted se equivoque, para que cometa errores graves, para que usted pierda esos documentos y para que la echen del trabajo y de la peor manera, humillada y sin un centavo. A usted le tienen envidia enfermiza porque usted brilla y ella no. Y esto no

0: se va a calmar solo, Karina. Si usted no actúa ya, mañana no va a ser un papel lo que se pierda, va a ser su puesto de trabajo y su reputación profesional. Tiene que venir a nuestra consulta de inmediato y no deje pasar ni un solo día más en esa oficina desprotegida. Quiero que venga porque le vamos a dar la inicial del nombre de esa arpía, vamos a decirle exactamente qué está haciendo con sus cosas y le vamos a entregar el amuleto contra el despojo para que toda esa energía negativa, esa que le están tirando a usted, vamos a bendecirle, vamos a bendecirle a usted su energía para que usted tenga ese trabajo allí estable, para que usted sea una persona que viva tranquila, sin dolencias, sin dolores. 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A usted, mi querido oyente, escúchese bien, porque quiero que hablemos de algo que la gente poco toca y son los celos y la amargura. Una persona celosa que vive con la desconfianza clavada en el pecho frecuentemente sufre de dolores punzantes en el hígado, sufre de dolores de cabeza que le nublan la vista. La envidia y el celo le van a envenenar por dentro. 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Todas las personas que sufren de diarrea frecuentemente, eso no es solamente la comida. Aquí el tarot nos dice que ustedes viven de excesos al alcohol, al cigarrillo, a la mala noche. ¿Y eso es por qué? Porque es una persona desordenada en el hogar, desorganizada con su propia vida y su cuerpo ya no sabe cómo desechar tanta toxicidad. Aquí no solamente diagnosticamos, sino que además curamos, limpiamos y liberamos. Si a usted le hicieron daño, si le cerraron los caminos, si usted siente que su salud se deteriora por un maleficio, por una brujería que le echaron por envidia, nosotros tenemos el poder del rezo y el secreto de las plantas para liberarlo. 469-556-7339 es nuestra línea, 469-556-7339, llame ya, recuerden 469-556-7339, envíenos su nombre, su fecha de nacimiento. Y quiero que recibamos a aquellas personas que también quieren dar su testimonio, si usted ya vino, ya nos visitó y quiere dar su testimonio, adelante, vamos a recibir oyentes, bendiciones, ¿con quién hablo?
1: Elvia Emperatriz Granados, tenía mi estómago inflamado a causa de un maleficio que me hicieron, gusanos en mi estómago de tierra de panteón.
0: Hijita, ¿pudo ver usted con sus propios ojos lo que tenía allí dentro?
1: Sí, gusanos.
0: ¿Qué le quiere decir usted a las personas que la están escuchando en estos momentos?
1: Aunque acá los maestros lo pueden ayudar a sacar de un problema serio que tengamos.
0: Amén. Gracias a usted y a todas las personas que nos escriben, que nos llaman, que nos dan su testimonio, porque esto alienta. Esta es la voz que muchas personas necesitan escuchar para motivarse, para llamar. Así que le invitamos a toda nuestra audiencia para que llame. Los teléfonos y las líneas están habilitadas. No espere a que el daño sea irreversible. Quiero que llame, que sepa la verdad. Vamos a decirle quién le está haciendo mal, porque a usted no le rinde su dinero, porque su salud se le está pagando. Si usted me llama en este instante, yo le prometo que le digo qué es lo que tiene. Desatamos ese nudo que le tiene en la garganta. Vamos a devolverle la paz a su hogar. Quiero que llame de inmediato. 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Deme su nombre y fecha de nacimiento, por favor.
2: Soy Mario Tobar, del 17 de junio de 1984, mire, le estoy hablando porque tengo más de un año, yo creo, con un problema de salud que la verdad ya me tiene molido. El detalle es que conocí con una mujer y estamos entrando en una relación. Pues obviamente nos besamos y cuando llegamos al momento de la intimidad, mi parte me empieza como a doler, como que me empiezan a dar unos piquetes, como con algo filoso, como si me lo fueran a cortar. Entonces yo la verdad me sugestiono tanto y pues no puedo tener ninguna relación con una mujer.
0: Bendiciones para usted, mi querido hermano Mario. Gracias por participar en este su programa. Signo Géminis, hombre mental, dual, que muchas veces juega con dos caminos al mismo tiempo. Antes de abrir las cartas, quiero preguntarle, ¿hace cuánto usted se separó de su expareja?
2: Para esto, yo tengo como unos tres, más o menos, como unos tres meses que me separé de mi pareja.
0: Usted estuvo con dos mujeres al mismo tiempo y por eso hubo un engaño emocional y una de esas mujeres quedó muy herida. Aquí no vemos una brujería extrema, pero sí vemos una energía de resentimiento fuerte, una intención negativa lanzada desde el dolor. Cuando una mujer actúa desde la rabia profunda, puede generar bloqueos energéticos en la parte íntima del hombre. Lo que usted está sintiendo, mi querido hermano, esos piquetes, esa sensación incómoda, ese bloqueo en la intimidad, no es casualidad. Es un bloqueo psicológico y energético que se activó después de la separación. Por eso algo muy importante es que usted debe venir. Si usted no lo trabaja, puede convertirse en un problema emocional y físico más serio, como ansiedad sexual, como impotencia permanente o sugestión de miedo. 469-556-7339. 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Recuerden que aquí vinimos a sanar. Aquí vinimos a curar. Hay que decir las verdades que duelen. Para eso tenemos el mazo del tarot. Usted se la pasa quejándose de la mala suerte, quejándose de que el dinero no le rinde, de que todo le sale mal, pero mire, vamos a quitarnos esas máscaras. A usted le va mal en la vida y en la suerte porque usted siempre piensa en tener y tener. Su mente vive en la ambición ciega y cuando por fin tiene lo que tanto pidió, desagradece. Se vuelve una persona soberbia, se queja por lo que le falta en vez de bendecir lo que tiene, y la energía del universo no es boba. Esa avaricia, esa quejadera constante se le devuelve en maldición para su bolsillo. Y ahí se le meten directico al cuerpo en forma de enfermedad. Por eso es que usted se enferma de los riñones, porque el riñón guarda el miedo a perder el dinero y el apego material. Por eso usted se le inflama el estómago, porque usted no mastica la envidia de ver el vecino que le va mejor que a usted. Y el corazón, esas taquicardias que le dan de noche no son gratis. Es la angustia de querer controlarlo todo, de no soltar, porque su cuerpo se le pudre por dentro cuando su alma solo piensa en el oro y se le olvida la gratitud. Por eso tenemos aquí mis cartas del tarot. Nosotros le decimos con total certeza exactamente dónde está trancada su suerte. Recuerden que el tarot no miente, nos dice si su mala racha es por su mala cabeza o si es que la vecina, el familiar envidioso o la examante le hicieron a usted un entierro para verlo en la ruina y enfermo en una cama. Quiero que me escuche bien. 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Aquí somos expertos en arrancar la sal, en tumbar todo maleficio, en devolverle la salud al que ya le daba por perdida. Hacemos despojos, riegos sagrados y ligamientos de protección que nadie, absolutamente nadie puede romper. Así que no siga sufriendo gratis, no arrastre más esa nube negra de mala suerte que infecta a sus hijos y a su hogar. Si usted quiere recuperar la salud, si usted quiere que la suerte le vuelva a sonreír, que los caminos del éxito se le abran de par en par, tiene que ponerse en manos de los que sí sabemos. 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Bendiciones, ¿con quién hablamos? Deme su nombre y fecha de nacimiento, por favor.
3: Bueno, muchas gracias por tomar mi llamada. Yo soy Valeria Grillo. Mi fecha de nacimiento es del 3 de diciembre de 1988.
0: Mi querida hermana, bendiciones para usted. Gracias por comunicarse con nosotros. Le estoy sintiendo desde que entró la llamada. Cuénteme cuál es el motivo de su llamada, por qué nos contacta el día de hoy.
3: Yo ya tengo 5 años que administro una casa. La casa es de 3 pisos y pues por cada, se renta cada piso por separado. Entonces en el primer piso pues le rentamos a unos inquilinos, en el otro segundo piso a otros y pues en el tercero a uno más. El problema aquí es que uno de ellos, uno de los inquilinos, que se llama Juan, le debía ya varios meses de renta. Entonces a la señora que me ayuda, pues le dije que le cobrara o bien que lo desalojara. Y pues así fue. Este señor terminó yéndose y pues nos dejó mucha basura y muchos problemas.
0: Mire, mi querida hermana, y quiero que me preste mucha atención a lo que le voy a decir. Ese hombre no era una persona tranquila, era una persona que no le gusta cumplir, que siempre busca cómo quedarse sin pagar, pero gracias a Dios se fue a tiempo, porque esto pudo haber sido peor. Sin embargo, él no se fue limpio, él dejó algo allí. Y aquí nos muestra claramente en cada baño de esos pisos que hay un entierro, hay algo envuelto, como pequeños paquetes, cosas escondidas, y eso le está generando a usted un bloqueo, una energía pesada que no le permite que su lugar fluya. Y adicional, le vamos a entregar unos riegos especiales preparados para abrir caminos, para atraer a la persona correcta. Nosotros se la vamos a traer, así que la espero mañana mismo. No deje pasar más tiempo, porque entre más eso se quede allí, más se va a estancar todo. Bendiciones, hermanita. La espero el día de mañana, ¿de acuerdo?
3: Claro que sí, yo me comunico lo antes posible.
0: Un abrazo, mi querida hermana, porque sabemos a ciencia cierta que atraemos a la persona correcta. Y así como ella, hay muchas personas que sienten que algo no fluye, que venden y no venden, que arriendan y no arriendan, que hacen todo bien, pero hay un bloqueo que no entienden. Aquí trabajamos eso, descubrimos qué pasó, por qué pasó y cómo se soluciona. Por medio de limpiezas, de riegos, de orientación, ayudamos a destrabar caminos, a traer oportunidades y a mover lo que está quieto. Si usted siente que algo en su vida está detenido, este es el momento de actuar. 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Estamos llegando a la recta final de este su programa y mire, mucha gente nos pregunta, ¿cómo sé yo que me están haciendo un daño? ¿Cómo sé yo que me están haciendo un hechizamiento? ¿Cómo sé si me trabajaron? Y hoy se lo vamos a decir sin rodeos. Sí, la maldad existe y hay personas con la vibra oscura. Personas llenas de odio, de frustración, de una envidia tan negra que no soportan verlo usted feliz, ni verlo progresar, ni verlo bien con su pareja. ¿Saben qué hacen esas personas de baja vibración? Van y buscan su rastro. Escúcheme bien, ¿usted sabe lo que pasa cuando le rezan una foto? Si a usted le rezaron una fotografía, usted va a empezar a sentir desespero. Cuando usted llega a su casa, usted empieza a sentir desespero, va a mirar a su pareja y va a sentir fastidio de la noche a la mañana, se va a mirar al espejo y se va a ver opaco, viejo, sin brillo, como si la vida se le estuviera yendo por los ojos. Eso es porque usted tiene una imagen velada al revés, amarrada en un camposanto para apagar su estrella. ¿Y qué pasa si a usted le trabajaron un cabello? El cabello es la extensión de su energía vital, de su mente. Cuando a usted le roban un cabello y lo meten en un frasco con azufre, con tierra de muerto, con agujas, usted empieza a sufrir dolores de cabeza insoportables, tan insoportables que ningún médico le cura. Siente usted punzadas en la nuca, se le olvida todo, se le cae el pelo a mechones, el insomnio no lo deja en paz, se siente usted loco, que una sombra lo persigue todas las noches y son trabajos con fluidos y cabellos para doblegar su mente y su voluntad. Así que no sufra más, no se deje morir en una cama ni permita que destruyan su hogar. Nosotros somos los que sabemos. Aquí no vinimos a adivinar, aquí vinimos a sanar, a liberar. Y no importa si el trabajo que le hicieron tiene 10, 20 años o si se lo hicieron en el cementerio más oscuro. Aquí lo vamos a reventar porque nosotros tumbamos entierros, desatamos amarres y sacamos espíritus burlones. Limpiamos su cuerpo y su casa de toda vibra oscura. Al que le hicieron daño, aquí lo paramos con fuerza y con salud. 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Deme su nombre y fecha de nacimiento, por favor.
4: Soy Alejandra Blanco, del 14 de agosto de 1976. Le comento que poco a poco voy perdiendo más el apetito y pues solo como por instinto de sobrevivir. Duermo muy poquito a causa de que como muy poquito vivo muy cansada y pues siento piquetes en mi corazón y en mi cabeza, estoy muy angustiada, no sé si me siento muy angustiada, ¿me puede ayudar?
0: Mi querida hermana Alejandra, es un gusto saludarla y gracias por participar. Aquí vemos una energía muy clara, nos habla de una carga emocional fuerte, algo que usted viene guardando hace tiempo, pero no lo ha soltado. Las cartas nos muestran ansiedad en el pecho, punzadas que siente que no solamente son físicas, son angustias acumuladas, preocupaciones, pensamientos que no la dejan en paz. También vemos desorden en sus hábitos, pérdida de apetito, sueños interrumpidos, su cuerpo está reaccionando a lo que su mente y su corazón están viviendo. Vemos también influencias externas, personas, situaciones, ambientes que le desgastan y usted no lo ha sentido. Es como si algo le apagara poco a poco. Quiero que me responda, Alejandra. ¿Ha sentido usted últimamente tristezas que no sabe explicar, como si le faltara el aire por momentos?
4: Sí, maestro.
0: ¿Siente usted, mi querida hermana, que hay personas o situaciones que le están drenando, quitándole la energía sin usted darse cuenta?
4: Sí, maestro.
0: ¿A usted le cuesta dormir, pensar, ha perdido el interés por cosas que antes le gustaban?
4: Sí, maestro.
0: Alejandra, esto no se ignora, su cuerpo y su energía le están pidiendo un cambio urgente. Recuerde que vamos a trabajar su equilibrio, su tranquilidad. Y vemos aquí, por último, a una persona que le está haciendo mucho daño. 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
1: Son las 12 con 23 minutos.
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2: Son las 12:35.

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1: Son las 12 con 47 minutos.

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2: Es la 1:33.

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2: Son las 2:11.

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2: Son las 2:33.

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1: Son las 3:20.
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2: Son las 3:45.

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2: Son las 4:18.

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2: Son las 5:19.

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2: Son las 5:35.

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1: Son las 5:48.

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2: Son las 6:46.

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